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3: Cable al Cielo y te damos la bienvenida. Qué bueno es poder comunicarnos con todos ustedes. Hola, hola, hola. Ahí. Perfecto. Buen día, buenas tardes, buenas noches. Depende de dónde nos estén escuchando, saludamos a nuestra querida audiencia y disfrutando así de nuestra programación, disfrutando de este devocional, y tendremos la oportunidad de estar disfrutando de este tiempo, sabiendo que tenemos la posibilidad de compartir a través de Gospel FM este tiempo. ¿Preparadísimos entonces, señor Walter Echeverry, para acompañar a nuestra querida audiencia?
4: ¿Cómo le va? ¿Cómo estamos? Bien, muy bien, muy bien, por supuesto, arrancando, como bien vos decís, Graciela, muy felices, muy pendientes, por supuesto, cada día de establecer este contacto con nuestra querida audiencia a través del aire de Gospel FM en la web reydereyes.com.ar. Y estamos nosotros aquí compartiendo Cable al Cielo, ¿sí? Con el devocional diario, que lo dijiste, buenos días, buenas tardes, buenas noches, por supuesto, porque lo tenemos en dos horarios, a las 9:30 y a las 21:30 horas.
3: Perfecto, así que hecha la invitación.

0: emoción también de que puedan compartir con nosotros la cita de hoy.
1: Que le corresponde a Henry Ward Beecher y dice: puedo perdonar, pero no puedo olvidar. Es solo otra forma de decir no perdonaré. El perdón debería ser como un billete cancelado, partido en dos y quemado, para que nunca pueda ser mostrado en contra de uno.

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2: En nuestro encuentro diario también compartimos Primera de Juan 3, de los versículos 11 al 14. Este es el mensaje que has oído desde el principio, que nos amemos los unos a los otros. No seamos como Caín, que por ser del maligno, asesinó a su hermano. ¿Y por qué lo hizo? Porque sus propias obras eran malas y las de su hermano justas. Hermanos, no se extrañen si el mundo los odia. Nosotros sabemos que hemos pasado de la muerte a la vida porque amamos a nuestros hermanos. El que no ama no pertenece a la vida. El que no ama pertenece a la muerte.

Y Juan destaca una vez más el tema central de su mensaje, el amor. En el versículo 11 nos invita a recordar el segundo mandamiento más importante. Debemos amarnos unos a otros. A veces caemos en la trampa de recordar lo que deberíamos olvidar y olvidar lo que más necesitamos recordar. En nuestra vida como creyentes, el mandamiento esencial del amor suele ser olvidado. Y eso es algo que necesitamos recordar. Los adversarios de Juan en Éfeso eran conocidos por su menosprecio hacia los creyentes. Y lo triste es que probablemente los seguidores de Cristo respondieran de igual forma. Si el enemigo intenta llevarnos a actuar con el mismo corazón endurecido que Caín tenía, el resultado sería un odio intenso, similar al que llevó a Caín a asesinar a su hermano Abel debido a su ira. La verdad de Dios puede resultar incómoda para aquellos que están perdidos, de acuerdo a lo que dice el versículo 12. Y por ello buscan desintegrar la familia de Dios con ira, odio y violencia. Nosotros también hemos sentido esta agresión de la persecución, al igual que aquellos en los tiempos de Juan. Pero en lugar de devolver odio con odio, nosotros como hijos de Dios estamos llamados a responder a tal persecución con un amor verdadero y profundo. Este amor es la prueba tangible de nuestra comunión con Dios y obediencia. Nosotros sabemos que hemos pasado de la muerte a la vida porque amamos a nuestros hermanos. No podemos proclamar genuinamente que Dios es nuestro Padre si no amamos a sus hijos. Cada acto de amor que manifestamos demuestra todo lo que Él ha hecho en nosotros. Recordemos hoy este mandamiento de amarnos unos a otros a pesar de la adversidad o dificultad. Permitamos que nuestro amor se convierta en el faro brillante que ilumina nuestro camino y que fortalece nuestra fe en la promesa de una vida eterna.

Y el devocional de hoy nos anima a amarnos unos a otros. Solo podemos amar con el amor que recibimos primero de parte de Dios. Permitamos que hoy el Señor pueda derramar su amor perfecto para que podamos compartirlo con los demás. ¿Qué es lo que nos impide amar a otros? Dediquemos este momento para pedirle a Dios que escudriñe nuestros corazones, que pueda sacar de raíz todo aquello que no viene de Él. ¿Cómo podemos mostrar amor incondicional a aquellos que nos rodean? Mientras meditamos en esta reflexión, te invito a que juntos hagamos esta oración. Amado Dios, gracias por tu amor incondicional. Aunque fallo, tu amor por mí nunca cambia. Ayúdame a amar a los demás con el mismo amor con el que vos me amás. Señor, te pido que me des un corazón fuerte para perdonar a los que me hieren y que pueda amarlos verdaderamente en el nombre de Jesús. Amén.

0: bien, así estamos concluyendo una vez más Cable al Cielo por Gospel FM y agradeciendo como siempre la participación de toda nuestra audiencia. Nos vamos.
1: Nos vamos, nos despedimos, que tengan una hermosa jornada de acá. Un abrazo inmenso y gracias por haber compartido con nosotros este devocional Cable al Cielo. Chau, chau.
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2: Todo comienza en Dios, en el plan de Dios, en el propósito de Dios, en los planes de Dios. Como el Dios que nos inspira, que nos imparte. Cuando hace unos años atrás hablábamos de la historia de Naamán, un general muy importante del ejército sirio, que habían en una oportunidad entrado, invadido la tierra de Israel, y entre las muchas cosas que tomaron como botín, eso lo cuenta el libro de Segunda de Reyes, capítulo 5, llevaron familias, entre ellas una hebrea, el Dios que alabamos nosotros, pero terminó trabajando para la familia de este general del ejército sirio. Y este hombre muy, muy importante para su rey, sin embargo tenía un problema, que debajo de su armadura, de su vestimenta de capitán, tenía una enfermedad incurable llamada la lepra. Y esa enfermedad estaba devastándolo, y de alguna manera la Biblia habla de la lepra como un ejemplo de lo que es el pecado, cómo va haciendo que el hombre poco a poco se vaya alejando de los propósitos de Dios. Y solo Cristo puede limpiar el pecado, solo Cristo puede perdonar nuestra vida, solo Cristo nos puede hacer libres. Y en la historia, la vez que la esposa del general lo ve tan enfermo, esta jovencita que había vivido un momento muy difícil en su vida, de ser desarraigada como Esther, desarraigada de su tierra y llevada a otra nación pagana, donde adoraban a otro dios llamado Rimón, otro ídolo. Sin embargo, lejos, rodeado de una atmósfera totalmente diferente a lo que era su fe en su tierra, en la tierra de Israel. Sin embargo, cuando ella lo vio al general totalmente enfermo y se dio cuenta que no había remedio, no había ídolo, no había nada en su tierra que podía curarle, ella le habló del profeta Eliseo y le dijo: yo conozco a un profeta, el del verdadero Dios, que lo puede sanar. Así fue que este general termina yendo a la tierra donde estaba Eliseo, le lleva presentes. Eliseo no recibe ninguno de los presentes, ni siquiera le recibe en persona. Le manda decir por su asistente que el remedio para su lepra era que se vaya a bañar, literalmente, ¿no? Le dijo, imagínese, él fue con bolsas de oro, de plata, era un hombre con todo un protocolo, una persona muy importante, y de repente el mensaje del profeta fue, el Señor le dijo: dile a tu asistente que el remedio es que vaya al río Jordán y se zambulla 7 veces. Y el hombre, cuando recibe el informe por medio del asistente, se ofendió, su orgullo. Dijo: ¿cómo me van a tratar así? Y aparte, si me tengo que ir a bañar, me baño en los ríos de mi tierra. Pero lo cierto es que después terminó una y otra vez en el río, hasta que la séptima zambullida su piel quedó totalmente sana. Volvió a su tierra, y esto me lo imagino yo porque no lo dice la Biblia, pero es lógico. Volvió a su tierra, de repente la esposa estaba con la criada hebrea, y el mensaje es: a veces de tu aflicción, de tu dolor, de tu quebrantamiento, porque esa mujer fue tremendamente usada, esa jovencita, quedó registrado su testimonio en la Biblia. Pero en realidad no la estaba pasando bien. Estaba lejos de sus afectos, había sido desarraigada y estaba atravesando un momento de prueba, pero fue en ese momento de mayor prueba en su vida donde más se pudo ver la misericordia de Dios impactando a las generaciones. Muchos de ustedes a veces pensamos, bueno, yo tengo muchos problemas, estoy atravesando problemas en la economía, en la salud, en el matrimonio, con los hijos, y uno piensa, bueno, así en esta condición no puedo ser útil a Dios. Pero a veces en el quebrantamiento, en la debilidad, en la realidad que nos toca vivir, no importa cuál es cuanto más se va a dejar ver la gracia de Dios en tu vida. Y eso es consagración. Eso es consagración. Es ser fiel en el medio del infierno, en el medio de las tinieblas. Así que llegó el general de vuelta. Escucharon el ruido de los carruajes. La esposa salió corriendo y cuando le vio, se bajó del carro y ya era diferente, porque en vez de estar preocupado, porque cada vez que se veía en su intimidad, veía que le faltaba cada vez menos tiempo para morir. Pero cuando se bajó del carro, se bajó sonriente y le dijo, mira, querida. Y se levantó la túnica y su piel estaba totalmente curada. Y entonces la mujer le dijo, gracias a los dioses. Y él dijo, no más dioses. Solo hay un Dios. Solo hay un Dios. El Dios verdadero. El Dios que sana. El Dios que libera. El Dios que hace milagros. Y de repente salió la criada. Seguramente también. Y ella, regocijándose, que ese Dios que ella conoció ya desde su infancia, seguía siendo el Dios que hace maravillas. Y por supuesto, cuando el general fue a visitar al rey de Israel para expresarle su situación y decirle, me dijeron que aquí en Israel me pueden sanar, y el rey se sintió tan preocupado de enfrentar ese compromiso de poder resolver un tema que solo Dios lo puede hacer, que fue en ese momento cuando el rey rasgó sus vestiduras, el rey de Israel, frente a esta adversidad de este hombre de Siria, que el profeta Eliseo escuchó al rey quebrantado, diciendo, hay algo que quebrantó mi corazón, que escapa a mis posibilidades. Y Eliseo dijo, tráiganmelo a mi casa porque sabrán que hay un profeta en esta tierra. Y eso es lo que es la experiencia de los hijos de Dios en este mundo, que vivimos en una situación que tal vez es difícil, que tal vez estamos viviendo en un ambiente difícil para poder sobrellevar las cargas, pero sin embargo, en esa situación, el poder, la gracia, el testimonio, y el hombre de Siria terminó reconociendo y diciéndole a su familia, el verdadero Dios es el Dios de Eliseo, el Dios que conocí en la tierra de Israel. Ese Dios está aquí hoy para hacer milagros, para transformar corazones, y ese Dios es el que trajo perdón. Yo voy a leer algunos textos de la Biblia porque de alguna manera la palabra de Dios es la que nos va a enriquecer por unos momentos. Vamos a escuchar varios versículos que van a tocar nuestro corazón y que nos van a confirmar que ese Dios verdadero, que ese Dios poderoso, que ese Dios que estuvo con Eliseo, que estuvo con Elías, que estuvo con Abraham, que estuvo con Jesús y los discípulos, sigue estando con nosotros. Yo sentí hoy hablarles de esta historia, de esa joven, de esa persona, en el medio de un mundo donde nadie le conocía, que ella pudo dar testimonio de un Dios vivo. Y estos días el Señor te va a ungir y te está ungiendo para dar testimonio de ese Dios vivo. Que tu fe no se quebrante, que tus convicciones no se alejen, que estando en una tierra donde la gente no adora al verdadero Dios, que tu corazón siga siendo fiel al Dios que no cambia. La primera carta de Pedro, Es muy impresionante lo que expresa la Escritura acerca del valor y de la importancia que tenemos nosotros para Dios. Dice en el versículo 18, en la Nueva Traducción Viviente, en Primera de Pedro capítulo 1, pues ustedes saben que Dios pagó un rescate para salvarlos de la vida vacía que heredaron de sus antepasados. Es decir, está hablando de la redención, cómo el Señor con su propia vida pagó el precio de nuestro pecado. No fue pagado con oro ni plata, las cuales pierden su valor, sino que fue con la preciosa sangre de Cristo, el Cordero de Dios, que no tiene pecado ni mancha. En el versículo 21, por medio de Cristo han llegado a confiar en Dios y han puesto su fe y su esperanza en Dios, porque Él levantó a Cristo de los muertos y le dio una gloria inmensa. Cuando uno pone fundamento a la consagración, pone fundamento a por qué tengo que caminar con Dios, por qué tengo que agradar a Dios, por qué realmente debo vivir una vida alineada a la voluntad de Dios. ¿Sabe por qué? Número uno, porque Él es el único Dios. Porque es el que nos amó antes que los demás, que dio su vida por nosotros, que nos dio la posibilidad de ser limpios por su sangre, ser cubiertos por la sangre de Cristo. Yo no sé cuántos de ustedes han estado dudando de su vida, de su destino, de los propósitos de Dios, pero la Biblia dice que Jesús vino a pagar la culpa de nuestro pecado, no con cosas materiales, sino con la preciosa sangre de Cristo, el Cordero de Dios. Y cuando Cristo murió por nosotros, por medio de Cristo, nos ha legado, nos ha dado el privilegio de confiar en Dios y darle a Dios nuestra fe, darnos Él una esperanza segura, una esperanza verdadera. Cada corazón quebrantado, cada familia quebrantada, tenemos que poner la confianza, número uno, en que Dios nos ama. Número dos, que tenemos un valor tremendo para Dios. Para el mundo tal vez no somos conocidos, pero para Cristo que derramó su sangre por nosotros, somos conocidos y Él nos perdonó, nos limpió y somos sus hijos. Y le damos gloria a Dios por eso. Amén. Consagración. Consagración significa reconocer que Cristo nos amó, que Cristo nos limpió, que el camino a Dios está abierto y que todo lo que tiene comunión con Dios necesita ser santo. ¿Por qué? Porque Dios es santo y la Biblia dice que nosotros heredamos una naturaleza pecaminosa, una vida vacía del pasado. Esa es la herencia del pecado. ¿Cómo nos vamos a acercar a un Dios santo que tiene un Espíritu Santo y que tiene una palabra santa? Necesitábamos un Redentor, alguien que pagara el precio, alguien que nos diera amor sin nosotros tener que devolver nada a cambio. El amor de Dios es tan grande que sorprende a la gente, que no entiende por qué Dios nos amó tanto, por qué el Señor, en realidad, cuando uno dice porque de tal manera amó Dios al mundo, no solamente está hablando del mundo, está hablando también de personas. Dios conoce nuestro corazón, Dios conoce nuestra situación, conoce y ha preparado un destino particular para cada uno de nosotros. Es por eso que le damos gracias a Dios por la sangre de Cristo. Todo comienza con la sangre de Cristo. Y en la sangre de Cristo tenemos perdón. En la sangre de Cristo tenemos limpieza. Si alguno pecó, tenemos la posibilidad de arrepentirnos y ser limpios por la sangre de Cristo. Pero no tenemos que mantenernos alejados de Dios, culpables. Cada uno de nosotros sabemos que es difícil, que tal vez hay áreas de la vida donde uno siente que es débil, pero si tropezamos o si desobedecemos o si pecamos, queremos proclamar el perdón, la gracia redentora que nos vuelve a levantar. Nos da las fuerzas para continuar, nos da la oportunidad. Cuando hay arrepentimiento, cuando uno se siente vacío, que le falló a Dios, cuando la presencia de Dios está alejándose de nosotros. Es tiempo de volver a Dios. Por eso estos días fueron tan tremendos cuando vimos cientos de personas venir al altar, reconocer a Jesucristo como Salvador. Algunos que se habían apartado, algunos que se habían alejado, otros que habían dudado, que tal vez se habían enfriado. El hermano Carlos ayer expresaba los que salen, los que entran, los que están bien con Dios, luego los que tal vez quieren volver al mundo por un tiempo, pero quiero que sepan que Jesucristo dio su vida por usted, que Jesús le ama, que tiene un plan para su vida. Manténgase firme, arraigado, porque Dios ve su corazón. Un joven llamado David, que guardó su corazón, como esta jovencita. Y había otro ejemplo, el rey que estaba en ese momento reinando, Saúl, no era un rey. En ese momento reinando, Saúl no era un rey conforme al corazón de Dios, era un rey conforme al corazón del pueblo. El pueblo lo eligió como rey. Sin embargo, dice la Escritura en Hechos capítulo 13, versículo 22, cuando Saúl desobedeció al Señor, dice, pero Dios quitó a Saúl y lo reemplazó con David, quien Dios dijo, encontrado en David, hijo de Isaí, un hombre conforme a mi propio corazón. ¿Y cuál es el corazón de Dios? Que hará todo lo que yo quiero que haga. Y justamente este es un versículo para esta semana. La semana donde uno tiene que desafiarse a decir, Señor, yo no quiero tener un corazón que se conforme con poco. No quiero un corazón que reciba algo. Quiero un corazón que te obedezca en todo. Levante sus manos y pídaselo al Señor, porque solo Dios lo puede hacer. Recuerde que tenemos un corazón heredado, lleno de orgullo, lleno de rebeldía, lleno de enojo, lleno de murmuración, lleno de divisiones, de crítica. Ese es el corazón heredado, el corazón que envidia, como Caín tuvo envidia de Abel y quiso eliminarlo de su vida, esa naturaleza de llevarnos mal con los demás. Pero el Señor es tan poderoso para limpiar nuestro corazón y darnos un nuevo corazón. Solamente Dios puede darnos un nuevo corazón. Y ese nuevo corazón es encontrado por Dios. Por eso vale la pena consagrarse. El enemigo dice, pero ¿para qué te consagras? Estás perdiendo el tiempo levantando las manos. ¿Quién te ve? El pastor ni te conoce. Pero dice la Escritura, he encontrado, Dios te encontró. Allí, en el lugar de oración, en el lugar donde estás trabajando, cuando estás caminando, alabando al Señor, cuando mantienes tu corazón atento, respetuoso, honrando a Dios, mientras el mundo se desvive por caminar lejos. Sin embargo, Dios está buscando corazones como los de David. ¿Para qué? Para ungirlos, para llevarlos a su propósito, para rescatarlos, para hacer cosas maravillosas. Y yo sé que esta semana de consagración no es una más. Dios está haciendo algo en la iglesia este año, especial. Y como está haciendo algo especial, poderoso, más poderoso, el río de Dios está creciendo, está en aumento, así que este año Dios va a derramar aceite sobre corazones, sobre vidas desconocidas para el mundo. ¿Sabe? David era tan desconocido que era desconocido para su propia familia, sus hermanos y su padre no le tuvieron en cuenta. Era desconocido para los demás, conocido para Dios. Encontré un hombre conforme a mi corazón. Y no es cuestión de género, una mujer también. Porque hay tantas mujeres como esta mujer que fue tan utilizada, tan importante, tan estratégica en la vida de este hombre tan poderoso en los días de Eliseo. Yo creo que el Señor está buscando corazones en esta generación. Los Davides que van a vencer a los Goliat, a los gigantes que se levantan burlándose de la iglesia, llenando a las personas de dudas, burlándose de la fe nuestra, pero Dios está levantando corazones apasionados. Y doy gracias a Dios por esos corazones que están aquí hoy. Es por eso que nos es tan importante venir a la iglesia y recibir la palabra. En San Juan capítulo 17, versículo 17, Jesús está orando por nosotros diciendo: hazlos santos con tu verdad. Enséñales tu palabra, la cual es verdad. Así como tú me enviaste al mundo, yo los envío al mundo y me entrego por ellos como un sacrificio santo.

para que tu palabra pueda hacerlos santos. Ahora fíjese lo que vamos a leer, porque Jesús estaba orando por nosotros. En esa parte final de su vida y de su ministerio, ya en San Juan capítulo 17, estaba en los últimos días compartiendo con los discípulos, y es una oración muy poderosa, y el Señor está diciendo, a medida que oyen tu palabra, como esta noche, porque yo puedo hablarle muchas palabras, pero las palabras de Dios son las palabras que nos purifican. Dice, hazlos santos con tu verdad. Enséñales tu palabra. Dígalo conmigo, palabra. Lo que nos hace santos, que es la verdad de Dios a través de la palabra. Necesitamos leer la y no leemos la. ¿O la leemos? ¿Cuántos la leen? Ah, más o menos, Lo cierto es que los versículos bíblicos o las enseñanzas bíblicas tienen poder. Yo muchas veces estoy compartiendo la palabra y siento en mi espíritu como que el Señor, a través de la palabra, está cavando un pozo donde va a encontrar agua. Y cada vez que leo, sigo meditando y sigo leyendo, porque encuentro que después de leer hay un refrigerio espiritual que antes de leer no lo tenía. Y no es que estaba leyendo versículos por ahí, ahora estoy leyendo el libro de Ezequiel. Ezequiel es un libro de tremenda exhortación. Todo el pasaje de Ezequiel es un pasaje de clamor, también de lamento, de un pueblo que escuchó la verdad o la palabra y no se atrevió a creer, y por supuesto, como consecuencia, el haber sido llevados cautivos. Pero lo cierto es que la palabra de Dios es tan necesaria. Es venir a la iglesia, congregarnos, es muy necesario. Y es por eso que en este día final de la semana de consagración, yo quería leerles más la palabra, porque la palabra nos toca, nos purifica, y cuando uno lee o cuando uno se permite que Dios nos moldee a través de su palabra, no necesitamos el consejo de un hombre, necesitamos el consejo de Dios. Porque dice que las palabras de Dios son verdad, y las palabras son las que producen santidad. Así como tú me enviaste al mundo, yo los envío al mundo. Es decir, estamos aquí para recibir la palabra, pero en este momento también el Señor nos está enviando al mundo. Nos está enviando, y más que nunca vamos a ser enviados para ser transformadores de generaciones. Personas que van a ser influyentes en su trabajo, en el lugar donde estás desarrollando tu actividad. El Señor te va a permitir cambiar personas, transformar personas, llevar personas a los pies de Cristo. No por tu capacidad, es por la presencia de Dios que está en tu vida. Así como tú me enviaste al mundo, yo los envío y me entrego por ellos como un sacrificio santo. Lo que estaba hablando Pedro, Jesús fue a la cruz con el deseo de provocar en nosotros esa santidad, para que tu verdad pueda hacerlos santos. No pido solo por estos discípulos, por los que tenía allí, sino también por los que van a creer por el mensaje de ellos. Es decir, el Señor estaba intercediendo por nosotros para que esta generación viva una vida santa, agradable al Señor y en plena libertad. Hebreos capítulo 10, versículo 39, en la Nueva Traducción Viviente dice, pero nosotros no somos de los que se apartan de Dios hacia su propia destrucción. Somos los fieles y nuestra alma serán salvas. Nosotros no somos de los que se apartan. El hermano Carlos me dejó pensando ayer cuando hablaba de una generación de personas que se apartan y vuelven, que se apartan y vuelven, que se enfrían y vuelven, que van al mundo o hacen otras cosas y vuelven otra vez. La exhortación, teniendo la palabra, teniendo el poder, teniendo la pureza de la cruz en nuestros corazones. Entonces el autor a los Hebreos dice, nosotros no somos de los que se apartan de Dios. Porque cuando nos apartamos de Dios, vamos camino a la destrucción, volvemos a ser ciegos espiritualmente. Somos fieles
Y al ser fieles, nuestras almas van a ser salvas para la gloria del Señor. ¿Cómo? ¿Cómo vivir una vida fiel? ¿Cómo dice la Escritura que yo puedo agradar a Dios? Primera de Tesalonicenses, capítulo 5, versículo 19 y versículo 22. Primera de Tesalonicenses 5, 19 dice, no apaguen al Espíritu. Aléjense de toda clase de mal. Quiere decir que hay una determinación. Consagración significa tomar decisiones sabias. Que cuando hay algo que me hace mal, hay algo que me aparta de Dios, cuando hay un consejo que me enfría espiritualmente, la Biblia dice, aléjate de toda especie de mal. Todo aquello que apaga el espíritu, todo aquello que te genera tristeza después de haber compartido, después de haber mirado algo, después de haber estado en una situación y sientes que el Espíritu Santo ya no está tan vivo en tu corazón. El Señor nos habla de tomar determinaciones. Por supuesto, es el deseo de Dios tenerlos para Él, pero ahí la consagración es separación, es ocuparnos de ser sabios, ser diligentes, no dejarnos enfriar, no ir camino rumbo a la corriente de este mundo. Claro que no es fácil, claro que no es sencillo estar en el mundo y no compartir las cosas del mundo. Nosotros estamos rodeados de costumbres en todo aspecto que contradicen muchas de ellas la palabra de Dios. Pero lo único que produce espíritu, propósito, paz, plenitud, vida eterna, es el Espíritu Santo. Los que vivimos sin Cristo en una oportunidad ya habíamos conocido que lejos de Dios nada podemos hacer. En una oportunidad Jesús les predicó a la multitud acerca del precio de seguir a Cristo. Si alguno quiere venir en pos de mí, niéguese a sí mismo, cargue su cruz cada día y sígame. Ese fue el mensaje del Señor. Y las multitudes que Él había alimentado y le seguían, cuando Él les predicó el reino así, tan claro, si alguno quiere venir en pos de mí, hay cosas que va a tener que dejar atrás y seguirme con todo el corazón. Jesús se dio vuelta y esas multitudes se fueron todas. Y se quedaron solo los 12. Y Pedro, como siempre, reaccionó primero y dijo, Señor, creo que predicaste duro hoy. No quedó ninguna de la multitud. Se nos fue la congregación. Y Jesús les dijo, ¿acaso ustedes se quieren ir también con ellos? Como diciendo, yo no voy a cambiar, este es el reino. Y Pedro dijo algo, escuche, Pedro dijo algo muy fuerte que nos sirve a nosotros hoy. Dijo, ¿a dónde iré? Solo tú tienes palabras de vida. Hermano, qué bueno es escuchar esta palabra. Porque uno va, y como decía Carlos, los que se van y ven que no hay vida, vuelven otra vez. Pero ya no vuelven iguales. Vienen con culpa, con heridas, con desilusión. Entonces no son ni muy espirituales, porque cuando son muy espirituales, extrañan el mundo. Van al mundo y extrañan la iglesia. Porque dicen, oh, yo recuerdo cuando pasábamos al altar y danzábamos y cantábamos y fue tremendo. Entonces cuando estás en el culto, decís, no, pero yo quiero ir al mundo. Y ahí están, luchando entre dos caminos, pero es tiempo de buscar la vida y vida en abundancia. La vida de Cristo, que es la que nos enriquece en todos los aspectos. La Biblia dice, en el consejo de cómo vivir una vida agradable, todo esto es palabra de Dios nada más. Primera de Tesalonicenses, capítulo 5, versículo 23 y 24 dice, ahora que el Dios de paz los haga santos en todos los aspectos. Diga conmigo, santos en todos los aspectos. Y que todo su espíritu, alma y cuerpo se mantenga sin culpa hasta que nuestro Señor Jesucristo vuelva. Ponelo en la
Ponerle la Reina Valera, por favor, porque yo los conozco de memoria.

Por lo tanto, la meta es vivir una vida irreprensible, una vida de victoria. Es una estatura alta, es una meta importante, pero todo tu ser se va a guardar y se va a mantener firme. El versículo siguiente dice, fiel es el que lo llama, el cual también lo hará. El que va a hacer la obra es el Señor. Le damos el aplauso al Rey de Reyes. Alguno dirá, pastor, lo que usted está hablando de mantener mi mente pura, mi corazón, mi voluntad, mis emociones irreprensibles para Dios, lo necesito. Y la Biblia dice en Filipenses capítulo 3, versículo 12 al 14, no quiero decir que ya lo haya logrado en la Nueva Traducción Viviente, estas cosas, ni que ya haya alcanzado la perfección, pero sigo adelante a fin de hacer mía esa perfección para la cual Cristo primeramente me hizo suyo. Es decir, no podemos lograr esa consagración sin primeramente ser de Cristo. ¿Cuántos son de Cristo? Entonces, al ser de Cristo, podemos empezar a soñar con mantenernos en victoria, de tener un corazón como el corazón de David, un corazón que pueda ser visto por Dios. Esta es una noche de esperanza, es una noche de regocijo, es una noche de victoria, porque cada uno que está en Cristo, por supuesto, Pablo está diciendo, no que ya lo haya logrado, ni que haya alcanzado la perfección, pero tengo una meta en la vida. Sigo adelante a fin de hacer mía esa perfección para la cual Cristo Jesús primeramente me hizo suyo. No, amados hermanos, no lo he logrado, pero me concentro únicamente en esto. Olvido el pasado y fijo la mirada en lo que tengo por delante. Así avanzo hasta llegar al final de la carrera para recibir el premio celestial al cual Dios nos llama a recibir por medio de Cristo Jesús. Vamos a darle un aplauso a Jesús. ¡Gloria a Dios! Alguno dice, pero esto es casi una meta imposible. No, no es imposible. Y le digo algo, en los días de Josías, y con esto ya vamos terminando de reflexionar en tantos versículos diferentes, Josías tenía el ejemplo de Manasés, de una familia tremendamente apartada de Dios, y heredó el reino, dice Segunda de Crónicas, capítulo 34, versículo 1 al 3. Un jovencito que se crió con el peor ejemplo familiar, pero dice que Josías tenía 8 años cuando subió al trono y reinó en Jerusalén 31 años. E hizo lo que era agradable a los ojos del Señor, siguió el ejemplo de su antepasado David. No siguió el ejemplo que tenía como referencia cercana. Él podía haberse excusado, bueno, mi padre, mis abuelos, siempre actuaron de esa manera, a mí me corresponde vivir y llevar a Israel a esta decadencia que hace años que vive. Sin embargo, a los 8 años, entendió por el Espíritu que él podía tener una decisión diferente. Y dice que su referencia fue David. Y no se apartó de lo que era correcto. Durante el 8º año de su reinado, siendo aún joven, Josías comenzó ¿a qué? A buscar a Dios, el Dios de su antepasado David. Luego, en el año 12, empezó a purificar a Judá, a Jerusalén, destruyendo los santuarios paganos, los postes dedicados a la diosa Acera, los ídolos tallados y las imágenes fundidas. Cada uno de nosotros tenemos una decisión en nuestro corazón esta noche. Vamos a tener la excusa en nuestro pensamiento, bueno, mi familia vivió de esa manera, yo no tengo fuerzas, yo quisiera seguir con la misma conducta tibia de mi compromiso con Dios, o seguir el ejemplo de lo que la palabra de Dios dice, que Dios te ha puesto en esta generación para conocer al Espíritu Santo, para abrir realmente el corazón y decir, Señor, yo solo no puedo, pero tú lo haces a través de mí.

0: ¿Cuántos quieren hoy pedirle al Señor ese milagro? ¿Cuántos de ustedes, como jóvenes que están aquí, dicen, pastor, ore por mí, yo necesito, yo quiero vivir, experimentar en mi generación un mover de Dios? Yo quiero ver lo que he leído en los libros de la historia de la iglesia, de cómo Dios se movió en el pasado, pero quiero verlo en esta generación. Quiero ver algo poderoso de Dios, y lo estamos viendo. Lo estamos viviendo y estamos agradecidos por lo que Dios está haciendo, pero hay más. Hay más de Dios, pero para que eso se lleve a cabo, necesita Dios corazones encendidos que digan, Señor, no es que lo haya logrado, que lo haya alcanzado, no que ya sea perfecto. Piense en todos los errores, piense en las palabras que salen de tu boca, piense en lo que medita tu pensamiento diario, a dónde está la ambición de tu corazón. Pensemos un poco en cosas que son un peso para nosotros, una carga, que son ese gigante que se burla y que te dice, bueno, está muy lindo lo que está pasando aquí, pero ahora cuando salgas vas a seguir siendo la misma persona. Pero el Señor te ha encontrado y te ha ungido con el mismo aceite que ungió a David. Y es una unción para derribar gigantes. Nunca se aparte de tu boca este libro de la ley, sino que medita en él de día y de noche, para ser conforme a lo que en él está escrito. Entonces él hará prosperar tu camino y todo te saldrá bien. Hay un camino. Yo siento la gloria de Dios y quiero adorar con todo. Ahora, hay un camino. Y ese camino es el camino de la gracia. El Señor te dice, te llevo a ese lugar de victoria, no por tus méritos, no porque eres mejor que el hermano que está a tu lado, no porque, no sé, vives en una mejor casa o tienes una mejor educación. Es por gracia, es por favor. El Señor dice, conozco tu dolor, conozco de dónde viniste, los gritos que recibiste de niño, el maltrato familiar, el acoso, la violencia, no sé cuántas cosas te pudo haber pasado en la vida, pero este es el tiempo donde el Señor, de ese quebrantamiento de la vida, que no fue fácil, va a dejar salir la gracia y el amor y la gloria y la unción de Dios. Y cuando veas a Dios obrar, te vas a dar cuenta que no eres tú, es la gracia de Dios a través tuyo. Eso es lo que pasó con esa joven que había sido deportada de Israel y que en la tierra pagana ella podía haber dicho, bueno, pero me tocó sufrir en la vida que este rey que tiene su ejército tan cruel, que nos tomó a tantas personas fuera de nuestro hogar, yo lo veo muriéndose de lepra y no voy a decir nada de lo que conozco de mi fe. Sin embargo, ella, en ese dolor, siendo una criada, trabajando para otro, dijo, yo conozco un Dios, el único Dios. Y ese único Dios sigue estando aquí. Es el Dios que va a encontrar tu corazón. Es el Dios que habla palabras sanadoras. Purifícalos en tu verdad. Tu palabra es la verdad. ¿Sabes lo que estuvo pasando esta semana? Nos sentamos y Dios envía palabra, y la palabra purifica la mente, purifica las emociones, trae convicción, trae arrepentimiento, trae rumbo. Porque escucharlo a Anacondi ayer fue una vez más una reconfirmación. Este es el camino. Es el camino que te va a traer vida, que va a traer bendición, que el Señor hará prosperar tu camino y todo te saldrá bien. Lejos de Dios, nada podemos hacer. Claro que seguir a Cristo es hoy una decisión de todos los días. Pero la Biblia dice, ya no vivo yo, mas Cristo vive en mí. Y lo que ahora vivo en el día a día, lo vivo en la fe del Hijo de Dios. Y si hay algo que produce en ti tentación, malos deseos, si hay algo que sientes que es tu debilidad, la Biblia dice, no apagues al Espíritu, No menosprecies la palabra, las profecías. Discierne lo que es bueno y síguelo. Y lo que es malo, apártate de lo malo. Y entonces conocerás que el Señor sigue siendo el Dios de David, el Dios de Jesús. Y ese Dios está aquí para ungir a cada corazón. ¿Cuántos anhelan más de Dios? Allí donde está con sus ojos cerrados, vamos a pedirle al Señor: Señor, gracias por tu palabra que es verdad, Señor. Gracias por tu Espíritu Santo. No apaguen al Espíritu. Señor, oramos para que nuestro corazón siga ardiendo. El Señor nos ha hablado a cada corazón diciendo: no apaguen al Espíritu, aléjense de toda clase de mal. Padre, te pedimos un año donde seamos fuertes y firmes para mantenernos en el camino, plantados en la casa de Jehová, en la casa de Dios, permaneciendo en la casa de Dios, porque nosotros no somos de los que se apartan, dice la Escritura, sino de los que sus almas caminan rumbo a la corona de vida. Señor, y te pido que ninguno se aparte, que ninguno se enfríe, que ninguno se aleje de los propósitos. Y te pido que se levante una generación de hombres y de mujeres que compartan su fe con autoridad, con gracia, con poder, con unción. Tócalos para tu gloria. Enciéndelos otra vez, Señor, para la gloria de Dios, para la gloria de Dios. La Biblia dice: hazlos santos con tu verdad. Enséñales tu palabra, la cual es verdad. Señor, y una vez más proclamamos que la palabra de Dios es verdad, que limpia, que purifica, que transforma, que ilumina. Señor, y te pedimos, extiende cada hermano en su fe, ensancha el sitio de su tiempo, y que no sean escasos, que alarguen las cuerdas de sus habitaciones, porque se extenderán, porque tú nos has dado la esperanza de la fe, la preciosa fe. Padre, todo lo que el enemigo nos quiere limitar, nos quiere hacer mirar el mundo o el fracaso, tú nos hablas hoy de expansión, de fe, de crecimiento, de multiplicación. Yo proclamo sobre ellos gracia del cielo, poder de lo alto, en el nombre de Jesús. Señor, danos un corazón agradable a ti, espíritu, alma y cuerpo, que te pueda amar con todo el corazón, en el nombre de Jesús. Dame un corazón que te ame, que te sirva, que se rinda a ti para la gloria de Dios. Sigan orando por un momento más. Sigan orando, pidiendo al Espíritu Santo. ¿Cuántos están preparados para que Él los levante, los rescate, los unja y los ilumine? Señor, levantamos nuestras manos a ti. Heme aquí, Dios. Esta noche, qué privilegio es estar en tu casa. Qué privilegio saber que hay un Dios vivo aquí, Señor, y ese Dios poderoso me va a sacar del pozo donde el enemigo me ha puesto. Él puso mis pies sobre peña, enderezó mis pasos, puso luego en mi boca cántico nuevo. Alabanza a nuestro Dios. Prepárese para que Dios nos levante.
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1: Muy bienvenidos a la casa del Señor. Cuando Jesús habla acerca del prójimo, cuando Jesús habla acerca del buen samaritano, de alguna manera a través de parábolas, está enseñando la importancia de cómo él ve la necesidad y también cuál debe ser la actitud de una persona hacia la necesidad. La iglesia evangélica, creo yo, como nunca antes, está teniendo un rol muy importante en el aspecto social. No solamente venir a la casa de Dios, cantar, adorar al Señor, sino que también a través de todas las maneras que se puede uno acercar a la necesidad. La iglesia, de domingo a domingo, de lunes a lunes, siempre hay alguien que está en algún lugar, en algún hospital, en algún geriátrico, en algún lugar de necesidad. Personas de la iglesia sirviendo al Señor. Hace unos años atrás el Señor puso en nuestro corazón ese sentir, hablando de Operación Vida, que es amor en acción, es todo el amor que recibimos poder compartirlo con los más necesitados. Y no es que uno no tenga necesidad, sino que también en el caso del buen samaritano, no sé si conocen la parábola, Jesús estaba enseñando acerca de quién es el verdadero prójimo, cómo se debe actuar frente a la necesidad de otro, y habla de un hombre que fue asaltado, golpeado, que estaba tirado a la vera del camino, y que cada uno de los que debían hacer algo, que eran parientes o que pertenecían al mismo pueblo, cada uno tenía una excusa y una ocupación o un pensamiento diciendo que lo haga otro, porque yo estoy ocupado, porque no me toca a mí, no me corresponde a mí, porque yo tengo mis propias necesidades, y todos pasaban de largo, salvo un samaritano que, como ustedes saben, por la parábola de la mujer samaritana o de la historia de la mujer samaritana, que samaritanos e israelitas no compartían, no tenían vínculo, no se llevaban bien. Sin embargo, el samaritano pasó por el lugar donde había una persona necesitada que era también hebreo, que él tenía el argumento de decir: nosotros no tenemos nada que ver con esta persona. Sin embargo, se detuvo, lo ayudó, cubrió sus necesidades, dedicó tiempo, invirtió de su vida para asistir a otro. Y Jesús enseña con ese ejemplo cómo debe ser nuestro corazón. El corazón de cada cristiano tiene que tener esa pasión por servir a los demás. Amén. Qué hermoso es entender que cada uno de nosotros venimos acá y que el Señor tiene misericordia de ustedes también. Que el Señor se acuerda de nosotros. Que no estamos lejos. Lo importante es que entendamos que el mensaje central del Evangelio es este. En pocas palabras, separados de Dios, nada podemos hacer. Y la gran tentación constante del ser humano es tratar de vivir una vida o probar una vida o preguntarnos si separados de Dios podemos ser felices, podemos tener algo, podemos pasarla bien, podemos tener vida, paz, plenitud. Y siempre está esa duda. Y esa duda, si uno la analiza y sigue el curso de la historia, desde el mismo momento que el Señor creó a los primeros padres, a Adán y a Eva, y les dio todo lo que el paraíso, el Edén, el lugar hermoso que el Señor les había provisto de todas sus necesidades. Y es más, les dijo: mi presencia, porque la creación tenía como propósito principal que el Dios que hizo los cielos y la tierra pudiese relacionarse con el ser humano. Y les dio a entender y les dijo: pueden participar de todo menos de este lugar, de este árbol, porque el día que comieren de este árbol, están de alguna manera diciéndome que me quieren desobedecer y quieren seguir sus propios caminos. Es decir, no dice la Biblia cuántos otros lugares había, pero seguramente tenían toda la región llena de espacios para poder disfrutar comer y vivir en plenitud. Pero ¿qué hizo el ser humano? ¿Qué hicieron los primeros padres? Probaron, hicieron lo que no tenían que hacer. ¿Cuántos de ustedes conocen a alguien pariente de ustedes así? Muy, muy parientes. Diríamos casi como si fuésemos nosotros. Creo que el ser humano es así. Tendría que haberme callado y no me callé. Tendría que haber dejado de cursar esa decisión equivocada y no me detuve. Hice lo contrario a lo que tenía que haber hecho y después reflexionamos y después nos damos cuenta. Hoy quiero hablarles acerca de una historia importante de la Biblia que justamente tiene que ver con un ejemplo que Jesús mismo da. El ejemplo del padre que le da la oportunidad a los dos hijos que tenía de disfrutar de todo lo que ellos tenían en su casa, que tenían abundancia, de todo lo que ellos quisieran o pidieran. Sin embargo, uno de ellos fue al padre y le dijo que quería parte de la herencia que le correspondía para vivir como a él se le antojaba y se le daba la gana. Esa parábola, de alguna manera, es un ejemplo de un padre terrenal y de alguna manera también representa al Padre Celestial y su corazón, cómo él ve al ser humano que decide mal, que se aleja, que decide hacer lo que está mal delante del Señor. Y por supuesto, como vamos a leer en la historia, Jesús está contando, narrando la historia, una parábola. El Padre nunca le impide, así como no le impidió a Adán y a Eva. Y así hay tantas historias en la Biblia de personas que teniéndolo todo se dejan seducir por un pensamiento. Cuando uno lee el libro de Jueces después de la época de Josué y de la conquista, después vinieron otra generación después de Moisés, después de Josué, que no conocieron al Señor. Y cada tanto, algunos de ellos reflexionaban, entendían que la nación escogida cada vez estaba más apagada, más apartada de los propósitos del Señor. Y el Señor les levantaba un juez, alguien que tuviese la autoridad, la sabiduría, en este caso Sansón. Un tremendo hombre, un guerrero ungido. El secreto de su fuerza radicaba en el voto nazareo que había hecho, que le impedía cortarse la cabellera. Entonces, ese hombre que había alcanzado gran prestigio y era el temor de todos los enemigos de los filisteos. Los filisteos empezaron a preocuparse, ¿cómo hace Sansón? ¿Dónde está el secreto? ¿Quién es ese hombre? Bueno, ese hombre era un ungido de Dios. El Espíritu del Señor estaba sobre él. ¿Pero qué pasó? Los enemigos del pueblo de Dios, los filisteos, tramaron, porque en la disposición del corazón de Sansón hubo una inquietud, así como el hijo pródigo, como vamos a leer, hubo una inquietud diciendo, ¿y si me voy de mi casa y hago mi vida, tengo mis aventuras, hago con mi dinero lo que se me da la gana? En el caso de Sansón dijo, ¿y si conozco y me relaciono con una joven del pueblo enemigo de Dios, de los filisteos? ¿Y si hago y elijo no conforme a la voluntad de Dios, sino al deseo de mis ojos? Y allí, cuando se metió en el campo del enemigo, una mujer que estaba en alianza con los jefes de los capitanes de los filisteos, que se estaban desvelando diciendo, ¿de dónde sale la fuerza de Sansón y cómo detenerlo? ¿Cómo fue que Sansón dejó de ser Sansón? ¿Cómo perdió la potencia, la fuerza, la autoridad, los propósitos de Dios? ¿Cuántas cosas podía haber logrado Sansón para el Señor? Sin embargo, ¿qué pasó? Se dejó seducir, se dejó tentar por el enemigo, que una y otra vez, porque esta mujer constante y permanentemente, con gran sutileza, le preguntaba, pero dime, ¿cuál es? ¿Cómo es que llegaste a este punto de autoridad, de fuerza? Hasta que él, en su inocencia, tal vez, le compartió el verdadero secreto que radicaba en su pelo. Y ahí ella le cortó el pelo y bueno, conocemos la historia. El enemigo le quitó su espacio, su autoridad, le quitaron los ojos. Muy triste cómo termina la historia de Sansón. Y así hay muchos casos en la Biblia de personas encaminadas en un propósito, en un plan. Porque lo que realmente nos va a llevar a contemplar el propósito, la paz, la plenitud de Dios en nuestros corazones es permanecer en Dios y en su palabra. Jesús dijo, separados de mí, nada pueden hacer. Y yo deseo en estos días que el fluir del Espíritu Santo que está en tu vida y el propósito de Dios que está sobre tu vida siga vigente y que nada lo pueda detener. Que el Señor haga con tu vida, con tu casa, lo que realmente Él ha planeado hacer. Argentina, por la gracia de Dios, ha experimentado como país, y esto hablo del país, no a un pastor, sino como país, una visitación de Dios. Y en esa visitación de Dios estamos los creyentes que vivimos en esta generación de Argentina. Yo tuve el privilegio de predicar el otro día en la campaña del hermano Carlos Anacondia, donde vi miles y miles de personas venir a los pies del Señor aquí, muy cerquita, miles de personas. Venir a los pies de Cristo, ser liberada, ser sanada. Me contaba el hermano Carlos, los hijos del hermano Carlos, testimonios de personas que, por ejemplo, cerquita del campo donde hasta ayer se realizó la cruzada, había unos juegos para niños y una mamá llevó a su hija con graves problemas en su visión y mientras estaba jugando en las hamacas, no sé en qué lugar, de repente la hija le dijo a la mamá, tengo un malestar en los ojos. Y en el momento que la mamá la revisó, lo que se dieron cuenta, lo que llegaron a la conclusión que el Señor le había sanado la visión ahí en la periferia de un campo donde se estaban realizando campañas bajo el poder y la autoridad del Espíritu Santo. Es como que la atmósfera. Bueno, eso lo viví yo en el año 82, cuando fui por primera vez a una campaña del hermano Carlos Anacondia, siendo yo profesor del seminario, ya graduado del seminario donde estudié. Después iba todas las mañanas a enseñar y los alumnos del seminario me testificaron que había un hombre bajo la unción del Espíritu Santo que predicaba y la gente corría para aceptar a Jesucristo. Y que cuando oraban, se sacudía espiritualmente ese lugar y que cosas asombrosas ocurrían. Y yo tenía tanta ansiedad de ir que llegué tan temprano que no había comenzado ni el hermano Carlos había salido de su trabajo en Quilmes. Yo ya estaba ahí en La Plata. ¿Pero qué me llamó la atención? Que la gente caminaba porque era una zona que transitaba gente, vecinos del barrio. Y cuando pasaban por el lugar donde se iba a realizar la campaña, pocas horas después, la gente caía bajo el poder de Dios. Y ya había ujieres que sabían, porque ya lo habían visto todos los días, y los llevaban y los ministraban aparte, antes de la cruzada. Yo nunca había visto eso. Y les digo algo, esas cosas no pasan en ningún lugar del mundo, no hay. Estamos en un ámbito en Argentina de gloria, de bendición. Esto es una bendición. ¿Cuántas veces uno ve a Argentina los problemas sociales, los problemas económicos, los problemas de necesidad de trabajo, los recursos no alcanzan y uno dice, qué lástima Argentina, cómo me gustaría estar en otro lugar? No, no, no. Argentina es el lugar donde el Señor te va a visitar tu casa, tu familia, donde se activan los dones. Amén. Hay un solo tema. Tenemos que decidir cada día permanecer en Cristo, permanecer en la casa del Señor. Luego, lo que Dios planeó hacer en nuestras vidas, eso lo va a hacer. Está en ese proceso el Señor. Fíjese en Lucas capítulo 15, versículo 11. Jesús está hablando una historia muy conocida. Vamos a ver rápidamente algunas reflexiones de esto. Dice, también dijo, un hombre tenía dos hijos. El menor de ellos dijo a su padre, padre, dame la parte de los bienes que me corresponde. Y les repartió los bienes. No muchos días después, juntándolo todo el hijo menor, se fue lejos a una provincia apartada y allí desperdició sus bienes viviendo perdidamente. Y cuando todo lo hubo malgastado, vino un gran hambre en aquella provincia y comenzó a faltarle. Y fue y se arrimó a uno de los ciudadanos de aquella tierra, el cual envió a su hacienda para que apacentase cerdos. Y deseaba llenar su vientre de las algarrobas que comían los cerdos, pero nadie le daba. Y volviendo en sí, dijo, ¿cuántos jornaleros en casa de mi padre tienen abundancia de pan y yo aquí perezco de hambre? Y eso es lo que provoca el Espíritu Santo. Esa es la función del Espíritu Santo, provocar en cada uno de nosotros esa apertura de nuestros ojos diciendo, ¿qué estoy haciendo con mi vida? ¿Qué lejos que fui? ¿Cómo me dejé enfriar? ¿Por qué estoy hablando esto? Porque esto yo lo prediqué en la campaña de hermano Carlos, que estaba todo lleno de perdidos, pero acá están llenos de santos. Son santos, porque cuando Pablo escribe la carta a los corintios, dice, a los santos que están en Corinto. Así que hoy la iglesia acá en Belgrano está llena de santos. ¿Dónde están? No sé, pero están. Somos santos a través de la obra de Jesús. Hay dos tipos de santidad. No, para que no sea grande, diga el pastor, me dijo que soy santo, ya no tengo que aprender nada. No. Hay una santidad de lo que es como Dios nos ve perfectos en Cristo, porque cuando Jesús murió por nosotros y el Padre nos mira, no nos mira con nuestras iniquidades, con nuestras maldades, nos mira a través de la sangre de Cristo y nos mira sin culpa. El tema es que tenemos que permanecer firmes en esa decisión de estar en Cristo. Amén. Y luego está lo que se llama la santidad progresiva. Es la decisión de cada uno de nosotros de cada día permanecer en casa. Entonces, hermanos, cuando hablo en casa no estoy hablando de la iglesia, estoy hablando de la comunión con el Padre. Pero lo importante es que no siempre uno se tiene que ir. Se tiene que ir de la iglesia para estar mal con Dios. Muchas veces uno puede permanecer dentro de la casa, puede venir a la iglesia, puede acercarse a los cultos, pero emocionalmente, espiritualmente, comenzar a enfriarse. Comenzar a apartarse y dejarse llenar de esas mentiras, de esas dudas que Jesús enseña en este pasaje. Algunas verdades que creo que van a ser de mucha bendición, porque anhelamos que el Señor nos pueda llenar con su presencia y con su Espíritu Santo. Y que Argentina, que fue visitada por Dios en generaciones pasadas, toda esta generación que vive la Iglesia Evangélica ahora, en estos días, en estos años, ustedes puedan vivir la plenitud de lo que pasó en el pasado, pero también con aún mayor niveles de gloria, porque vamos de gloria en gloria, a mayor incredulidad, a mayor violencia y maldad, porque creo que la maldad se multiplicó de los años 80 al 2000, casi 20, se multiplicó exponencialmente. La oscuridad se multiplicó exponencialmente. Quiere decir que a mayor oscuridad, mayor incredulidad, mayor voces, porque hoy hay tantas voces. En este caso, no sé, el hijo pródigo, ¿quién le dijo vamos a pasarla bien lejos? ¿Qué haces en la casa de tu padre teniendo todos los recursos, teniendo la herencia? Hoy ya no hay una voz de un amigo, hay voces por todos lados. La gente está influenciada por todas las filosofías. Más que nunca tenemos que saber cuál es nuestro camino, cuál es el lugar donde realmente recibimos el alimento, la fortaleza, la cobertura y el propósito y la plenitud de Dios. Porque lo que vemos en el hijo pródigo lo vemos en muchas personas, familias, divorcios.

montón de veces replicado. Personas que teniéndolo todo deciden mal, se dejan seducir, salen, viven perdidamente y luego cuando pasan los años vienen tristes, vienen con un aspecto muy desmejorado, diciendo: pastor, la vida se me pasó, elegí mal, me dejé seducir, quiero volver a Dios. Pero ya pasaron muchos años. Y yo sentí hablarle a tantas personas que están aquí, a tantas familias, a tantos jóvenes, a tantas personas que no son tan jóvenes como nosotros, pero estamos en la iglesia. Es tiempo que el Señor va a mostrar su gloria. No nos apartemos, no nos enfriemos, no nos confundamos, no dejemos que ese constante fluir de la mentira del enemigo, que nos está diciendo, te estás perdiendo algo afuera. Afuera no hay otra cosa, porque en la casa de mi Padre muchas moradas hay. Y la Biblia dice que el bien y la misericordia te seguirán todos los días de tu vida. Eso es el mensaje que se contrapone al mensaje de las tinieblas. Es bueno venir a la iglesia y escuchar un mensaje directo del cielo, como en el caso de este joven que no tuvo quien le enseñe esta parábola, no tuvo quien le enseñe esta historia. Él comenzó a decidir y fue una decisión tras otra incorrecta. Fue un alejarse constantemente en su pensamiento. Primero se alejó en su corazón, primero se distanció en su corazón de su hermano y de su padre. Dijo: yo ya no me siento compatibilidad. Ya no estoy contento en mi casa. Ya comenzó a criticar a su papá. Ya no lo miraba igual. El padre no tenía la culpa, pero se empezó a enfriar en su corazón y luego terminó diciendo lo que nunca pensó decir: padre, me voy de casa y dame todo lo que me corresponde. Y el padre bueno le dijo: sí, cómo no, te doy todo, porque tenemos el libre albedrío. Podemos venir a la iglesia y podemos salir de la iglesia. Nadie está obligado a venir. Nadie está obligado a permanecer. Es por eso que el Señor te bendice. Porque cada vez que nos levantamos a la mañana, un domingo, y el Señor ve que venimos a adorarle, el corazón de Dios realmente se alegra. Se alegra que cada uno de sus hijos viene a la casa a honrar y a alabar el nombre del Señor. Vamos, dale ese aplauso al Rey de Reyes. ¡Wow! Y entonces, allí dice que vivió perdidamente, desperdició todo lo que tenía. Y cuando todo lo hubo malgastado, se acercó a alguien, a uno de los ciudadanos, tal vez algunos de ellos que en algún momento eran sus amigos. Y como ya no tenía nada, se acercó y le dijo: tengo hambre, ya no tengo más dinero, ya malgasté todo. Le dijo: entonces anda a comer de la comida de los cerdos y no sé si ellos te van a dar. Y deseaba llenar el vientre de lo que comía los cerdos. Y nadie le daba. Entonces volvió en sí. Y que esta mañana sea una mañana donde el Espíritu Santo nos toque. Y dijo: ¿cuántos jornaleros en casa de mi padre tienen abundancia? Es decir, los peones, los que trabajan diariamente, las personas que van, simplemente no tenían nada que ver con la relación de parentesco con el padre. Simplemente jornaleros, pero el padre les daba todo lo que necesitaban. Y él dijo, él volvió en sí diciendo: ¿cuántos jornaleros en casa de mi padre tienen abundancia de pan? Y yo aquí perezco de hambre. Me levantaré e iré a mi padre y le diré: padre, he pecado contra el cielo y contra ti. Ahí empezó a pensar: ¿cómo vuelvo? Estoy avergonzado. ¿Qué le digo a mi padre? ¿Cómo me va a aceptar? ¿Qué me va a decir? Y ahí empezó a recrear en su mente todo un guión. Le voy a decir esto. Le iba a decir: padre, he pecado contra el cielo, contra ti. No me llames más tu hijo. Hazme como un jornalero. Y comenzó el regreso a casa. Y levantándose, vino a su padre. Y cuando aún estaba lejos, lo vio su padre. Diga conmigo: lo vio su padre. El padre lo estaba esperando. Y acá hay algo que tiene que anotar. El hijo perdió todo, menos a su padre. Perdió todo, perdió su dignidad, perdió su lugar, perdió su dinero, perdió su tiempo, sus amigos,
menos a su padre, que cada día estaba esperando que vuelva a casa. ¿No será esta mañana una mañana de restauración de esa unción, de esa presencia, de esa inmensa oportunidad que el Señor nos habla a nuestro corazón de un volver a Dios, de un enamoramiento estos días, que realmente estemos en la iglesia no por obligación, sino por querer? No es voy a la iglesia porque, bueno, me siento mal si no voy. No, voy a la iglesia porque amo a Dios y Él me ama a mí. Él es mi Padre celestial. Él perdonó mis pecados. Él me mostró su amor. Me dio el rescate de la redención a través de Jesús sin merecerlo. Porque eso es la historia de la redención, que el Señor no abandonó a lo que le pertenece. Y cada uno de nosotros fuimos llamados por Dios para conocerle, para amarle, para conocer sus propósitos, para recibir en nuestros corazones esa plenitud. Dice, cuando lo vio el Padre, fue movido a misericordia y corrió el Padre y se echó sobre el cuello y le besó. El Padre corrió a donde estaba su hijo, lo abrazó, lo besó. Y el hijo le dijo, Padre, he pecado contra el cielo y contra ti, ya no soy digno de ser llamado tu hijo. Pero el padre dijo a sus siervos, sacad el mejor vestido y vestidle y poner un anillo en su mano y calzado en sus pies, versículo siguiente. Y traed el becerro gordo y matadlo y comamos y hagamos fiesta. Porque este es mi hijo muerto, era, y ha revivido. Se había perdido y es hallado. Y comenzaron a regocijarse. Analizando rápidamente esta historia que Jesús enseña, vemos algunas características aquí que describen esa relación del Padre Celestial con nosotros, sus hijos. Lo más maravilloso de esta historia es que el Padre siempre sigue amando. Por supuesto, lejos de Dios hay dolor, hay debilidad. Uno pierde la autoridad espiritual. Jesús le dijo a los discípulos, recibiréis poder. Cuando yo veía al hermano Carlos Anacondia asistir de alguna manera o subir a la plataforma, estar allí al lado mío orando y reprendiendo y ministrando, y veía a ese hombre con tantos años, con tantas campañas, pero que la unción que está hoy es más poderosa, más fresca, más intensa que los años 80. Tremendo lo que tiene. Pero claro, si uno se aleja, se aparta, se deja llevar por malos consejos, por personas que están heridas en su corazón. Cuando uno habla con un ungido de Dios, no habla que está ofendido con este, que critica al otro, que no se lleva bien con el otro, no. No habla de eso. ¿Sabe de qué habla? Habla de oración, de clamor. Cuando llegué a la campaña me dice, Claudio, ¿qué te parece si vamos a la carpa de liberación? Oramos por los que van a ministrar. Me dice, porque ahí hay tantos obreros que arrancan temprano y se van a la madrugada ministrando, aconsejando. Y el corazón de ese hombre permanentemente está diciendo, hay que dar, hay que servir, hay que volcar todo lo que Dios nos dio. Y yo sentí estos días, todos ustedes son un manantial que Dios ha depositado agua fresca. No se dejen contaminar por el enemigo. No se llenen de amargura. No se llenen de tristeza. No se llenen de desesperación. Vengan a Dios en oración. Él los va a perdonar. Él los va a rescatar. Él tiene preparados un camino de bendición. Claro que no es fácil. Claro que uno piensa, el joven como Adán y Eva, o como Sansón, como puse el ejemplo, y tantos otros ejemplos. Y si decido ir por otro camino, ¿cómo me va a ir? Mal. Si dejo de creer, ¿cómo me va a ir? Mal. Porque eso es lo que le dijo el Señor a Josué. Mira que te mando que te esfuerces y seas valiente. Que no se aparte de tu boca este libro de la ley, sino que de día y de noche meditarás en él para que hagas conforme a todo lo que en él está escrito. Entonces harás prosperar tu camino y todo te saldrá bien.

donde si antes en los años 70 íbamos contra la corriente, ahora vamos contra, no sé, un huracán, un tornado. Porque ser cristiano en esta generación de descontrol es realmente de valientes. Gloria a Dios por los valientes que están acá. Y sabe, Dios unge a los valientes. Ya no vamos contra la corriente, vamos contra... Pero uno de ustedes derrotará a mil y dos derrotarán a 10,000. Y por un camino vendrá el enemigo y por 7 huirá. Si la unción del Señor reposa sobre ti y descansa sobre ti, su mano de poder, vas a alcanzar ese propósito de Dios. Más allá de todas las mentiras, tristezas, desilusiones. Claro, hay momentos que uno se desilusiona. Parecería que el cielo por momentos está muy lejos y que Dios no me escucha. Sin embargo, el secreto está en oír la voz de Dios, en dejarnos guiar no por las emociones. Hoy me levanté bien, amo a Dios. Ah, después, otro día te levantas mal y entonces ya Dios no existe. No, estoy en duda de mi fe. No. Tenemos que permanecer firmes en el Señor. Entonces, ¿qué vemos en este pasaje? Vemos el corazón sobre todas las cosas del Padre. Lo segundo que vemos es el descontento. Creo que la desilusión es lo que lleva a la persona de decir, bueno, yo quiero buscar algo más. Creyó que aunque tenía todo en su hogar, deseaba una experiencia lejos del hogar. Fue engañado porque alguien o un pensamiento lo engañó diciendo que podía hallar algo lejos de la casa de su padre. La decisión de disfrutar su vida como se había imaginado lejos de su casa no le resultó bien. Se había recreado toda una vida de felicidad lejos del padre y le fue todo muy mal. El deleite que pensaba disfrutar pronto se acabó. La desilusión lo invadió inmediatamente y una profunda tristeza de haberse alejado de Dios llenó su corazón y desde ese momento tuvo necesidad de hambre y necesidad de paz. Ya no podía resistir más y dijo entonces: recuerdo qué bien que la pasan los que trabajan en la casa de mi padre. Y comenzó a recordar las comidas, recordar los momentos lindos de la casa y dijo: voy a volver. ¿Y qué encontró? Encontró un padre que lo esperaba, un padre que estaba atento a su llegada. Encontró un padre lleno de compasión que corrió hacia él sin reproches. Yo deseo que cada uno de nosotros, más allá de las cosas que nos hayan pasado, que todos corramos al encuentro con Dios. Amén. Ese es el mensaje de esta mañana. Es una mañana de encuentro, de comunión con el Padre que nos sana, que nos restaura, que cambia nuestros vestidos sucios, que nos vuelve a vestir con vestiduras de hijo, nos da autoridad de hijo, nos da fortaleza del hijo. Quisiera que esta condición espiritual que tal vez has perdido, esa fuerza del cielo, hoy vuelva a tu corazón. Ore conmigo a Dios y pídale al Señor: Señor, yo quiero volver a ti, quiero llenarme de tu presencia, Señor, una y otra vez. Perdóname si en algún momento mi corazón se llenó de dudas, de inseguridad, de incertidumbre, de preocupaciones. Si me dejé engañar o si el enemigo intentó engañarme haciéndome perder las bendiciones que Dios tiene preparadas para mí. Yo levanto mis manos diciendo: Señor, yo soy tu hijo, tú eres mi padre. Y gracias por tu bondad, por tu perdón. Señor, yo te pido que bendigas a cada una de esas manos que se han levantado, Señor, y que derrames tu presencia sobre ellos. Y si hay alguien aquí que dice: pastor, las palabras que usted habló fueron justas para mí. Yo me alejé de Dios, yo me apagué, yo decidí mal. Yo quiero que allí donde está, entre medio de tantas manos que se han levantado, este mensaje fue para usted. No fueron para las otras miles de personas. Este sermón fue para usted. Porque el Señor está con los brazos abiertos.

0: Y le habló al pastor diciendo: háblale a ese hijo que está lejos, que vuelva a casa, que vuelva a los pies de Dios, que vuelva a honrarlo, a adorarlo con un corazón sincero. Gracias, Señor. Y quiero que usted haga esta oración: Señor Jesús, gracias por el perdón, gracias por la sangre de Cristo que me perdona y me limpia de todo pecado. Recibo tu perdón, recibo tu comunión, recibo libertad, Señor, por la sangre de Cristo. Gracias, Señor. Gracias por tu palabra que toca mi corazón. Gracias por el mensaje del Evangelio que está lleno de autoridad del cielo sobre mi vida. Señor, gracias por ese Padre de gracia y de misericordia. Padre, te doy gracias que no nos dejaste lejos, sino que enviaste a un mediador, a Cristo Jesús, a la respuesta que necesitábamos, la forma de encontrarnos contigo. El medio para volver a la casa es a través de creer. Y hoy volvemos en sí, entendemos y comprendemos que separados de Dios nada podemos hacer.
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3: ¿Cómo están? ¿Bien? Bueno. Ayer Heidi Becker, que es una mujer de Dios tremenda, que tiene un testimonio, un ministerio, es de Estados Unidos, pero tuvo o tiene su ministerio con base en 85 países, creo que me dijo ahora, con uno de ellos desarrollándose en... Nosotros fuimos allí hace unos años a predicar un país extremadamente de Mozambique, cuando fui a predicar allí. Y en algunas de las aldeas nunca habían visto una camioneta, ni tenían electricidad, y se les pasaba una película de Jesús para llamar la atención y que la gente venía a ver la película acerca de Jesucristo. Nunca habían visto nada, nunca se les había presentado el Evangelio. Estoy hablando de una oportunidad. Ayer me decía ella, a causa de eso ellos han hecho una obra tan grande y un ministerio que ha evangelizado y está realmente conmoviendo la nación. Ayer a la noche me decía, pastor, dice, en Pemba, un lugar tan pobre, nosotros orábamos, dice, yo oraba diciendo, proclamo sobre esta tierra petróleo, diamante, joya, piedras preciosas, Todo lo que se encuentra en otros países. Ella proclamaba en un lugar que llueve muy pocas veces en el año, que la gente tiene que caminar kilómetros para encontrar agua. Dice, pastor, recibí la noticia que encontraron petróleo, encontraron minas. Tremendo. Mire, ¿por qué le cuento esto? Porque nosotros tenemos una vida también donde tenemos un Dios real. Y usted donde vive, proclame lo que usted quiere ver en el nombre de Jesús. Y usted dice, pastor, yo no vivo allí, pero también vivo en un desierto con problemas económicos, donde hay escasez, donde hay derrota, pero proclame que Cristo vive, que hay resurrección, que hay milagros, que se van a abrir puertas, que Cristo resucitó y es más poderoso que la muerte y tiene poder para quebrar las ataduras. Eso se llama fe. Amén. Ahora, si usted vuelve a casa y dice, estamos todos mal, no vamos al tacho, todo está en derrota, esta familia es un desastre, nos llevamos mal, ¿qué va a haber? O sea, no va a haber cielos abiertos, va a haber lo que proclama. Vamos a proclamar que aunque no vemos, Cristo tiene misericordia y puede obrar milagros. Puede obrar milagros, no sé qué, pero usted tiene tantos sueños en su corazón. Y sabe que Dios es un Dios que invita. Invita a los sedientos, y hoy está llena la iglesia de sedientos, de personas sedientas de Dios. Como el siervo brama por las corrientes de las aguas, así clama por ti. Es clamor, la palabra, esa palabra clamor es un grito desesperado del corazón. Tiene que haber algo más, tiene que obrar Dios en mi vida, tiene que producirse un cambio, tiene que haber un quebrantamiento, tiene que haber un irrumpir de algo nuevo. Si yo tengo a Cristo en mi corazón, Cristo tiene que obrarlo. Por supuesto, es una cuestión de fe y de tiempo también, porque en nuestro propio ministerio, cuando yo proclamaba a las cuatro abuelas, vienen 50.000, esto le voy a predicar a 50.000, y muchas veces las abuelas incluso no venían. Y yo le decía a las sillas vacías, vienen 50.000 almas, voy a ver multitudes, van a hacer fila en mi iglesia para entrar. Y... en otro barrio, en otras circunstancias, en otra época, yo estaba proclamando lo que estoy viendo hoy. Por lo tanto, lo que creemos en nuestro corazón, Dios es poderoso para darnos la petición del corazón. Por supuesto, cada uno tiene un sueño y cada uno, en mi caso, yo sentí que Dios nos estaba preparando y nos había llamado a ser pastores y que nos preparó, nos llevó al seminario, nos instruimos y luego nos fuimos al ministerio y el ministerio era duro, era seco, era árido, era difícil, era frustrante, era también motivo de escasez, de dolor.

de necesidad, pero el Señor en lo más profundo del corazón me daba una llamita de esperanza y me decía, pero eso no es todo, acá no se termina todo. Siempre lo sentía, porque muchas veces le decía, Señor, siempre va a ser así, siempre va a ser así, siempre va a ser pastor con tanta necesidad. Y en lo más profundo, no es que el Señor me decía todo lo que pasó después, pero en lo más profundo del corazón sabía que eso era por un tiempo. Lo sabía, no sabía cómo, no sabía de qué manera, no sabía cuáles iban a ser los pasos, pero sabía que en algún momento todo iba a cambiar. Y yo lo proclamo sobre su vida, sobre su matrimonio, sobre su cuerpo y sobre su futuro. Lo proclamo sobre su necesidad, lo proclamo en su vacío, en su dolor, en su pozo de desesperación, en lo más profundo de su necesidad. Le puedo asegurar que no siempre va a ser así. ¿Y cuál es la seguridad? Que Cristo murió y resucitó, y la muerte y el pecado no pudo retenerlo, y ese Cristo poderoso vive en su corazón, vive y reina en su corazón, y es poderoso para romper las cadenas, es poderoso para abrirle los ojos a ver el poder de la resurrección obrando. Pero lo que me decía ayer la hermana Heidi es qué fe, ¿no? Porque cuando ella me comentaba con los testimonios recientes, me decía, pastor, ¿se acuerda cuando viajó allí a Pemba? Y le digo, son lugares, cuando uno llega a Maputo, que así se llama la capital de Mozambique, llega en avión desde Sudáfrica, o tiene que hacer conexión en un país de África, de ahí va a Mozambique, la capital, y de ahí hay que tomar un avión. Siempre me voy a acordar de ese avión, porque ese avión viajamos y cuando despega, se abre la puerta del piloto, se abre la puerta y los que estábamos atrás veíamos al piloto y trac, trac, trac, normal, ¿no? Y de repente hace trac y se le queda con una de las, de las palanquitas. Hizo así y se quedó con una. Y estuvo un rato largo tratando de colocarla mientras subía y le pegaba. Y yo dije, Señor, no miro más, ya está, te miro a ti, porque si yo miro eso, todo es tan precario, ¿no? O sea, la gente vive con una gran necesidad. Uno se queja de muchas cosas que pasan aquí, pero hay otros lugares donde lo único que la gente tiene es a Cristo y a Dios, lo único, porque no tiene otra cosa material, no hay agua, no hay salud. Pero sin embargo, el Evangelio llega y empieza a transformar poco a poco las cosas que parecían imposibles. La hermana abrió colegios, le da posibilidad a la gente que estudie, que se capacite, que crezca. Dios es un Dios de puertas abiertas. Vivir bajo cielos abiertos es creer que siempre Dios va a tener una puerta abierta. Es creer que Dios va a abrir una puerta. No sabemos cómo, no sabemos de qué manera, no sabemos a quién va a usar, a quién vamos a conocer, pero cada mañana cuando nos despertemos, caminemos con esa expectativa que Dios es un Dios bueno, que camina con nosotros, que abre puertas, que su mano y sus planes se van a cumplir en nuestra vida. ¡Wow! Le damos un aplauso. ¿Por qué? Les cuento todos estos testimonios porque lo que queremos es provocar sed de Dios, sed de Dios. Y yo quiero hablarles en estos momentos acerca de una invitación, porque siempre el Señor nos llama a buscarlo, es siempre Dios nos invita a estar con Él. Y en Isaías 55, versículo 1 en adelante, el Señor llama a todos. Y es como que separa dos grupos de personas. Dice, a todos los sedientos, venid a las aguas. Y fíjense, aquí hay un grupo. A los que no tienen dinero, venid, comprad, comed. Venid, comprad, sin dinero y sin precio, vino y leche. ¿Por qué gastáis, y acá le habla a otro grupo de personas, por qué gastáis el dinero en lo que no es pan? Y vuestro trabajo en lo que no sacia. Oídme atentamente y comed del bien,
y se deleitará vuestra alma con grosura. El salmista le habla a dos tipos de personas. Los que no tienen nada, no tienen que comprar. Los que tienen hambre, los que tienen necesidad. Y le habla, o los invita, porque en realidad es una gran invitación. Y siempre la religión, desde el lado humano, piensa que yo tengo que tratar de convencer a Dios para que me preste atención. Pero en realidad es todo lo contrario, porque Cristo vino para allanarnos el camino, para abrirnos la manera que el hombre pueda aceptar la invitación, porque realmente hay una invitación diaria, constante, de la palabra de Dios a los que no lo conocen, pero también a los que ya somos cristianos y que el Señor nos sigue llamando y nos sigue diciendo a todos los sedientos. Y una de las cosas que genera el calor de un verano, no hay nada que pueda saciar la sed de una persona deshidratada, sedienta, desnutrida, sí, pero mayormente uno puede pasar tiempo sin comer, porque los ayunos se pueden pasar tiempo sin comer, pero no sin beber. Uno necesita beber. Es el sustento básico del organismo. Y el Señor le llama la atención a los sedientos, porque hay sedientos espirituales. Hay personas que tienen sed y no se dan cuenta porque no saben y sienten una insatisfacción, un vacío, una inquietud, una frustración, un tengo ganas de un no sé qué. Y a lo mejor tiene ganas de orar y dice, me voy a comer un helado. Porque siente que tiene algo y tengo algo, necesito algo y después del helado dice, y no sé qué más. Y no le voy a decir qué más, porque usted dice, el pastor habla de helado y quiero helado. Después habla de chocolate, voy a comprar chocolate, no voy a hablar de qué. Esa sensación de que hay siempre hay algo más. Tengo sed. Acá es como una explicación a esa sed. Lo básico, lo fundamental de la búsqueda del hombre no es entretenerse, no es estar con gente querida, no es estar con amigos entrañables, solamente, porque uno puede estar con amigos entrañables de muchos años y entonces estar una hora y sacarse el gusto y hablar de todo y de todos. Y después de eso decimos, y bueno, así es la vida. Quiere decir que se le acabó el rollo, no tiene nada más que hablar, ya está, ya habló todo, ya escuchó todo, ya tiene el update de todo. Y ahora cada uno sigue teniendo esa búsqueda. ¿Quién puede saciar esa búsqueda? Dice aquí, a todos los sedientos. La sed de Dios no se mide con esa definición de que a uno se le pone el paladar de alguna manera que siente que debe seguir bebiendo líquido. Es una insatisfacción interior. Las personas llamadas a ver milagros de Dios son personas que no se conforman. Son personas que tienen el clamor del salmista. Mi alma tiene sed del Dios vivo. Es algo que pone el Espíritu Santo en cada persona. Aún en el nuevo, aún en las personas que tal vez vinieron hoy por primera vez a la iglesia. Y le damos la bienvenida a todos. Esas personas que están aquí, tal vez están dentro de este grupo de personas sedientas. Y ahora voy a explicarlo un poquito más. Pero yo quiero decirles cómo sigue hablando Isaías 55. Isaías era uno de los profetas más claros en oír la voz profética del cielo. El Señor le hablaba a Isaías de una manera tan clara, estaba tan alineado al mensaje de lo que él escuchó, que 700 años antes, es mucho, ¿no? 700 años antes pudo describir con exactitud el sufrimiento del Mesías. Ese capítulo está antes. Entonces, él habla del sufrimiento, habla de lo que Cristo hizo, habla de la obra completa en la cruz y a causa de eso que el camino está abierto. Porque, ¿cómo puede el corazón humano sediento ir a la fuente si el camino está cerrado? Si el camino está bloqueado y lo que vino a hacer Jesús es
abrirnos el camino. Él dijo, yo soy el camino a la fuente. De hecho, yo soy la fuente. Entonces Isaías 53 es el camino a Isaías 55. ¿Cómo Dios me va a invitar si yo no sé el camino para ir a saciar mi sed? Somos privilegiados de poder entender y saber que Cristo es el camino, que Él lo hizo posible. Hoy tenemos la fuente para saciar nuestra sed. Hoy tenemos la fuente de salvación, de renuevo interior, de plenitud, pero también de nuestro interior correrán ríos de agua viva. Y en ese corazón sediento, árido, frustrado, en ese corazón que tal vez tiene recursos, tiene familia, está siempre ocupado, como dice aquí, desde el que está solo, el que no tiene nada, los que no tienen nada, vengan a mí. Y los que tienen todos, también vengan a mí, porque los que tienen todo, tienen todo. Tienen la capacidad de lograr lo que se propongan. Sin embargo, ambos coinciden en una gran necesidad. Más allá que nadie me dé la oportunidad de ser alguien en la vida, o aquel que dijo, sí, logré todo lo que me propuse, pero aún así, en lo más profundo de mi corazón, a la noche tengo sed. Sé que tiene que haber algo más y ya no sé qué es. Ahora yo les digo quién es. Tiene un nombre. Necesitas a Dios. Necesitas el Evangelio. Necesitas la salvación de tu alma. Necesitas conocer al Espíritu Santo. Jesús dijo, ustedes están tan apegados a mí, a los discípulos, pero yo voy al cielo, pero va a venir otro que soy yo, pero en otra forma, es Dios, es la tercera persona de la Trinidad que va a vivir con ustedes, que va a morar con ustedes y que va a provocar en ustedes, en ese corazón sediento, una fuente permanente que salte para vida eterna. Así que constantemente el Espíritu Santo va a traer esa frescura para que tu corazón no se parezca a un campo árido que hace mucho que no llueve. Que los campos áridos sin agua se vuelven marrones, se vuelven amarillos oscuros. Hace mucho que no llueve. No hay fruto, no hay crecimiento, no hay verde, no hay nada, no hay alimento allí. Pero de repente ahí se abre una fuente. Eso es lo que vengo a programar esta mañana sobre tu vida. Una fuente de agua viva que viene del cielo para ti. Amén. ¿Cuántos necesitan beber de esa fuente? La primera señal de un acercamiento a Dios es esa búsqueda de Él. Y acá dice la Escritura, nos enseña el Señor cómo, versículo 3, Isaías 55, 3, dice, inclinad vuestro oído. Es decir, búsquenme, presten atención, inclinad vuestro oído, venid a mí y vivirá vuestra alma. Haré con vosotros pacto eterno, las misericordias firmes a David. Es interesante cuando uno estudia la vida de David, del rey David, cómo en su misericordia, a pesar de los errores, a pesar de las frustraciones que tuvo David, a pesar del reconocimiento de que no era un hombre, un varón perfecto, sin embargo, él tuvo un pacto que su reino iba a ser eterno y ese reino eterno es que del linaje de David nació el Salvador. Hermanos, Dios quiere hacer un pacto eterno de misericordia con nosotros, con cada persona, darnos a entender su amor, su salvación y todas sus bendiciones, porque de alguna manera todo lo que el Señor se está moviendo en nuestros corazones es para alcanzar con esa misma agua viva a los que se están muriendo de sed en el mundo. Primero nos da de beber a nosotros. Por eso cantaba Marco Barrientos hace 25 años atrás, dame de beber. Esa fuente inagotable que fluye del trono de Dios llega al corazón del hombre. Por lo tanto, me gustaría que leamos Isaías 53 ahora, que es el camino, que es lo que nos prepara. Prestemos atención cómo el Señor, cómo el Cristo glorioso vino,
sufrió por nuestros pecados y nos dio la posibilidad de conocer la fuente de salvación, de perdón. Dice Isaías 53, 4 al 6. Ciertamente llevó Él nuestras enfermedades y sufrió nuestros dolores. Y nosotros le tuvimos por azotado, por herido de Dios y abatido. Mas Él, herido fue por nuestras rebeliones, molido por nuestros pecados. El castigo de nuestra paz fue sobre Él, y por sus llagas fuimos nosotros curados. Aquí estamos hablando de Isaías, no estamos hablando de un evangelio que está narrando lo que pasó, sino Isaías que está diciendo lo que va a pasar. Está diciendo al pueblo de Israel, está diciendo a la nación sedienta, porque siempre el pueblo de Dios pasó por esos tiempos de derrota, de búsqueda, de conflicto interior, y el Señor estaba dando una gran proclamación aquí que nos llega a nosotros, a todos los que hemos creído en Él, que Él llevó nuestras enfermedades, que Él sufrió nuestros dolores, que Él fue azotado por Dios, por herido de Dios y abatido, mas el herido fue por nuestras rebeliones, molido por nuestros pecados. El castigo de nuestra paz fue sobre Él, y por sus llagas fuimos nosotros curados. Todos nosotros nos descarriamos como ovejas, cada cual se apartó por su camino, mas Jehová cargó en él el pecado de todos nosotros. Versículo 7, angustiado él y afligido, no abrió su boca. Como cordero fue llevado al matadero, y como oveja delante de sus trasquiladores enmudeció y no abrió su boca. Verá el fruto de su aflicción, de la aflicción de su alma, y quedará satisfecho. Por su conocimiento justificará mi siervo justo a muchos y llevará las iniquidades de ellos. Yo quiero que lo veamos en la nueva traducción viviente. El versículo 8 dice: al ser condenado injustamente, se lo llevaron, con un lenguaje que podamos entender lo que Cristo hizo por nosotros. Al ser condenado injustamente, se lo llevaron. A nadie le importó que muriera sin descendientes, ni que le quitaran la vida a mitad del camino. Pero lo hirieron de muerte por la rebelión de mi pueblo. Él no había hecho nada malo y jamás había engañado a nadie. Pero fue enterrado como un criminal. Fue puesto en la tumba de un hombre rico. Formaba parte del buen plan de Dios, del Señor, aplastarlo y causarle dolor. Sin embargo, cuando su vida sea entregada en ofrenda por el pecado, tendrá muchos descendientes. Disfrutará de una larga vida, y en sus manos el buen plan del Señor prosperará. Y ahí está hablando de usted. Hay una parte que está hablando de nosotros. Está diciendo que formaba parte de un plan que Él, como ofrenda voluntaria, porque toda ofrenda es voluntaria. En el templo se edificaba, el templo de Salomón se edificaba con ofrendas voluntarias. Todas las ofrendas que damos son voluntarias. No hay ofrenda que agrade a Dios que no sea voluntaria. Y en el caso de Jesús, Jesús le dijo al Padre: Padre, yo quiero ser esa ofrenda, ese cordero que vaya a ese lugar de sacrificio. Y de esa manera, el Dios imposible, recuerden, en el libro de Éxodo, cómo los judíos tenían temor, miedo, al ver al Dios de juicio, al Dios de fuego, rebelarse en el monte Sinaí, que decían: ve tú, Moisés, nosotros no podemos, estamos espantados, tenemos temor. Ese Dios hoy es un Dios al alcance nuestro, a través de lo que Jesús hizo. Amén.
Y cuando hay algo que nos es tan familiar, ¿sabe lo que pasa con el ser humano? Lo termina despreciando. Es, bueno, voy a entrar a la presencia de Dios. Tranqui. No. Ayer hablaba Heidi que decía, la iglesia Rey de Reyes, el lugar donde Dios me cambió la vida, donde la unción vino de tal manera que mi vida cambió y a través de muchos pastores cambiaron el mundo entero. Y ayer estaba acá diciendo, no puedo creer que estoy aquí y la gloria de Dios. Y bueno, ella empieza a predicar y termina en el suelo, no dura mucho en pie, porque la gloria de Dios la hace postrar para adorar. Y cuando uno tiene algo tan glorioso pero cerca, lo menosprecia. Dice, bueno, es normal, es tranqui, es común, es nada. No. Estamos anunciando que ustedes y yo podemos ir cerca de Él. Porque a causa de lo que sufrió, a causa de lo que Cristo hizo, es posible que hoy los justos, los injustos puedan ser considerados justos. Los pecadores puedan ser considerados parte de la familia de Dios. Eso es una gloriosa gran noticia. Es la gran noticia del Evangelio que nos lleva a tener sed. Porque si el camino está abierto, si la fuente está allí, si el poder del Espíritu Santo me quiere visitar, ¿cómo no voy a anhelar? Desear con todo mi corazón conocer esa unción. Hermanos, este es un nuevo día glorioso para nosotros, más que nunca. Algunos de ustedes vivieron 20, 30 años de esclavitud, de opresión, de cadenas, de una mente atada por pensamientos horribles del infierno y de la oscuridad. Pero un segundo en esa fuente, un segundo en esa fuente rompe cadenas de 30 años. En un segundo, un segundo, un segundo. Porque usted dice, pastor, ¿cómo hago para recuperarme de 30 años de dolor? Es que el Señor te recupera lo que el diablo hizo en 30 años. El Señor te hace libre en segundos. Y eres la persona totalmente diferente por el poder milagroso de la cruz de Cristo, que sigue siendo fuente de libertad. Conoceréis la verdad y la verdad os hará libres. Y donde está el Espíritu de Dios, ¡hay libertad! Vamos, dale ese aplauso al Rey de Reyes. Dice la Escritura que fue contado con los pecadores, cargó el pecado de todos ellos e intercedió por los transgresores. Ese Cristo glorioso nos habla que la muerte para Jesús no fue el final de su vida, aunque lo cortaron a la mitad de su vida, aunque lo llevaron a la cruz, aunque no había hecho nada malo, pero era parte de ¿qué? Del plan de Dios. Y dice la Escritura que Dios lo honró dándole la victoria sobre la muerte y sobre el pecado, y hoy está vivo y reina eternamente en el cielo hasta que un día nosotros podamos escuchar la voz de o la gran trompeta, que podamos estar con Él. Pero hoy es el tiempo de conocerlo a Él, conocerlo por fe, anhelarlo y entender que hay bendiciones. Esto, todo lo que estoy leyendo la Biblia, es para que podamos entender las bendiciones que tenemos a causa de Jesús. Tenemos bendiciones. Vivíamos en maldición y en cielos cerrados, pero ahora tenemos bendiciones a causa

Aquí se siente la presencia de Dios como la campaña de Anacondia. Aquí se siente la presencia. ¡Wow! Siento el fuego, tu santo. Siento gozos. Amén. Vamos, dígalo. Momento, momento. Y usted dice, yo no siento ni gozo, ni paz, ni nada. Pero por fe proclame que aquí está la presencia de Dios, que trae gozo, que trae paz, que trae salvación y sobre todas las cosas. El Señor te entrega una tarjeta de invitación y te dice, vení a la fiesta de salvación. Oh, hay una fiesta, hay un llamado, hay una oportunidad de conocer a Jesús, no como religión, sino como Salvador, que sacia tu sed

Y una de las enormes bendiciones que el Señor le da a la iglesia, y por supuesto proclamándoselo al pueblo de Israel en principio, proféticamente, Isaías 54, leímos 53, leímos 55, y ahora hay 54, versículo 2, Isaías proclama sobre Israel y le dice: ensancha el sitio de tu tienda y las cortinas de tus habitaciones sean extendidas. No seas escasa, alarga tus cuerdas, refuerza tus estacas, porque te extenderás. Versículo siguiente: porque te extenderás a la mano derecha y a la mano izquierda, y tu descendencia heredará naciones. ¡Wow! El Señor le estaba diciendo a Israel: tu descendencia va a trascender la tierra de allí de Israel que todos conocemos. Tu descendencia, tus hijos, los hijos del fruto de Jesucristo. Él viene de los judíos, y los descendientes de esa salvación tan grande se extenderán de un lado al otro. El evangelio va a comenzar a tocar hogares, casas, familias. Va a empezar a tocar tu casa, tu familia, la de tu tío, la de tu primo, la de tu amigo, la de tu vecino, la de tu compañero de trabajo. Te extenderás, hermano. Te extenderás, porque el evangelio no puede contenerse. El evangelio está preparado para impactar. El mayor impacto que va a tener en el mundo no viene del mal, viene de la obra de la iglesia que va a surgir, que se va a multiplicar. El evangelio va a impactar el mundo para Cristo. Oh, vamos, dale ese aplauso. Fuerte, fuerte, fuerte. Y fíjese que ahora uno entiende cuando dice: bueno, el Señor quiere que me extienda y que me haga más grande y que me haga más próspero. Pero al principio de Isaías 55 dice: sí, claro, puedes tener para comprar, puedes tener para vender, puedes tener para comprarte una computadora nueva, un auto nuevo, una bici nueva, todo lo que quieras. Pero si limitamos la vida a lo que puedo lograr, ¿sabe qué? La computadora pronto se vuelve vieja. El auto va a pasar de moda. La bicicleta, van a venir otras mejores. El viaje ya se olvidó. Va a quedar ese mismo vacío. Tiene todo, pero ese todo, dice, ¿por qué gastas tu vida acaparando en lo que no sacia? Y al otro le dice: ¿y por qué te lamentas en la vida de no tener dinero, si nunca vas a dejar de quejarte y vas a seguir ciego en tu frustración? A ambos le dice: el que no tiene nada,

0: o el que tiene mucho, encuentren lo que verdaderamente sacia. Vengan a mí y beban. Venid a mí. Los que no tenéis, dice, vamos a describir un poquitito, aunque ya tenemos que, para la próxima semana, por esta hora y el mismo canal, tenemos que terminar. No, pero sí. Pero acá dice, a todos los sedientos y los que no tienen dinero. Y cuando hablamos de dinero, no está hablando solo del valor de la moneda. Es la clase de personas que, como decía antes, sus corazones se asemejan a esa frustración, donde en su vida ya hace mucho que no llueve, donde no hay esperanza, o las esperanzas, las ilusiones o las cosas que en alguna vez se pasó por la vida ya quedaron en el pasado, se secaron. Los sueños quedaron postergados. No, yo en algún momento tenía un sueño de algo, pero ya está, ya fue, ya pasó la vida. Los sueños fueron postergados casi, ya ni uno quiere pensar. Los caminos son sin salida una y otra vez. La primer categoría de personas son los vacíos, los insatisfechos, los que siempre están sin contentamiento, los que son conscientes que hay algo más, pero que no saben cómo alcanzarlo y siempre intentaron. No tienen dinero, no tienen fortaleza, no tienen motivación, no tienen deseo, solo tienen algo, solo tienen sed. Pero esa sed no saben cómo describirla o cómo identificarla, que esa frustración de no tener fortaleza, de ser una persona frustrada, de ser una persona decaída, una persona con una gran desesperación, no lo identifican a eso y tal vez dicen, estoy deprimido, tengo ataque de pánico, estoy muy mal, me siento muy mal. Pero en realidad, más allá de algunas patologías físicas que puede haber y que el médico la va a tratar, mayormente describe el corazón de una persona necesitada, necesitada. Y eso es lo que muchas personas sienten en su corazón, ese vacío. Y el Señor le está diciendo a esas personas, a las que, como recién describí, no tienen fortaleza, no tienen motivación, no tienen sueño, no tienen deseo, no tienen ya propósito, no tienen nada. A ellos les dice, a todos ustedes sedientos, y los que no tienen dinero, ni recursos, ni posición, ni trayectoria, ni prestigio, ni influencia, a ustedes les estoy invitando a un día de salvación, a un día nuevo. Viene un nuevo día. Cuando Jesús escribe esa categoría de personas, es muy claro Jesús diciéndole, sé quiénes son. Son los que dicen, yo no soy importante, no logré nada. Pero para Dios sos importante. Y Dios te está invitando. Dios te está llamando a ese día especial. Y después están los autosuficientes. Dice, yo sí tengo. Son los que dice, ¿por qué gastan dinero? Quiere decir que lo tienen. En lo que no es pan. Y vuestro salario en lo que no sacia. A los primeros les dijo, a los que no tienen dinero, vengan. A los segundos les dice, a ustedes que tienen dinero, que tienen fortaleza, que no están sedientos, los que tienen la capacidad de lograr emprender cosas y alcanzarlas, plasmarlas. Pero al final de todos sus objetivos hay una sensación en común en ambos, frustración, vacío. Este hombre que tiene dinero le dice, ustedes que están buscando siempre alcanzar sus objetivos, que van de un trabajo diferente a una ciudad diferente, a una casa diferente, a cosas materiales diferentes, se compran una parrilla diferente, una dieta diferente, un aspecto diferente. Siempre pueden, porque tienen los recursos. Pero todo se vuelve aburrido. Mire, para que se vuelva aburrido la parrilla, es realmente... Pero todo se vuelve como diciendo, bueno, pero esto es todo. Porque hay un llamado a ambos. Y es muy interesante entender este pasaje. Porque es como que acá nos enmarca Dios, creo, a la mayoría de nosotros. Los que dicen, yo estoy bien. El otro que dice, yo no tengo nada. yo logré cosas, pero aún me siento con un vacío. Y el otro dice, yo nunca logré nada. No importa cómo está usted, hay un llamado de Dios, venid a la fuente. Y creo que de todo este sermón, el objetivo de la palabra es provocar sed. O mejor dicho, identificar quién puede saciar mi sed. Porque todos, en los dos casos, a estos dos tipos de personas, los que no tienen o los que tienen, si son algunos de los dos, tienen que admitir que necesitamos y que lo que nos ofrece es venir, dice, a todos los sedientos, venid a las aguas. Vengan y compren, porque en realidad todo lo que tiene Dios es gratis. No hay nada, porque ya si uno lee dos capítulos anteriores, ya está todo pago. No es que yo tengo que gastar mi dinero en comprar atención de Dios. Dios me está llamando sin dinero, sin precio, nada. Me dices, quiero bendecirte. ¿Cuántos quieren ser bendecidos por Dios? Padre, queremos ser bendecidos por ti, Señor. Queremos que toda persona reconozca su necesidad, reconozca que pertenece a este grupo de personas en esa búsqueda constante de paz. Señor, y te ruego, yo tengo sed de ti, necesito de ti, Señor, para poder ser prácticos. ¿Cómo saciar esta semana la sed, pastor? ¿Cómo? La forma de acercarnos a Dios siempre en la Biblia es a través de la oración. Jesús dejó en el Espíritu Santo quien nos ayuda a orar, a adorar, y también quien nos instruye cuando nos acercamos a Él. Y yo les desafío este día a que esta semana, entendiendo la profundidad de este mensaje, entendamos que el que sacia es Dios. Lo demás entretiene. Es por un momento. Es un instante. Pero lo que es profundo, constante y milagroso es Dios. ¿Amén? Entonces todo lo demás podemos darle tiempo, atención, pero tenemos que darle atención a la roca eterna, al Salvador eterno. Jesús dijo en la fiesta, si alguno tiene sed, venga a mí y beba. Él estaba diciéndoles a las personas del pueblo de Israel que habían ido a la fiesta de los tabernáculos, que como parte de su tradición. ¿Vio? ¿Vio esa gente que va por tradición a la iglesia? Y de repente, en esa tradición de las fiestas judías, se para la fuente verdadera y dice, yo soy el que les da de beber. Si alguno tiene sed, le estaba hablando a toda esa población y a sus descendientes y a sus hijos que somos nosotros. Si alguno tiene sed, venga a mí y beba. Yo voy a orar para que esta semana pases tiempo con la Biblia, pases tiempo orando, pases tiempo hablando con Dios, pases tiempo adorándole en la calle. Señor, te voy a adorar. Si los que tienen que caminar 4 o 5 cuadras por día, digan las próximas 3 cuadras, mi mente y mi corazón va a adorar a Dios. Aunque mi pensamiento quiere venir, bueno, el que no tiene nada, no tengo nada, no logré nada. O el que tiene mucho dice, a ver qué me voy a comprar. No, no, no. Esas 2 cuadras, 3 cuadras, lo voy a buscar a Dios. La búsqueda de Dios es algo que se decide. No es algo que se impone, se decide. Póngase metas. Voy a adorar, voy a pasar tiempo con Dios, voy a adorarle. Te alabo y canta estas canciones de la iglesia. Y va a ver cómo de repente, cada día, ese corazón seco se va a ir modificando. Pero hoy vamos a comenzar con esta oración. Señor, venimos a tu presencia, que eres la fuente de agua viva, a pedir perdón, a pedir misericordia, a darte, Señor, la oportunidad, a permitirte que hagas una obra grande en nuestros corazones. Y te pedimos una vez más tu gracia, que nos ayude a los sedientos a encontrar la fuente. Que esta semana cada persona que está aquí encuentre al Espíritu Santo. Que mi vida encuentre al Espíritu Santo. Yo necesito al Espíritu Santo, Padre. Y gracias por la oportunidad. Porque si tú me bendices, yo me extenderé. Y tu reino alcanzará naciones. Pero primero, tócame a mí ahora.
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3: Dios les bendiga a todos. Y bueno, estamos hablando de cosas hermosas que el Señor está hablándonos cada fin de semana. Y la gran necesidad de hoy, que muchas personas no entienden cómo entenderlo desde el lado bíblico, desde el lado espiritual, hay una sensación de frustración, de vacío en el corazón. La gente que emprende o que busca una respuesta o saciar ese vacío, ese dolor, esa sed interior. La Biblia nos habla en San Juan capítulo 7, versículo 37 al 39, en el último y gran día de la fiesta, Jesús se puso en pie y alzó la voz diciendo, era una de las fiestas, de las tantas que los judíos se reunían, iban a Jerusalén para celebrar las diferentes fiestas que eran parte de los mandamientos que habían dado los antiguos padres, los patriarcas, que las generaciones siguientes participaran de esas fiestas. Pero en esta fiesta en particular, en el último y gran día, Jesús se puso en pie y alzó la voz diciendo, si alguno tiene sed, venga a mí y beba. El que cree en mí, como dice la Escritura, de su interior correrán ríos de agua viva. Esto dijo del Espíritu que habían de recibir los que creyesen en él, pues aún no había venido el Espíritu Santo porque Jesús no había sido aún glorificado. Jesús estaba hablando de algo que nosotros tenemos el privilegio, aunque los religiosos de esa época, los contemporáneos a Jesús, no entendían que ese hombre les estaba hablando de una revelación espiritual, de poder experimentar lo que es la salvación. Y eso es algo individual, es algo personal. Pero les digo algo, cuando una persona nace de nuevo, cuando una persona se encuentra con Jesús, y le hablo a las personas que hoy tenemos el privilegio que vienen por primera vez. Estamos agradecidos a Dios por cada uno de ustedes. Las personas que hace poco que vienen a la iglesia y que están buscando llenar ese vacío, que tal vez han pensado, algunos tienen familiares cristianos que van a la iglesia. Una vez escuché a alguien que me dijo, pastor, yo soy cristiano porque mi papá es cristiano. Y le digo, sí, claro, su papá es hijo. Dios tiene hijos, pero no tiene nietos. Es decir, no porque mi papá es cristiano, yo también soy cristiano, ¿no? Cada uno tiene que tener esa propia decisión personal de acceder a Dios, de amar a Dios, de invitarle a Jesús. Y yo todavía recuerdo el momento cuando nací de nuevo. Fue tremendo. Fue una experiencia. Es ver la vida de otra manera, es ver la realidad con otros ojos y por supuesto yo tuve la posibilidad de conocer a Dios siendo muy joven y conocer la salvación, conocía la religión, mi madre me hablaba de la iglesia evangélica, pero yo tuve la experiencia de experimentar a Jesús trayendo a mi corazón la plenitud de lo que es la vida que dice aquí. En su interior correrán ríos, porque está hablando que la tierra sin Dios, el corazón sin Cristo, es un corazón muerto, vacío. Hay personas que lo tienen todo, pero hay un vacío. Uno les mira, los observa y en su corazón su mirada está apagada. No encuentran la salida, no encuentran la respuesta. A pesar de que tienen familia, trabajo, que su vocación por ahí están cumpliendo lo que siempre soñaron ser, pero aún ahí encuentran un vacío, una falta de algo. Jesucristo puede llenar ese vacío y darle respuesta a esa necesidad. Y eso es lo que predicamos cada semana. Y cuando uno acepta a Jesús, cuando uno reconoce que ya no sabe cómo saciar y que realmente necesita venir a Jesús. Jesús está hablando si alguno tiene sed. Y de alguna manera la bendición, el privilegio de tener a un Dios vivo que está con nosotros y que nos está diciendo, vengan a mí los sedientos. ¿Cuántos de ustedes necesitan de Dios? ¿Cuántos tienen sed de Dios? ¿Cuántos tienen realmente el deseo de conocer al Espíritu Santo de Dios? De conocer la salvación de Jesús, conocer lo que es la vida nueva que Cristo trae a nuestro corazón. Isaías, 700 años antes, imagínense, un profeta pudo hablar acerca de lo que iba a suceder con el Mesías siglos antes que Jesús naciera. Y dice la Escritura acerca del propósito de Dios para una nación sedienta, para un pueblo sediento, para una generación que heredamos esa falta de Dios. El hombre nace, pero le falta Dios en su corazón. Nos falta conocer el propósito, conocer la razón de por qué estamos en este mundo. Dios nos creó para su gloria y para su honra. Y dice la Escritura a todos los sedientos, venid a las aguas. Isaías 55, versículo 1 al 3. A todos los sedientos, venid a las aguas. Y a los que no tienen dinero, venid, comprad, comed. Venid, comprad, sin dinero y sin precio, vino y leche. ¿Por qué gastáis el dinero en lo que no es pan y vuestro trabajo en lo que no sacia? Oídme atentamente y comed del bien y se deleitará vuestra alma con grosura. Inclinad vuestro oído, dice la Escritura, venid, oíd y vivirá vuestra alma y haré con vosotros pacto eterno, las misericordias firmes a David. Es decir, Dios es un Dios de propósitos generacionales. Lo que Dios prometió en el pasado para su pueblo, hoy nosotros a través de Jesucristo tenemos el privilegio de acceder a esa fuente, a ese espacio espiritual donde uno, más allá de todos los problemas y de todas las presiones y de todas las circunstancias que uno enfrenta en la vida, quiero decirles que hoy tenemos la fuente, tenemos un Dios vivo que está de nuestro lado. Y ese Dios poderoso, vivo, que es una fuente, que es un manantial, que refrigera, que cambia, que transforma, que es milagroso. Me acuerdo cuando yo me convertí, la persona que mis amigos me decían, pero ¿qué es convertirse? ¿Cómo ves la vida? No sé, veo que todo tiene el color que antes no veía que tenía. Antes era todo gris, todo opaco. Hoy veo que todo está bien. Y no todo estaba bien. Pero con Cristo podemos tener esa esperanza. Porque Él provoca esa satisfacción a los corazones desesperados. La persona sedienta está hablando de alguien desesperado. Uno no puede pasar mucho tiempo con sed. Puede privarse de comer, alimento, pero la sed hay que saciarla. La sed deshidrata. La persona se desespera cuando no puede beber. Y justamente la invitación es a todos los sedientos. Y hay tanta gente desesperada porque sufre la violencia, la falta de amor, las puertas que se cierran, los problemas que afectan en nuestra vida cotidiana. Necesitamos desesperadamente un encuentro con Dios porque solo Jesús te invita. No es el pastor, no es quien se para aquí en la plataforma, es Jesús que es el manantial de agua viva. Y Jesús dice, si alguno tiene sed, venga y conózcanme. Ahora en un momento más les voy a hablar de lo que Dios es capaz de hacer con aquellos que le conocen. Pero primero quiero referirme a la importancia de conocerle. Es muy importante conocerlo. Es muy importante que esta parte del mensaje despierte en nosotros esa pasión por conocerle, pero también esa reflexión, ¿será que realmente yo conozco a Dios? ¿Será realmente que nací de nuevo, que soy una nueva vida, que cambié de vida, que el Señor me sacó de las tinieblas, que realmente ya no hay oscuridad espiritual, que realmente hay una luz? Hay algo que se manifestó de Dios en mi corazón, que no lo puedo explicar, no lo puedo entender, pero Cristo vive en mi corazón. Eso es lo que el Señor nos está invitando a recibir. Si alguno tiene sed, por supuesto, ese camino a Dios, ese camino a la fuente, ese camino a la presencia de Dios, no será imposible encontrar y acceder. Primero, encontrar, porque vivíamos en tinieblas y la persona ciega no puede entender el camino porque no ve, no entiende, no comprende. Pero vino Dios, la fuente se hizo hombre. El Dios de amor se encarnó en la vida de Jesús para enseñarnos que Él es el camino. Y cuando yo entiendo que Jesús fue el camino, dos capítulos antes de Isaías 55, a ver, 55 menos 2, ¿cuánto es? 53. ¿Y de qué habla Isaías 53? Isaías 53 habla, a partir del versículo 4, del sufrimiento, la entrega del Mesías. Isaías está diciendo, para los que dudan, ¿cómo saciar la sed? Para los que dicen, pastor, yo no soy tan santo como para acercarme al manantial de Dios, no me siento digno. Entonces, dos capítulos antes, el Señor abre el camino a la fuente, al manantial, y dice a todos los que no tienen, yo creo que en este grupo de personas que estamos acá, llegamos a Dios dentro de estas dos clases de personas que habla la Biblia. Los que no tienen nada, y dicen los que no tienen dinero, vengan y beban. Y también dice los que tienen dinero, pero cuando trabajan, cuando intentan saciarse, se dan cuenta que nada sacia, también vengan. Los que están sin esperanza, los que están sin fuerzas, los que no tienen posición, los que no tienen recursos, los que están frustrados, venga. Y los otros que dicen, yo tengo, yo puedo comprar, yo puedo ir, yo puedo venir, yo puedo hacer, puedo decidir con mi vida, me va bien, pero al final del día me doy cuenta que nada sacia. Jesús dice, también vengan. A los que tienen o a los que no tienen, sigue siendo Jesucristo la respuesta. ¿Y sabe qué? ¡Oh! ¡Wow! Entonces ahí está la respuesta de la vida. Porque el que tiene, entonces con Cristo es otra cosa. Y el que no tiene, con Cristo también es otra cosa. Porque puede enfrentar sus adversidades, sus luchas, sus dolores, su carga desde otro lado. Porque el Señor dice, venid a mí los que estáis trabajados y cansados y cargados, y yo os haré descansar. Es decir, ya no estamos más solos. Qué importante es ser parte del pueblo de Dios. Qué importante es creer que Dios está despertando una generación de creyentes como nosotros, anhelando una visitación del Espíritu Santo en nuestras vidas y con una expectativa que si Dios está con nosotros, que esa fuente, ese manantial, esa presencia de Dios, esa salvación tan grande, está con gente como nosotros que vinimos cansados, secos, áridos, que vinimos frustrados, que vinimos sin recursos, sin abrazos, sin contención, sin brillo, opacos, despreciados por la vida, pero el Señor le habla a esas personas, qué tremenda misericordia, y dicen ustedes, vengan a mí y beban, porque yo haré que desde su interior vengan ríos de agua viva. Eso dijo del Espíritu que va a descender. Hay algo espiritual sobrenatural que está viniendo a nuestros corazones por el Espíritu Santo, y yo quiero que eso lo experimentemos todos hoy, todos, todos. Que cada persona diga, yo necesito, yo tengo sed de Dios. Pastor, vine esta mañana hermosa de domingo porque tengo sed de Dios. Te quiero encontrarme con Dios. Quiero salir de aquí. Realmente el Señor dice en Isaías 58:11, hay una promesa hermosa de lo que Dios puede hacer con los corazones resecos. Y dice, En la nueva traducción viviente, que lo podemos entender mejor, dice: el Señor te guiará continuamente y te dará agua cuando tengas sed y restaurará tus fuerzas. Serán como huerto bien regado, como un manantial que nunca se seca. Y nosotros llegamos aquí como un campo reseco y Dios nos transforma en un manantial. Y el manantial, a contrario de un campo seco, es un lugar donde uno disfruta de ver árboles que están permanentemente como el árbol plantado junto a corrientes de aguas que dice el Salmo capítulo 1, que está arraigado en la fe y en la palabra de Dios y en la verdad de Dios. Pero no solamente un manantial es para poder dar fruto a nosotros, sino que el manantial es un lugar donde otros vienen a beber. Ustedes, cuando acceden a la fuente que es Cristo, se transforman en manantiales de bendición. La persona que se acerque a ustedes, que hable con ustedes, va a percibir que desde su interior hay un manantial que comparten esperanza, amor, palabras de Dios, palabras ungidas, palabras de esperanza, palabras de adoración, porque ese manantial viene del cielo y que es una promesa. Serán como un manantial. Ahora uno dice: el manantial es solo para mí. No, no, no. El manantial es agua del cielo, es Espíritu Santo, es un renuevo de Dios para bendecir a la nueva generación. Y anhelo que el Señor te bendiga en cada lugar que te encuentres. Anhelo que el Señor fluya a través de todo lo que te ha dado. Por supuesto, vivimos de la mano de un Dios todopoderoso y tenemos luchas y tenemos adversidades. Y ustedes dicen: hermoso pastor, todo lo que está hablando, pero si usted supiera todo lo que me ha tocado enfrentar en los últimos tiempos, los conflictos y vienen las crisis y las dudas y las luchas en el trabajo, las luchas con la familia. Mire, en la historia hubo tantos momentos cuando el pueblo de Israel se veía rodeado de ejércitos que querían destruirlo y querían quitarlos de la faz de la tierra. Uno de esos ejércitos que un día ideó, planeó un ataque contra Israel fue Senaquerib, rey de Asiria. Y dice que se levantó contra Israel y cuando se levantó este rey, normalmente los reyes que se levantaban contra Israel eran superiores en número, superiores en armamento, superiores en equipamiento de soldados, podían batallar mejor. Cada vez que Israel tenía ejércitos enemigos alrededor, el pueblo se llenaba de temor porque observaba sus limitaciones y nacía el temor. Vienen los ejércitos, están más equipados, tienen más poder, son superiores en número. Y el pueblo de Israel, una y otra vez, a causa muchas veces de su propia incredulidad, se veían rodeados de estos conflictos. Ezequías, dice la Escritura, que reunió al pueblo, reunió a los jefes a las puertas de la ciudad y les dijo algo. Y lo que les voy a decir es tan importante a ustedes hoy acá, que lo tienen que anotar. Antes que se los lea, anoten el versículo. No es que lo va a anotar todo lo que voy a leer, pero anote el versículo porque le va a servir. O grábenlo, o sáquenle una foto. Estoy hablando de anotar, es una manera de decir ahora, ¿no? Dice Segunda de Crónicas, capítulo 32, versículo 7. En la nueva traducción viviente, que es la traducción que podemos entender un poquito mejor, dice: las palabras del rey a los jefes del pueblo de Israel, como consecuencia de la batalla que estaban enfrentando, les dijo: sean fuertes y valientes. No tengan miedo ni se desalienten por causa del rey de Asiria o de su poderoso ejército, porque hay un poder mucho más grande de nuestro lado. El rey podrá tener un gran ejército, pero no son más que hombres. Con nosotros está el Señor nuestro Dios para ayudarnos y para pelear nuestras batallas por nosotros. ¡Wow! Mire, Yo no sé cuántas batallas tiene allí, pero el Dios Todopoderoso que defendió al pueblo de Israel se va a manifestar con aquellos que lo adoran hoy. Si ese aplauso es para el Señor, más fuerte. Por eso le digo, te adoramos, gracias Señor. Ahora, claro que está el desaliento, claro que está el temor por lo que uno ve, pero esta palabra revela el corazón de Dios, hablándole a su pueblo, diciendo lo que ves son cosas humanas, pero Dios va a hacer que lo débil, menospreciado, lo vil de este mundo se transforme en un instrumento para su honra. Y hermano, este año es el año donde Dios te quiera renovar la pasión, el compromiso. Cuando uno viene a la iglesia y ve estos versículos y uno más, porque yo no le estoy hablando palabras mías personales como un hombre que viene a motivarlos, le estoy hablando revelación de Dios, salvación, vida nueva, Jesús diciendo vengan a mí y beban, le estoy hablando de la Biblia. Y cuando la Biblia nos toca y nos dice Dios está a favor de los que le conocen. Ahora, tener a Dios a favor suyo, ya está, ya ganó. Porque venció la muerte y resucitó y está sentado a la diestra del Padre. Ya ganó, la muerte no lo pudo retener, el pecado no lo pudo vencer. Él venció. ¿Dónde está, oh muerte, tu aguijón, o sepulcro, tu victoria? Por lo tanto, esta verdad de la divinidad obrando a favor de un simple mortal débil, lleno de incredulidad y de tantas heridas de la vida. Y ese Dios que actúa a favor tiene algo poderoso, que puede hacer algo nuevo en nosotros. Porque así como Dios hizo que de la nada existiera todo, que del polvo existiera el hombre creado conforme a su imagen. Como Dios pudo crear, así Dios puede crear en nosotros. De ese corazón destruido, herido, golpeado, crear algo milagroso. Crea en mí, oh Dios, un corazón nuevo. No dice remiéndalo o empárchalo, o súrcelo. ¿Sabes qué, Señor? Mi corazón así no va. Dame uno nuevo. Si me lo das, te voy a honrar por los siglos de los siglos. ¿Cuántos quieren un corazón nuevo? Crea en mí un corazón nuevo. Y cuando se lo dijo David a Dios, se lo dijo en su peor caída. La peor. Lo dijo cuando le falló de la peor manera. Salmo 51 expresa el momento en que él infringió ya los límites en exceso. Cuando él le dice a Dios, crea en mí, oh Dios, un corazón limpio, es porque había cometido un error gravísimo. Y todos nos descarriamos como ovejas. Cada cual se apartó por su camino. Pero Dios tiene misericordia y se inclina a favor de los que le honran. Por eso ningún ojo ha visto, ningún oído ha oído. Esa inmensa posibilidad que tenemos los seres humanos de tener a un Dios que actúa a favor nuestro. Cuando alguien le dice, ¿por qué vas a la iglesia? ¿Cómo voy a describir esa revelación? Y a veces decimos, voy a la iglesia porque me gusta, pero no alcanza esas palabras. Porque esas palabras son mucho más del privilegio de venir a cantar. Por eso cantamos las canciones. Hay gente que dice, ¿por qué son tan fervorosos cuando cantan en la iglesia? Porque es la forma de honrar y bendecir al Dios que actúa a favor de nosotros.
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1: Todo comienza en Dios, en el plan de Dios, en el propósito de Dios, en los planes de Dios. Como el Dios que nos inspira, que nos imparte. Cuando hace unos años atrás hablábamos de la historia de Naamán, un general muy importante del ejército sirio, que habían en una oportunidad entrado, invadido la tierra de Israel, y entre las muchas cosas que tomaron como botín, eso lo cuenta el libro de Segunda de Reyes, capítulo 5, llevaron familias, entre ellas una hebrea, el Dios que alabamos nosotros, pero terminó trabajando para la familia de este general del ejército sirio. Y este hombre muy, muy importante para su rey, sin embargo, tenía un problema, que debajo de su armadura, de su vestimenta de capitán, tenía una enfermedad incurable llamada la lepra. Y esa enfermedad estaba devastándolo, y de alguna manera la Biblia habla de la lepra como un ejemplo de lo que es el pecado, cómo va haciendo que el hombre poco a poco se vaya alejando de los propósitos de Dios. Y solo Cristo

puede limpiar el pecado. Solo Cristo puede perdonar nuestra vida. Solo Cristo nos puede hacer libres. Y en la historia, la vez que la esposa del general lo ve tan enfermo, esta jovencita que había vivido un momento muy difícil en su vida, de ser desarraigada como Esther, desarraigada de su tierra y llevada a otra nación pagana, donde adoraban a otro dios llamado Rimón, otro ídolo. Sin embargo, lejos, rodeado de una atmósfera totalmente diferente a lo que era su fe en su tierra, en la tierra de Israel. Sin embargo, cuando ella lo vio al general totalmente enfermo y se dio cuenta que no había remedio, no había ídolo, no había nada en su tierra que podía curarle, ella le habló del profeta Eliseo y le dijo: yo conozco a un profeta, el del verdadero Dios, que lo puede sanar. Así fue que este general termina yendo a la tierra donde estaba Eliseo, le lleva presentes. Eliseo no recibe ninguno de los presentes, ni siquiera le recibe en persona. Le manda decir por su asistente que el remedio para su lepra era que se vaya a bañar. Literalmente, ¿no? Le dijo, imagínese, él fue con bolsas de oro, de plata, era un hombre con todo un protocolo, una persona muy importante, y de repente el mensaje del profeta fue, el Señor le dijo: dile a tu asistente que el remedio es que vaya al río Jordán y se zambulla 7 veces. Y el hombre, cuando recibe el informe por medio del asistente, se ofendió, su orgullo. Dijo: ¿cómo me van a tratar? Sí, y aparte, si me tengo que ir a bañar, me baño en los ríos de mi tierra. Pero lo cierto es que después terminó una y otra vez en el río hasta que la 7ª zambullida, su piel quedó totalmente sana. Volvió a su tierra, y esto me lo imagino yo porque no lo dice la Biblia, pero es lógico. Volvió a su tierra, de repente la esposa estaba con la criada hebrea, y el mensaje es a veces de tu aflicción, de tu dolor, de tu quebrantamiento, porque esa mujer fue tremendamente usada, esa jovencita. Quedó registrado su testimonio en la Biblia, pero en realidad no la estaba pasando bien. Estaba lejos de sus afectos, había sido desarraigada y estaba atravesando un momento de prueba, pero fue en ese momento de mayor prueba en su vida donde más se pudo ver la misericordia de Dios impactando a las generaciones. Muchos de ustedes a veces pensamos: bueno, yo tengo muchos problemas, estoy atravesando problemas en la economía, en la salud, en el matrimonio, con los hijos, y uno piensa, bueno, así en esta condición no puedo ser útil a Dios. Pero a veces en el quebrantamiento, en la debilidad, en la realidad que nos toca vivir, no importa cuál es cuanto más se va a dejar ver la gracia de Dios en tu vida. Y eso es consagración. Eso es consagración. Es ser fiel en el medio del infierno, en el medio de las tinieblas. Así que llegó el general de vuelta, escucharon el ruido de los carruajes, la esposa salió corriendo y cuando le vio, se bajó del carro y ya era diferente, porque en vez de estar preocupado, porque cada vez que se veía en su intimidad, veía que le faltaba cada vez menos tiempo para morir. Pero cuando se bajó del carro, se bajó sonriente y le dijo: mira, querida. Y se levantó la túnica y su piel estaba totalmente curada. Y entonces la mujer le dijo: gracias a los dioses. Y él dijo: no más dioses. Solo hay un Dios. Solo hay un Dios. El Dios verdadero. El Dios que sana. El Dios que libera. El Dios que hace milagros. Y de repente salió la criada, seguramente también. Y ella, regocijándose, que ese Dios que ella conoció ya desde su infancia, seguía siendo el Dios que hace maravillas. Y por supuesto, cuando el general fue a visitar al rey de Israel para
expresarle su situación y decirle, me dijeron que aquí en Israel me pueden sanar. Y el rey se sintió tan preocupado de enfrentar ese compromiso de poder resolver un tema que solo Dios lo puede hacer, que fue en ese momento cuando el rey rasgó sus vestiduras, el rey de Israel, frente a esta adversidad de este hombre de Siria, que el profeta Eliseo escuchó al rey quebrantado, diciendo, hay algo que quebrantó mi corazón, que escapa a mis posibilidades. Y Eliseo dijo, tráiganmelo a mi casa porque sabrán que hay un profeta en esta tierra. Y eso es lo que es la experiencia de los hijos de Dios en este mundo, que vivimos en una situación que tal vez es difícil, que tal vez estamos viviendo en un ambiente difícil para poder sobrellevar las cargas, pero sin embargo, en esa situación, el poder, la gracia, el testimonio y el hombre de Siria terminó reconociendo y diciéndole a su familia, el verdadero Dios es el Dios de Eliseo, el Dios que conocí en la tierra de Israel. Ese Dios está aquí hoy para hacer milagros, para transformar corazones. Y ese Dios es el que trajo perdón. Yo voy a leer algunos textos de la Biblia porque de alguna manera la palabra de Dios es la que nos va a enriquecer por unos momentos. Vamos a escuchar varios versículos que van a tocar nuestro corazón y que nos van a confirmar que ese Dios verdadero, que ese Dios poderoso, que ese Dios que estuvo con Eliseo, que estuvo con Elías, que estuvo con Abraham, que estuvo con Jesús y los discípulos, sigue estando con nosotros. Yo sentí hoy hablarles de esta historia, de esa joven, de esa persona, en el medio de un mundo donde nadie le conocía, que ella pudo dar testimonio de un Dios vivo. Y estos días el Señor te va a ungir y te está ungiendo para dar testimonio de ese Dios vivo. Que tu fe no se quebrante, que tus convicciones no se alejen, que estando en una tierra donde la gente no adora al verdadero Dios, que tu corazón siga siendo fiel al Dios que no cambia. La primera carta de Pedro es muy impresionante lo que expresa la Escritura acerca del valor y de la importancia que tenemos nosotros para Dios. Dice en el versículo 18, en la Nueva Traducción Viviente, en Primera de Pedro capítulo 1, pues ustedes saben que Dios pagó un rescate para salvarlos de la vida vacía que heredaron de sus antepasados. Es decir, está hablando de la redención, cómo el Señor con su propia vida pagó el precio de nuestro pecado. No fue pagado con oro ni plata, las cuales pierden su valor, sino que fue con la preciosa sangre de Cristo, el Cordero de Dios, que no tiene pecado ni mancha. En el versículo 21, por medio de Cristo han llegado a confiar en Dios y han puesto su fe y su esperanza en Dios, porque Él levantó a Cristo de los muertos y le dio una gloria inmensa. Cuando uno pone fundamento a la consagración, pone fundamento a por qué tengo que caminar con Dios, por qué tengo que agradar a Dios, por qué realmente debo vivir una vida alineada a la voluntad de Dios. ¿Sabe por qué? Número uno, porque Él es el único Dios. Porque es el que nos amó antes que los demás, que dio su vida por nosotros, que nos dio la posibilidad de ser limpios por su sangre, ser cubiertos por la sangre de Cristo. Yo no sé cuántos de ustedes han estado dudando de su vida, de su destino, de los propósitos de Dios. Pero la Biblia dice que Jesús vino a pagar la culpa de nuestro pecado, no con cosas materiales, sino con la preciosa sangre de Cristo, el Cordero de Dios. Y cuando Cristo murió por nosotros, por medio de Cristo, nos ha legado, nos ha dado el privilegio de confiar en Dios y darle a Dios nuestra fe, darnos Él una esperanza segura, una esperanza verdadera. Cada corazón quebrantado,
cada familia quebrantada, tenemos que poner la confianza, número uno, en que Dios nos ama. Número dos, que tenemos un valor tremendo para Dios. Para el mundo tal vez no somos conocidos, pero para Cristo, que derramó su sangre por nosotros, somos conocidos y Él nos perdonó, nos limpió y somos sus hijos. Y le damos gloria a Dios por eso. Amén. Consagración. Consagración significa reconocer que Cristo nos amó, que Cristo nos limpió, que el camino a Dios está abierto y que todo lo que tiene comunión con Dios necesita ser santo. ¿Por qué? Porque Dios es santo y la Biblia dice que nosotros heredamos una naturaleza pecaminosa, una vida vacía del pasado. Esa es la herencia del pecado. ¿Cómo nos vamos a acercar a un Dios santo que tiene un Espíritu Santo y que tiene una palabra santa? Necesitábamos un Redentor, alguien que pagara el precio, alguien que nos diera amor sin nosotros tener que devolver nada a cambio. El amor de Dios es tan grande que sorprende a la gente, que no entiende por qué Dios nos amó tanto, por qué el Señor, en realidad, cuando uno dice porque de tal manera amó Dios al mundo, no solamente está hablando del mundo, está hablando también de personas. Dios conoce nuestro corazón, Dios conoce nuestra situación, conoce y ha preparado un destino particular para cada uno de nosotros. Es por eso que le damos gracias a Dios por la sangre de Cristo. Todo comienza con la sangre de Cristo. Y en la sangre de Cristo tenemos perdón. En la sangre de Cristo tenemos limpieza. Si alguno pecó, tenemos la posibilidad de arrepentirnos y ser limpios por la sangre de Cristo. Pero no tenemos que mantenernos alejados de Dios, culpables. Cada uno de nosotros sabemos que es difícil, que tal vez hay áreas de la vida donde uno siente que es débil, pero si tropezamos o si desobedecemos o si pecamos, queremos proclamar el perdón, la gracia redentora que nos vuelve a levantar. Nos da la fuerza para continuar, nos da la oportunidad. Cuando hay arrepentimiento, cuando uno se siente vacío, que le falló a Dios, cuando la presencia de Dios está alejándose de nosotros, es tiempo de volver a Dios. Por eso estos días fueron tan tremendos cuando vimos cientos de personas venir al altar, reconocer a Jesucristo como Salvador. Algunos que se habían apartado, algunos que se habían alejado, otros que habían dudado, que tal vez se habían enfriado. El hermano Carlos ayer expresaba los que salen, los que entran, los que están bien con Dios, luego los que tal vez quieren volver al mundo por un tiempo. Pero quiero que sepan que Jesucristo dio su vida por usted, que Jesús le ama, que tiene un plan para su vida. Manténgase firme, arraigado, porque Dios ve su corazón. Un joven llamado David, que guardó su corazón, como esta jovencita. Y había otro ejemplo, el rey que estaba en ese momento reinando, Saúl, no era un rey conforme al corazón de Dios, era un rey conforme al corazón del pueblo. El pueblo lo eligió como rey. Sin embargo, dice la Escritura en Hechos capítulo 13, versículo 22. Cuando Saúl desobedeció al Señor, dice, pero Dios quitó a Saúl y lo reemplazó con David, quien Dios dijo, encontrado en David, hijo de Isaí, un hombre conforme a mi propio corazón. ¿Y cuál es el corazón de Dios? Que hará todo lo que yo quiero que haga. Y justamente este es un versículo para esta semana. La semana donde uno tiene que desafiarse a decir, Señor, yo no quiero tener un corazón que se conforme con poco. No quiero un corazón que reciba algo. Quiero un corazón que te obedezca en todo. Levante sus manos y pídaselo al Señor, porque solo Dios lo puede hacer. Recuerde que tenemos un corazón heredado, lleno de orgullo, lleno de rebeldía, lleno de enojo, lleno de murmuración, lleno de divisiones, de crítica. Ese es el corazón heredado, el corazón que envidia, como Caín tuvo envidia de Abel y quiso eliminarlo de su vida. Esa naturaleza de llevarnos mal con los demás.
Pero el Señor es tan poderoso para limpiar nuestro corazón y darnos un nuevo corazón. Solamente Dios puede darnos un nuevo corazón. Y ese nuevo corazón es encontrado por Dios. Por eso vale la pena consagrarse. El enemigo dice, pero ¿para qué te consagras? Estás perdiendo el tiempo levantando las manos. ¿Quién te ve? El pastor ni te conoce. Pero dice la Escritura, he encontrado. Dios te encontró. Allí, en el lugar de oración, en el lugar donde estás trabajando, cuando estás caminando, alabando al Señor, cuando mantienes tu corazón atento, respetuoso, honrando a Dios, mientras el mundo se desvive por caminar lejos. Sin embargo, Dios está buscando corazones como los de David. ¿Para qué? Para ungirlos, para llevarlos a su propósito, para rescatarlos, para hacer cosas maravillosas. Y yo sé que esta semana de consagración no es una más. Dios está haciendo algo en la iglesia este año, especial. Y como está haciendo algo especial, poderoso, más poderoso, el río de Dios está creciendo, está en aumento. Así que este año Dios va a derramar aceite sobre corazones, sobre vidas desconocidas para el mundo. ¿Sabe? David era tan desconocido que era desconocido para su propia familia, sus hermanos y su padre no le tuvieron en cuenta. Era desconocido para los demás, conocido para Dios. Encontré un hombre conforme a mi corazón. Y no es cuestión de género, una mujer también, porque hay tantas mujeres como esta mujer que fue tan utilizada, tan importante, tan estratégica en la vida de este hombre tan poderoso en los días de Eliseo. Yo creo que el Señor está buscando corazones en esta generación. Los Davides que van a vencer a los Goliat, a los gigantes que se levantan burlándose de la iglesia, llenando a las personas de dudas, burlándose de la fe nuestra, pero Dios está levantando corazones apasionados. Y doy gracias a Dios por esos corazones que están aquí hoy. Es por eso que nos es tan importante venir a la iglesia y recibir la palabra. En San Juan capítulo 17, versículo 17, Jesús está orando por nosotros diciendo, hazlos santos con tu verdad. Enséñales tu palabra, la cual es verdad. Así como tú me enviaste al mundo, yo los envío al mundo y me entrego por ellos como un sacrificio santo para que tu palabra pueda hacerlos santos. Ahora fíjese lo que vamos a leer, porque Jesús estaba orando por nosotros. En esa parte final de su vida y de su ministerio, ya en San Juan capítulo 17, estaba en los últimos días compartiendo con los discípulos. Y es una oración muy poderosa. Y el Señor está diciendo, a medida que oyen tu palabra, como esta noche, porque yo puedo hablarle muchas palabras, pero las palabras de Dios son las palabras que nos purifican. Dice, hazlos santos con tu verdad. Enséñales tu palabra. Dígalo conmigo, palabra. Lo que nos hace santos, que es la verdad de Dios a través de la palabra. Necesitamos leer la y no leemos la. O la leemos. ¿Cuántos la leen? Ah, más o menos, Lo cierto es que los versículos bíblicos o las enseñanzas bíblicas tienen poder. Yo muchas veces estoy compartiendo la palabra y siento en mi espíritu como que el Señor a través de la palabra está cavando un pozo donde va a encontrar agua. Y cada vez que leo, sigo meditando y sigo leyendo porque encuentro que después de leer hay un refrigerio espiritual que antes de leer no lo tenía. Y no es que estaba leyendo versículos por ahí, ahora estoy leyendo el libro de Ezequiel. Ezequiel es un libro de tremenda exhortación. Todo el pasaje de Ezequiel es un pasaje de clamor, también de lamento, de un pueblo que escuchó
la verdad o la palabra y no se atrevió a creer y, por supuesto, como consecuencia,

consecuencia el haber sido llevados cautivos. Pero lo cierto es que la palabra de Dios es tan necesaria, es venir a la iglesia, congregarnos, es muy necesario. Y es por eso que en este día final de la semana de consagración, yo quería leerles más la palabra, porque la palabra nos toca, nos purifica, y cuando uno lee o cuando uno se permite que Dios nos moldee a través de su palabra, no necesitamos el consejo de un hombre, necesitamos el consejo de Dios. Porque dice que las palabras de Dios son verdad y las palabras son las que producen santidad. Así como tú me enviaste al mundo, yo los envío al mundo. Es decir, estamos aquí para recibir la palabra, pero en este momento también el Señor nos está enviando al mundo. Nos está enviando y más que nunca vamos a ser enviados para ser transformadores de generaciones. Personas que van a ser influyentes en su trabajo, en el lugar donde estás desarrollando tu actividad. El Señor te va a permitir cambiar personas, transformar personas, llevar personas a los pies de Cristo. No por tu capacidad, es por la presencia de Dios que está en tu vida. Así como tú me enviaste al mundo, yo los envío y me entrego por ellos como un sacrificio santo. Lo que estaba hablando Pedro, Jesús fue a la cruz con el deseo de provocar en nosotros esa santidad, para que tu verdad pueda hacerlos santos. No pido solo por estos discípulos, por los que tenía allí, sino también por los que van a creer por el mensaje de ellos. Es decir, el Señor estaba intercediendo por nosotros para que esta generación viva una vida santa, agradable al Señor y en plena libertad. Hebreos capítulo 10, versículo 39, en la Nueva Traducción Viviente dice: pero nosotros no somos de los que se apartan de Dios hacia su propia destrucción. Somos los fieles y nuestra alma serán salvas. Nosotros no somos de los que se apartan. El hermano Carlos me dejó pensando ayer cuando hablaba de una generación de personas que se apartan y vuelven, que se apartan y vuelven, que se enfrían y vuelven, que van al mundo o hacen otras cosas y vuelven otra vez. La exhortación, teniendo la palabra, teniendo el poder, teniendo la pureza de la cruz en nuestros corazones. Entonces el autor a los Hebreos dice: nosotros no somos de los que se apartan de Dios. Porque cuando nos apartamos de Dios, vamos camino a la destrucción, volvemos a ser ciegos espiritualmente. Somos fieles. Y al ser fieles, nuestras almas van a ser salvas para la gloria del Señor. ¿Cómo? ¿Cómo vivir una vida fiel? ¿Cómo dice la Escritura que yo puedo agradar a Dios? Primera de Tesalonicenses, capítulo 5, versículo 19 y versículo 22. Primera de Tesalonicenses 5, 19 dice: no apaguen al Espíritu. Aléjense de toda clase de mal. Quiere decir que hay una determinación. Consagración significa tomar decisiones sabias. Que cuando hay algo que me hace mal, hay algo que me aparta de Dios, cuando hay un consejo que me enfría espiritualmente, la Biblia dice: aléjate de toda especie de mal. Todo aquello que apaga el espíritu, todo aquello que te genera tristeza después de haber compartido, después de haber mirado algo, después de haber estado en una situación y sientes que el Espíritu Santo ya no está tan vivo en tu corazón. El Señor nos habla de tomar determinaciones. Por supuesto, es el deseo de Dios tenerlos para Él, pero ahí la consagración es separación, es ocuparnos de ser sabios, ser diligentes, no dejarnos enfriar, no ir camino rumbo a la corriente de este mundo. Claro que no es fácil, claro que no es sencillo estar en el mundo y no compartir las cosas del mundo. Nosotros estamos rodeados de costumbres en todo aspecto que contradicen muchas de ellas la palabra de Dios. Pero lo único que produce espíritu, propósito, paz, plenitud, vida eterna, es el Espíritu Santo. Los que vivimos sin Cristo en una oportunidad ya habíamos conocido que lejos de Dios nada podemos hacer. En una oportunidad Jesús
Les predicó a la multitud acerca del precio de seguir a Cristo. Si alguno quiere venir en pos de mí, niéguese a sí mismo, cargue su cruz cada día y sígame. Ese fue el mensaje del Señor. Y las multitudes que él había alimentado y le seguían, cuando él les predicó el reino así, tan claro, si alguno quiere venir en pos de mí, hay cosas que va a tener que dejar atrás y seguirme con todo el corazón. Jesús se dio vuelta y esas multitudes se fueron todas. Y se quedaron solo los 12. Y Pedro, como siempre, reaccionó primero y dijo, Señor, creo que predicaste duro hoy. No quedó ninguna de la multitud. Se nos fue la congregación. Y Jesús les dijo, ¿acaso ustedes se quieren ir también con ellos? Como diciendo, yo no voy a cambiar, este es el reino. Y Pedro dijo algo, escuche, Pedro dijo algo muy fuerte que nos sirve a nosotros hoy. Dijo, ¿a dónde iré? Solo tú tienes palabras de vida. Hermano, qué bueno es escuchar esta palabra. Porque uno va, y como decía Carlos, los que se van y ven que no hay vida, vuelven otra vez. Pero ya no vuelven iguales. Vienen con culpa, con heridas, con desilusión. Entonces no son ni muy espirituales, porque cuando son muy espirituales, extrañan el mundo. Van al mundo y extrañan la iglesia. Porque dicen, oh, yo recuerdo cuando pasábamos al altar y danzábamos y cantábamos y fue tremendo. Entonces cuando estás en el culto, decís, no, pero yo quiero ir al mundo. Y ahí están, luchando entre dos caminos, pero es tiempo de buscar la vida y vida en abundancia. La vida de Cristo, que es la que nos enriquece en todos los aspectos. La Biblia dice, en el consejo de cómo vivir una vida agradable, todo esto es palabra de Dios nada más. Primera de Tesalonicenses, capítulo 5, versículos 23 y 24 dice, ahora que el Dios de paz los haga santos en todos los aspectos. Diga conmigo, santos en todos los aspectos. Y que todo su espíritu, alma y cuerpo se mantenga sin culpa hasta que nuestro Señor Jesucristo vuelva. Ponelo en la Reina Valera, por favor, porque yo los conozco de memoria en esto. Y el mismo Dios de paz os santifique por completo. Y todo vuestro ser, espíritu, alma y cuerpo. Alma son las emociones. Alma es la voluntad. Alma es la mente. Y el Señor dice, tu mente, tu cuerpo, sea guardado irreprensiblemente hasta la venida de nuestro Señor Jesucristo. Es decir, el Señor nos está pidiendo algo que nosotros podemos lograr. Él nunca nos va a pedir algo sin que Él nos dé la ayuda para lograrlo. Por lo tanto, la meta es vivir una vida irreprensible, una vida de victoria. Es una estatura alta, es una meta importante, pero todo tu ser se va a guardar y se va a mantener firme. El versículo siguiente dice, fiel es el que lo llama, el cual también lo hará. El que va a hacer la obra es el Señor. Le damos el aplauso al Rey de Reyes. Alguno dirá, pastor, lo que usted está hablando de mantener mi mente pura, mi corazón, mi voluntad, mis emociones irreprensibles para Dios, lo necesito. Y la Biblia dice en Filipenses capítulo 3, versículo 12 al 14, no quiero decir que ya lo haya logrado en la Nueva Traducción Viviente, estas cosas, ni que ya haya alcanzado la perfección, pero sigo adelante a fin de hacer mía esa perfección para la cual Cristo primeramente me hizo suyo. Es decir, no podemos lograr esa consagración sin primeramente ser de Cristo. ¿Cuántos son de Cristo?
Entonces, al ser de Cristo, podemos empezar a soñar con mantenernos en victoria, de tener

pasado y fijo la mirada en lo que tengo por delante. Así avanzo hasta llegar al final de la carrera para recibir el premio celestial al cual Dios nos llama a recibir por medio de Cristo Jesús. Vamos a darle un aplauso a Jesús. ¡Gloria a Dios! Alguno dice, pero esto es casi una meta imposible. No, no es imposible. Y le digo algo, en los días de Josías, y con esto ya vamos terminando de reflexionar en tantos versículos diferentes, Josías tenía el ejemplo de Manasés, de una familia tremendamente apartada de Dios, y heredó el reino, dice Segunda de Crónicas, capítulo 34, versículo 1 al 3. Un jovencito que se crió con el peor ejemplo familiar, pero dice que Josías tenía 8 años cuando subió al trono y reinó en Jerusalén 31 años. E hizo lo que era agradable a los ojos del Señor. Siguió el ejemplo de su antepasado David. No siguió el ejemplo que tenía como referencia cercana. Él podía haberse excusado, bueno, mi padre, mis abuelos, siempre actuaron de esa manera. A mí me corresponde vivir y llevar a Israel a esta decadencia que hace años que vive. Sin embargo, a los 8 años entendió por el Espíritu que él podía tener una decisión diferente. Y dice que su referencia fue David. Y no se apartó de lo que era correcto. Durante el 8º año de su reinado, siendo aún joven, Josías comenzó ¿a qué? A buscar a Dios, el Dios de su antepasado David. Luego, en el año 12, empezó a purificar a Judá, a Jerusalén, destruyendo los santuarios paganos, los postes dedicados a la diosa Acera, los ídolos tallados y las imágenes fundidas. Cada uno de nosotros tenemos una decisión en nuestro corazón esta noche. Vamos a tener la excusa en nuestro pensamiento, bueno, mi familia vivió de esa manera, yo no tengo fuerzas, yo quisiera seguir con la misma conducta tibia de mi compromiso con Dios, o seguir el ejemplo de lo que la palabra de Dios dice, que Dios te ha puesto en esta generación para conocer al Espíritu Santo, para abrir realmente el corazón y decir, Señor, yo solo no puedo, pero tú lo haces a través de mí. ¿Cuántos quieren hoy pedirle al Señor ese milagro? ¿Cuántos de ustedes, como jóvenes que están aquí, dicen, pastor, ore por mí, yo quiero vivir, experimentar en mi generación un mover de Dios? Yo quiero ver lo que he leído en los libros de la historia de la iglesia, de cómo Dios se movió en el pasado, pero quiero verlo en esta generación. Quiero ver algo poderoso de Dios, y lo estamos viendo. Lo estamos viviendo y estamos agradecidos por lo que Dios está haciendo, pero hay más. Hay más de Dios, pero para que eso se lleve a cabo, necesita Dios corazones encendidos que digan, Señor, no es que lo haya logrado, que lo haya alcanzado, no que ya sea perfecto. Piense en todos los errores, piense en las palabras que salen de tu boca, piense en lo que medita tu pensamiento diario, a dónde está la ambición de tu corazón. Pensemos un poco en cosas que son un peso para nosotros, una carga, que son ese gigante que se burla y que te dice, bueno, está muy lindo lo que está pasando aquí, pero ahora cuando salgas vas a seguir siendo la misma persona. Pero el Señor te ha encontrado y te ha ungido con el mismo aceite que ungió a David. Y es una unción para derribar gigantes. Nunca se aparte de tu boca este libro de la ley, sino que medita en él de día y de noche, para ser conforme a lo que en él está escrito. Entonces él hará prosperar tu camino y todo te saldrá bien. Hay un camino. Yo siento la gloria de Dios y quiero adorar con todo. Ahora, hay un camino. Y ese camino es el camino de la gracia.

0: El Señor te dice, te llevo a ese lugar de victoria, no por tus méritos, no porque eres mejor que el hermano que está a tu lado, no porque, no sé, vives en una mejor casa o tienes una mejor educación, es por gracia, es por favor. El Señor dice, conozco tu dolor, conozco de dónde viniste, los gritos que recibiste de niño, el maltrato familiar, el acoso, la violencia, no sé cuántas cosas te pudo haber pasado en la vida, pero este es el tiempo donde el Señor, de ese quebrantamiento de la vida, que no fue fácil, va a dejar salir la gracia y el amor y la gloria y la unción de Dios. Y cuando veas a Dios obrar, te vas a dar cuenta que no eres tú, es la gracia de Dios a través tuyo. Eso es lo que pasó con esa joven que había sido deportada de Israel y que en la tierra pagana ella podía haber dicho, bueno, pero me tocó sufrir en la vida que este rey que tiene su ejército tan cruel, que nos tomó a tantas personas fuera de nuestro hogar, yo lo veo muriéndose de lepra y no voy a decir nada de lo que conozco de mi fe. Sin embargo, ella, en ese dolor, siendo una criada trabajando para otro, dijo, yo conozco un Dios, el único Dios, y ese único Dios sigue estando aquí. Es el Dios que va a encontrar tu corazón, es el Dios que habla palabras sanadoras. Purifícalos en tu verdad, tu palabra es la verdad. ¿Sabes lo que estuvo pasando esta semana? Nos sentamos y Dios envía palabra, y la palabra purifica la mente, purifica las emociones, trae convicción, trae arrepentimiento, trae rumbo. Porque escucharlo a Anacondi ayer fue una vez más una reconfirmación. Este es el camino. Es el camino que te va a traer vida, que va a traer bendición, que el Señor hará prosperar tu camino y todo te saldrá bien. Lejos de Dios, nada podemos hacer. Claro que seguir a Cristo es hoy una decisión de todos los días. Pero la Biblia dice, ya no vivo yo, mas Cristo vive en mí. Y lo que ahora vivo en el día a día, lo vivo en la fe del Hijo de Dios. Y si hay algo que produce en ti tentación, malos deseos, si hay algo que sientes que es tu debilidad, la Biblia dice, no apagues al Espíritu, no menosprecies la palabra, las profecías, discierne lo que es bueno y síguelo, y lo que es malo, apártate de lo malo, y entonces conocerás que el Señor sigue siendo el Dios de David, el Dios de Jesús, y ese Dios está aquí para ungir a cada corazón. ¿Cuántos anhelan más de Dios? Allí donde está, con sus ojos cerrados, vamos a pedirle al Señor. Señor, gracias por tu palabra, que es verdad, Señor. Gracias por tu Espíritu Santo. No apaguen al Espíritu. Señor, oramos para que nuestro corazón siga ardiendo. El Señor nos ha hablado a cada corazón diciendo, no apaguen al Espíritu, aléjense de toda clase de mal. Padre, te pedimos un año donde seamos fuertes y firmes para mantenernos en el camino, plantados en la casa de Jehová, en la casa de Dios, permaneciendo en la casa de Dios, porque nosotros no somos de los que se apartan, dice la Escritura, sino de los que sus almas caminan rumbo a la corona de vida. Señor, y te pido que ninguno se aparte, que ninguno se enfríe, que ninguno se aleje de los propósitos. Y te pido que se levante una generación de hombres y de mujeres que compartan su fe con autoridad, con gracia, con poder, con unción. Tócalos para tu gloria. Enciéndelos otra vez, Señor, para la gloria de Dios, para la gloria de Dios. La Biblia dice, hazlos santos con tu verdad. Enséñales tu palabra. la cual es verdad. Señor, y una vez más proclamamos que la palabra de Dios es verdad, que limpia, que purifica, que transforma, que ilumina. Señor, y te pedimos, extiende cada hermano en su fe, ensancha el sitio de su tiempo, y que no sean escasos, que alarguen las cuerdas de sus habitaciones, porque se extenderán, porque tú nos has dado la esperanza de la fe, la preciosa fe. Padre, todo lo que el enemigo nos quiere limitar, nos quiere hacer mirar el mundo o el fracaso, tú nos hablas hoy de expansión, de fe, de crecimiento, de multiplicación. Yo proclamo sobre ellos gracia del cielo, poder de lo alto, en el nombre de Jesús. Señor, danos un corazón agradable a ti, espíritu, alma y cuerpo, que te pueda amar con todo el corazón, en el nombre de Jesús. Dame un corazón que te ame, que te sirva, que se rinda a ti para la gloria de Dios. Sigan orando por un momento más. Sigan orando, pidiéndole al Espíritu Santo. ¿Cuántos están preparados para que Él los levante, los rescate, los unja y los ilumine? Señor, levantamos nuestras manos a ti. Heme aquí, Dios. Esta noche, qué privilegio es estar en tu casa. Qué privilegio saber que hay un Dios vivo aquí, Señor, y ese Dios poderoso me va a sacar del pozo donde el enemigo me ha puesto. Él puso mis pies sobre peña, enderezó mis pasos, puso luego en mi boca cántico nuevo, alabanza a nuestro Dios. Prepárese para que Dios nos levante.
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3: El Señor cada semana nos invita a abrir el corazón, porque solo Él y a través de la obra del Espíritu Santo puede provocar que ese corazón, que recibe un montón de palabras de aliento, pero es como que todo es externo. Durante la semana o durante los días siguientes, la persona no ve cambio, no se traduce en una vida victoriosa. Y es por eso que Dios nos llama a abrir nuestro corazón, a tener un buen corazón, a preparar nuestro corazón. Recuerden que hace unos meses atrás hablamos de Esdras, uno de los sermones acerca del Antiguo Testamento. Esdras era un hombre estudioso de la ley de Dios, era un escriba, era una persona comprometida, pero vivía en Babilonia, vivía deportado. Ustedes saben que Israel en una etapa, por 70 años, salió de Jerusalén y fueron llevados miles de kilómetros fuera de lo que es Israel hoy a causa de su dureza de corazón, de su incredulidad, de haberse apartado de Dios. Vino Nabucodonosor y terminaron cautivos. Pero dentro de toda esa gente que estaba en otra región, viviendo otra cultura, estando rodeados ya no de la danza, es más, uno de los salmos, el otro día lo estaba leyendo, el salmo donde menciona el salmista que dentro de las calles de Babilonia, donde estaba Nabucodonosor, se les preguntaba a los hebreos: ustedes son conocidos como una nación alegre, como una nación que cantan, una nación que adoran. ¿Por qué no adoran en Babilonia? ¿Por qué tienen sus instrumentos colgados de los árboles? Porque ellos habían perdido la esperanza de volver a Israel. Habían perdido la esperanza de dejar esa nación tan lejana y volver a la tierra de sus padres, a la tierra de Abraham. Entonces, se olvidaron, se alejaron, se desilusionaron, perdieron la esperanza. Pero dentro de ese pueblo había gente que preparó su corazón y que estaban en sus pequeñas casas, tal vez como pequeños carpas, lugares muy humildes, porque así vivían los esclavos. Y ahí, con una vela, leían la palabra de Dios. Otros la habían olvidado, pero este hombre dice que escudriñaba y preparaba su corazón y le seguía creyendo al Dios de Abraham, al Dios de él, aún estando lejos. Siga creyéndole a Dios porque su esperanza no avergüenza. ¡Wow! Entonces, y ahí, estando lejos, 14 años después, todo cambió para él y para el pueblo de Israel. Todo cambió. Porque las decisiones que tomamos en el presente son decisiones que nos preparan un futuro de bendición. Y el presente de ese hombre era triste, conjuntamente con todos sus hermanos que habían sido quitados de su nación. Era un desierto, era un lugar sin esperanza. Sin embargo, en el medio de la incredulidad de muchos, también habían otros, muchos, pasión, fuego, fe, esperanza, como todos los que estamos acá. Porque la esperanza en Dios es lo que te ayuda a atravesar cualquier desierto. ¿Por qué? Porque no te nutres de lo que ves, te nutres de la fuente del Espíritu Santo que alimenta tus raíces, y eres como el árbol plantado junto a corrientes de agua, que aunque todo es desierto, ese árbol está floreciendo siempre y su hoja no cae, y todo lo que hace prosperará. ¿Cuántos dicen gloria a Dios? ¡Oh! Entonces, nosotros no nos llenamos de esperanza por lo que vemos, sino por lo que creemos. Lo que vemos nos quita el ánimo, lo que creemos nos da cada vez más esperanza, que es el Dios Todopoderoso, que nos nutrimos. ¿Y cómo nos nutrimos de Él? Leyendo la Biblia todos los días, orando todos los días, estando en comunión con Dios todos los días. Es allí como ese hombre que leía la palabra, que escudriñaba la ley de Dios, que aunque los demás decían, pero nunca más volveremos a la tierra de Canaán, a la tierra que Dios juró a nuestros padres que nos la daría. Sin embargo, ese hombre mantuvo su corazón, preparó su corazón. Años después, estaba delante de 40,000 personas hablándole la palabra, diciéndole: Esdras, queremos oír la voz de Dios. ¿Por qué? Porque de repente se cumplieron los tiempos y los 70 años que el Señor había profetizado que iban a estar cautivos. Cuando llegó ese tiempo, el Señor transformó el corazón de los reyes de esa región. Y Ciro ya tenía otro corazón, aunque era un rey pagano, permitió el regreso de los cautivos. Y lo que parecía imposible se hizo posible. Volvieron, incluso les pagó, les dio dinero, les dio recursos, todo. Porque cuando llega el tiempo de Dios para tu vida, todas las puertas se abren. Cuando lo haces en tu fuerza, estás a las patadas. ¿Cuándo me va a ir bien en la vida? Tratas de abrir las puertas a la fuerza. Cuando llega el tiempo de Dios, todo el favor de Dios viene de tu lado. El rey viene de tu lado. El favor de Dios hace que las cosas sean más fáciles. Confía en los tiempos de Dios. Si le va a dar ese aplauso, dele ese aplauso. Amén. Nehemías capítulo 8, versículo 1. Dice: y se juntó todo el pueblo como un solo hombre en la plaza que está delante de la puerta de las aguas. Todo ese pueblo es el pueblo que volvió de la cautividad, que volvieron a reedificar el muro, que volvieron a reedificar Jerusalén. Y cuando terminaron de reedificar todo lo que estaba arruinado, le faltaba algo más, porque por más que usted, como decía el sermón, por más que usted gaste todo su esfuerzo del trabajo en lo que no sacia, dice el Salmo 55, ¿por qué gastan en lo que no sacia? Porque el que no tiene nada, entonces está mal porque no tiene nada. Y el que tiene mucho, está mal porque gasta todo lo que ganó, y cuando compró todo lo que siempre quiso comprar, no sacia tampoco. Entonces el que no tiene nada, no le sacia nada, y el que tiene mucho tampoco le sacia, porque la fuente hay una sola que llena el corazón y el vacío del hombre, y esa fuente es Jesús. Ahora, cuando esa fuente que es Jesús está en el corazón, el que tiene trabajo y el que las cosas le van bien, gloria a Dios. Y el que no tiene nada, el Señor lo va a ayudar a transitar los momentos difíciles para que se sienta pleno y seguro y lleno de paz y de esperanza en esos tiempos difíciles hasta que el Señor le provea. Amén. Tenemos que reconocer es qué es lo que sacia. Lo que sacia no es de acá, es del cielo. Amén. ¿Amén? ¿Cuántos lo creen? Y Esdras, conjuntamente con todos los que vinieron de la cautividad, un día le dijeron: Esdras, háblanos lo que necesitamos oír. Y el escriba Esdras les trajo la ley de Moisés. Y ahí estaba en un púlpito de madera que habían hecho, y él empezó a hablarles a todos, versículo 5, dice, y abrió pues Esdras el libro. ¿Sabe qué libro? El que usted tiene ahí en su casa y no lo lee. Ese libro, el libro de Dios, les dijo, nos hemos olvidado de Dios, por favor, vuélvenos a hablar del libro. El libro es la palabra de Dios eterna. Cielo y tierra podrán pasar, sus palabras no pasarán. Abrió pues el libro. Ahora mire esto porque les va a llamar la atención. Abrió el libro a los ojos de todo el pueblo porque estaba más alto que todo el pueblo, y cuando lo abrió, todo el pueblo estuvo atento. Acá hay un milagro, que todos estén atentos. Ya ahí es algo bastante, es la obra del Espíritu Santo. Versículo siguiente. Dice, y bendijo entonces Esdras a Jehová, diciendo, Dios grande, y todo el pueblo respondió, amén, amén, alzando sus manos, y se humillaron y adoraron a Jehová, inclinados a tierra. Versículo 7. Dice, y los levitas, y ahí están todos, dice, hacían entender la ley. Versículo 8. Bueno, y ahí está toda la lectura. Sería lindo que lo vuelva a leer. Todo el pueblo estaba atento, desde el más pequeño al más ya adulto, todos, desde el alba hasta el mediodía, todos estuvieron atentos para volver a oír la voz de Dios. Y eso es lo que queremos que suceda en estos días acá, en nuestros corazones, que todos volvamos a amar la palabra de Dios, que todos volvamos a la fuente de donde viene nuestra esperanza. Y yo quiero hablarles de cómo Dios produce esperanza en nuestros corazones. Porque lo que sucedió con Esdras es un ejemplo más bíblico de historias de gente que tuvo su esperanza en Dios y luego vio lo que esperó cumpliéndose. Porque la esperanza en Dios no desilusiona. Yo les estoy poniendo textos bíblicos para que ustedes se arraiguen en la verdad de Dios, no en historias humanas. No los voy a convencer que tengan esperanza contándoles solo acerca de lo que nos pasó a nosotros, sino cómo Dios actúa, cómo Dios se mueve a lo largo de las generaciones. Y Esdras es un ejemplo de un hombre temeroso de Dios, un hombre estudioso, un hombre que esperaba en la bondad del Señor y cómo el Señor luego lo levantó. Y yo quiero decirles que el Señor lo va a levantar. Lo va a levantar bien en alto. Lo va a poner en alto en lugares donde Él ha determinado que usted esté, porque usted ha puesto su esperanza en Dios. Amén. Prepárese. Prepare su corazón. Prepare su corazón. Hay más. Y ahora vamos a leer y vamos a hablar de rápidamente 6 pasos en cómo Dios produce esperanza en nosotros. Romanos capítulo 15, versículo 13, dice, le pido a Dios, fuente de esperanza, que los llene completamente de alegría, en la Nueva Traducción Viviente, y de paz, porque confían en Él. Entonces rebosarán de una esperanza segura mediante el poder del Espíritu Santo. Pablo está hablándole a personas como a nosotros, a una iglesia, con personas que viven la realidad, que viven momentos duros, que viven situaciones incómodas, pero que ellos habían depositado su fe en Dios. Romanos, imagínense, estamos hablando del Imperio Romano, estamos hablando de una ciudad que había estado por mucho tiempo abierta a los ídolos y que de repente encuentran en Cristo un gran mensaje de esperanza, porque Jesús vino a los suyos, Jesús vino a su pueblo y los suyos no le recibieron, y por lo tanto la esperanza gloriosa es que Dios promete a los gentiles, o sea, a los no judíos, que van a ser injertados dentro del pueblo de Dios para que también ellos tengan las promesas dadas a Abraham, las promesas que vienen a través del Hijo Jesucristo. Y eso produce esperanza y también privilegio y también un honor pertenecer a un pueblo al cual no pertenecíamos, tener una herencia que no era para nosotros y tener un destino que no merecíamos. Y el Señor está hablándole a los romanos lo que nos está queriendo decir a nosotros. No pierda la esperanza, porque Cristo ya hizo una obra que nos permite vivir una vida de esperanza y rebosar de esperanza. Y una esperanza segura, no una esperanza humana, no una esperanza que termina en desilusión. La esperanza en Dios es segura, es firme. Está avalada, está garantizada por la muerte y resurrección de Cristo, y que hoy nuestro Dios está sentado a la diestra del Padre, intercede por nosotros. No es una esperanza humana. Entonces, lo primero que tenemos que saber para entender lo que produce esperanza en nosotros, lo primero es que esa esperanza es la esperanza de Dios, es Dios el que da esperanza. La esperanza, dice, le pido a Dios fuente de esperanza. La gran desilusión de las personas es en el corazón cuando lo humano lo desilusiona, lo que ve lo desilusiona. Y Pablo está diciéndole a los romanos, le pido a Dios que es nuestra fuente de esperanza, que lo llene de alegría o de gozo o de esperanza en los momentos donde no hay ni gozo ni nada para creer, pero que esa esperanza, como la da Dios, es milagrosa, es sobrenatural y está fundada en su palabra. Y yo le estoy hablando a tantas personas hoy que si cada uno de ustedes pudiera compartir su vida, seguramente todos tendríamos ese momento donde uno siente que está necesitando algo más, que está buscando realmente una respuesta a su necesidad, que realmente se siente lejos de la bendición, o que tal vez dice, pastor, mi vida está detenida, no puedo seguir adelante, las cargas son demasiadas, tengo problemas económicos o problemas físicos o hay problemas matrimoniales o de convivencia y mucho más el aspecto laboral en estos días. Pero más que nunca tenemos que confiar en un Dios que produce esperanza. ¿Por qué no levanta sus manos y dice, Señor, reconozco que tú eres el que nos da la esperanza? Esa esperanza es una esperanza que está fundada en Dios. Otra esperanza, la esperanza humana, la esperanza en un abrazo de alguien que va a llenar su vacío o va a darle seguridad y protección, no alcanza. Pero la esperanza en Dios es una esperanza que se halla a través de una conexión espiritual milagrosa, sobrenatural, producto de la predicación del Evangelio. Es un momento cuando se predica la verdad de Dios y milagrosamente el corazón que no lo conoce, que no sabe cómo comunicarse con Dios, milagrosamente se puede conectar con Dios porque el Espíritu Santo viene y nos ayuda en nuestra debilidad y nos ayuda a creer y nos ayuda a recibir esa vida nueva. La Biblia dice que no se puede nacer de nuevo si no es a través de la ayuda del Espíritu Santo. Te es necesario nacer de nuevo. Cada persona que está aquí hoy por primera vez, gloria a Dios porque ustedes van a empezar una vida nueva, victoriosa, transformada, porque el Espíritu Santo dará esperanza, el Espíritu Santo sanará los corazones, traerá esa conexión y esa comunión con el cielo. Amén. Entonces, ese es Dios el que da ese fundamento en nuestros corazones. En Romanos capítulo 5, Romanos capítulo 5, versículo 5, en la Nueva Traducción Viviente dice, y esa esperanza no acabará en desilusión, porque sabemos con cuánta ternura nos ama Dios, porque nos ha dado el Espíritu Santo para llenar nuestro corazón con su amor. La esperanza nace en Dios, y la esperanza como tiene el fundamento en Dios, y si usted va a anotar esto, tiene que dejar bien en claro que su esperanza está fundada en el Dios de la esperanza. Y esa esperanza no acaba en desilusión, porque sabemos con cuánta ternura nos ama Dios, que nos ha dado el Espíritu Santo para garantizarnos, para sellar que nuestra comunión es permanente, es constante, es una comunión que realmente no acabará en desilusión, sino que nos llenará con amor. Y anhelo que hoy Dios te llene con amor, que seas una persona que hoy el amor del cielo consuele todo dolor del alma, toda tristeza, toda frustración. Y eso es lo que percibo o siento, creo, que hay tanta necesidad estos días de personas que se han alejado de sus seres queridos, que están pasando tribulación, que están pasando momentos de depresión, de desánimo, se sienten rechazados, se sienten olvidados, se sienten sin espacio. Sin embargo, Dios te ama con tanta ternura que el Espíritu Santo va a llenar tu corazón con su amor. Y eso es de Dios y tiene su fundamento en Dios. Y si se lo pides a Él, Él lo hará contigo, porque no hay acepción de personas. Toda oración llega al cielo. Toda oración. ¿Cuántas personas detuvieron a Jesús en su camino? Bartimeo era un hombre que detuvo a Jesús en la semana donde Jesús se preparó toda su vida para ir a Jerusalén y padecer lo que todos sabemos. Y camino a Jerusalén, en esos días previos, con una gran cantidad de gente y especialmente sus discípulos que lo acompañaban, Jesús se detuvo ante el clamor de una persona desesperada, diciendo: Jesús, Hijo de David, ten misericordia de mí. ¿Y sabe quién era? Un ciego que pedía limosna junto al camino y que los amigos le dijeron: Bartimeo, Jesús está yendo a una misión importante, está yendo a Jerusalén, es un momento importante, Él es un maestro de la ley, es un hombre que no se va a detener por un simple mendigo. Bartimeo, ciego, que no tiene ningún valor y que su único valor, lo único que tenía para subsistir, era la limosna de los demás. Sin embargo, Jesús se detuvo y mandó a llamarlo. Y eso es lo que produce esperanza. Por eso dice: el que cree en Él no acabará en desilusión. Porque Él dijo: clama a mí y yo te responderé. Cada vez cuando decimos nuestra esperanza en Él no termina en desilusión, es que Dios ve tus lágrimas al terminar el día o tu falta de ánimo para comenzar el día. Ve tu dolor, ve tu ausencia, ve tu soledad, pero cada vez que clames a Él, Él estará ahí. Porque dice Romanos capítulo 5, versículo 5, y esa esperanza no acabará en desilusión, porque sabemos con cuánta ternura nos ama Dios. El Espíritu Santo va a llenar tu casa, va a llenar tu vacío, va a llenar tu soledad, va a guiar tus pasos, va a iluminar tus caminos que parecen oscuros, porque con cuánta ternura nos ama Dios, que ha dado a su Espíritu Santo para llenar nuestro corazón. Amén. ¿Cuántos necesitan un corazón lleno de su amor? La Biblia dice que esa esperanza está fundada en Dios, y Dios es un Dios de esperanza. Lo segundo, dice la Escritura que el Dios de esperanza habla palabras de esperanza. La palabra de la Biblia es una palabra que se va a cumplir, porque son palabras de esperanza. Y Pablo está hablándole en este libro de Romanos, en el capítulo 15, y está diciéndoles: qué glorioso lo que ustedes experimentaron allí en Roma, o en el país donde está llegando la palabra, porque ustedes son gentiles, pero oyeron una palabra de esperanza. Y esa palabra de esperanza era una palabra de los profetas, que decían en el libro de Isaías que del tronco de Isaí, que de la raíz de David, iba a venir el Salvador. Y ese Salvador iba a ser quien permitiese que todos los gentiles, hablándole a Roma, también conocieran a Jesucristo como Salvador. De allí la carta a los romanos. Cuando uno lee la Biblia, lee palabras de esperanza. El Dios de esperanza nos habla palabras de esperanza. Y esa palabra de esperanza, en este caso de Pablo, él ve el cuadro de ver las naciones volver a Dios, y que Dios no solamente ahora solo va a amar a los judíos y va a venir a la cruz solo para su pueblo, sino para todo aquel que crea. Y todo aquel que le confiese como Salvador, para que todo aquel que cree sea salvo. Y esos que creen van a ser salvos, están aquí hoy. Los que no éramos pueblo, vamos a ser pueblo. Todo aquel que en Él crea, no se pierda, mas tenga vida eterna. ¡Wow! ¡Gloria, gloria, gloria, gloria! Por eso ese capítulo 15 es para nosotros también, porque todos tenemos el privilegio de ser protagonistas de una iglesia que le pertenecemos, que somos personas que por fe aceptamos las promesas de Dios, y el destino que Dios tenía para algunos pocos hoy es para todo aquel que cree tener vida y vida en abundancia. Romanos capítulo 15, versículo 8 y 9, está hablando justamente Pablo, es muy interesante, dice: recuerden que Cristo vino a servir a los judíos para demostrar que Dios es fiel a sus promesas que también hizo a los antepasados de ellos. También vino para los gentiles, para que ellos le dieran gloria a Dios por la misericordia que Él tuvo con ellos. A eso se refería el salmista cuando escribió: por eso te alabaré entre los gentiles, cantaré alabanzas a tu nombre. La Biblia dice en Isaías capítulo 11, versículo 10, en ese mismo pasaje dice: en aquel día el heredero del trono de David será estandarte de salvación para el mundo entero. Las naciones se reunirán junto a él y la tierra donde vive será un lugar glorioso. Hermanos, Dios estaba hablando palabras de esperanza y estaba hablando de las naciones volverse a Dios. Anhelamos que dentro de esas naciones que se refiere Pablo, y por supuesto se ve proféticamente cuando leímos en Isaías: ensancha el sitio de tu tienda y las cortinas de tus habitaciones sean extendidas y no seas escasa porque te extenderás. Y el Señor le estaba hablando literalmente a la nación de Israel, diciendo: va a llegar el día que la nación de Israel va a quedar pequeña para abarcar el amor de Dios. El Señor no solamente va a venir a ese pueblo, herederos de Abraham, sino para todo aquel que cree. Tu descendencia heredará naciones. Y también habla a nosotros: no te quedes estrecho, no te quedes limitado, porque el Dios de esperanza hará que tu fe se expanda y que la bendición crezca y que tu descendencia sea bendecida. ¡Oh! ¿Cuántos dan gloria a Dios? Si ese aplauso es para el Dios que nos amó desde hace mucho tiempo. Un Dios que nos amó desde hace mucho tiempo y que habló palabras de esperanza. Estas palabras de esperanza que estoy hablando hoy no son de hoy, es desde siempre. Dios habla palabras de esperanza para aquella persona que no pertenecía a su pueblo, pueda pertenecer al pueblo, que no había hallado gracia, pero que ahora el gran anuncio de Cristo es que todo aquel que en Él cree puede hallar gracia, perdón, reconciliación con Dios, comunión con Dios. Al lado tuyo y en tu propia vida tienes a alguien bendecido por el cielo. Todos ahora accedemos a la misericordia. Amén. Así que, hermano, ensancha tu fe. Ah, con ese amén no me convenció. El tercer paso para que produce esperanza es que lo que produce esperanza en nuestros corazones es el Espíritu Santo, que nos revela a través de su ministración todo lo que estamos hablando. Porque dice el versículo 13: y el Dios de esperanza, y el Dios de esperanza os llene de todo gozo y de paz en el creer, para que abundéis en esperanza por el poder del Espíritu Santo. En realidad, el Espíritu Santo nos da el anhelo para vivir una vida que sea agradable a Él, una vida que camine en su voluntad. Y esta es la gran función del Espíritu Santo, porque a veces venimos a la iglesia y hablamos del Espíritu Santo y hablamos de la presencia del Espíritu Santo, y algunos se preguntarán: ¿para qué necesito tener al Espíritu Santo conmigo? Bueno, necesita al Espíritu Santo para que lo llene de esperanza y para que lo llene de ánimo para vivir una vida agradable a Él. Eso es lo que tenían los profetas. Los profetas o los antiguos hombres en la historia vivían en un mundo pagano, contaminado, pero el Espíritu Santo estaba sobre ellos y tenían el anhelo de conservarse para Dios, aunque los demás se habían apartado. Entonces, el Espíritu Santo hoy no solamente está con nosotros, está en nosotros. Necesitamos al Espíritu Santo porque el Espíritu Santo es lo que nos da la voluntad de vivir una vida agradable a Dios, la voluntad de adorar, la voluntad de venir a la iglesia. No es humana. El ser humano no quiere venir a la iglesia, no quiere oír un sermón. La voluntad del hombre es rebelde para con Dios y no le importan las cosas de Dios. Pero el Espíritu Santo hoy nos dio el ánimo y el deseo de venir diciendo: tienes que ir a la iglesia porque tienes que adorar a un Dios de esperanza y tienes que llenar tu corazón de esa palabra de esperanza. Y yo voy a derramar mi presencia en el medio de tus desiertos. La esperanza es obra del Espíritu Santo, no es parte de la naturaleza del hombre, porque la naturaleza del hombre está contaminada y no puede tener amistad con Dios. Primero necesitamos conocer a Dios, y al conocer a Dios y nacer de nuevo, nos convertimos, y en esa conversión el Espíritu Santo viene a nuestros corazones y nos conecta con el cielo. En ese momento, cuando nos conectamos con el cielo, nace el deseo en nuestros corazones de adorar a Dios, de vivir para Dios, de servir a Dios, de ver la obra de Dios crecer. Hermano, que muchos se conviertan. Usted dice: tengo ganas de predicarle a todos. ¿Sabe por qué? Porque es el Espíritu Santo que se lo ha dado. Que Dios levante muchos Billy Graham acá, que llenen la tierra de sermones por todos lados. Que llenen ese hombre que le predicaba a cada persona que se encontraba en la calle. Eso vamos a hacer cada uno de nosotros. Nos vamos a transformar en estandartes, en banderas que anuncien la bondad del Señor. La Biblia nos habla que el Espíritu Santo nos da la fe para creer. Eso es otra de las maneras en que produce esperanza. El Espíritu Santo nos da la fe para creer en nuestros corazones y nos permite que ese corazón muerto, apagado, alejado, en enemistad con Dios, de repente le pueda creer, le pueda acceder a las peticiones de corazón. Y eso es lo que dice la Escritura cuando leímos recién hace un momento. Pablo dice en 1 Corintios capítulo 15, versículo 10, todo lo que soy se debe a que Dios derramó su favor especial sobre mí. Es el favor de Dios especial, es ese favor que hace que la persona vil, menospreciada,

especial sobre mí, su misericordia especial. Y oro que usted crea eso. Créale a Dios que Él tiene gracia, perdón, una vida nueva para usted. Y cuando eso pase, y cuando eso suceda, ese favor especial no fue sin resultados. Pues he trabajado mucho más que cualquiera de los otros apóstoles, dice Pablo, pero no fui yo, sino Dios, quien obraba a través de mí por su gracia. Pablo dice, todo lo que Dios hizo en mi vida, en realidad no fui yo, fue Dios que lo hizo a través de mí. ¿Cuántos en esta mañana le pide al Señor, Señor, dame esa fe para creer en esa esperanza, en esa vida, que realmente tú puedes hacer una obra grande en mí? ¿Cuántos anhelan que esas palabras de esperanza? ¿Cómo encontrar palabras de esperanza? Dios dice que Él habla palabras que producen esperanza. Las historias de Esther, la historia de una de las tantas esclavas, como decía recién, que fueron llevadas cautivas, terminó siendo la reina porque había sido llamado toda su vida para un momento como ese y salvar a los judíos que estaban deportados de ser exterminados de la faz de la tierra. Una mujer de las tantas personas que se sentía perdida en el mundo, pero que sin embargo Dios la había señalado con un destino, y ese dedo de Dios te señaló a ti también. Dios tiene planes para ti. Dios tiene planes para ti, para tu casa, para los hijos de tus hijos. Por más que vivas en el infierno que estás viviendo, el Señor te preparó para cosas que Él diseñó. Porque los que aman a Dios, todas las cosas ayudan a bien. Esas son historias de esperanza. Esas son historias que inspiran. Esas son historias que nos dan un espíritu nuevo, un oxígeno nuevo en un mundo de malas noticias. Las palabras de un Dios de esperanza, o mejor dicho, el Dios de esperanza, habla palabras de esperanza. Dígalo otra vez conmigo. El Dios de esperanza habla palabras de esperanza. Isaías dijo un día, vendrá de la raíz de David el Salvador. Lo dijo 700 años antes que ocurra lo que ocurrió en Navidad, en Belén. Quiere decir que Dios habla palabras de esperanza, pero como la esperanza de Dios no desilusiona, aunque tardare, llegará. Así que, hermano, ¿qué tenemos que hacer? Tarea para el hogar. Leer palabras de esperanza todos los días. Porque si usted lee la realidad, la realidad dice, wow, ¿en qué mundo estoy viviendo? Y no termina con esperanza, termina desesperanzado. Por supuesto tiene que estar informado de la realidad, pero luego dice, bueno, voy a dejar al lado esto y me voy a llenar de la esperanza que viene por el Espíritu Santo, la fe para creerla. ¿Amén? Y entonces podemos enfrentar el día diciendo, yo sé que el Dios de esperanza me ha dado su Espíritu Santo para generar en mí un gozo y una paz sobrenatural. Por eso dice, ruego que por el poder del Espíritu Santo Dios les dé una paz sobrenatural producto de su esperanza en Dios. Porque la gente va a decir, ¿pero de dónde tenés esa paz? ¿De dónde tenés ese optimismo? ¿Dónde lo sacaste? No es de este mundo. Viene del cielo y es producto de una relación nueva que tengo con Dios. Y lo más hermoso, que esa paz no se va a ir. Estaré golpeado, pero no derribado. Cansado, pero no fundido, porque el Señor me da nuevas fuerzas cada mañana para gozarme, sea que tenga mucho o que no tenga demasiado, pero mi fuente es la esperanza que tengo en Dios, la comunión con Dios, la relación con el Espíritu Santo. Entonces, ¿qué es el Espíritu Santo?

0: es quien nos conecta con el cielo, es quien nos da el ánimo y las fuerzas para todos los días esperar en Dios. Es ese ánimo sobrenatural. Y usted dice, no sé qué ánimo tengo, ¿cómo logré hacer esto? Es porque el Espíritu Santo no fue usted, fue Dios obrando a través de usted. Amén. Y si tiene que hablarle a alguien de Dios, no se preocupe qué va a decir, porque el Espíritu Santo le va a dar palabras. Amén. Levante sus manos allí donde está. Señor, llénalos de esas palabras de esperanza, llénalos de esas palabras que generan fe en las personas. Señor, llénalos de ese poder del Espíritu Santo. Señor, y esta mañana yo te pido que caigan las vendas de nuestros ojos, caigan las cadenas de los corazones. Señor, que los corazones como Nazaret, llenos de incredulidad, se transformen en corazones llenos de fe. Y allí donde está usted, únase conmigo a esta oración. Amado Dios, te pido perdón por tener un corazón endurecido, por haberme olvidado de ti, por siempre depender de mi mente, depender de mi razonamiento, depender de mi experiencia, depender de mi habilidad. Pero yo hoy reconozco que mi habilidad no alcanza, que lo que aprendí humanamente no alcanza. Necesito un extra. Te necesito a ti, fuente de esperanza, fuente de salvación. Necesito la salvación de mi alma, el perdón de mis pecados. Necesito volverme a ti, Señor. Y yo tengo hoy el deseo, el anhelo de ser salvo y ser perdonado, tener una reconciliación con Dios. Te pido, Padre, que todo corazón religioso, frío, Señor, ese corazón que por fuera muestra una imagen, pero por dentro está endurecido, líbranos de tener ese corazón. Libra, Señor, a las personas que no les llega el Espíritu Santo al corazón, porque están endurecidos, porque le han cerrado la puerta a Dios. Han jurado no creer más. Si tú eres esa clase de persona, Dios te habla hoy y te dice, te he preparado toda una vida para un momento como este. Abre tu corazón. Perdona a quien te dañó, perdona a quien te hirió, perdona a las personas que te defraudaron. Y ahora pídele a Dios la fe para creer, el vínculo a través del Espíritu Santo, que te una Dios ahora al cielo. En este momento el Espíritu Santo te une a lo sobrenatural y recibes la vida espiritual, la vida eterna. Recibe ahora perdón, salvación, reconciliación con Dios, amistad con Dios, perdón de Dios, paz de Dios, gozo de Dios, provisión de Dios, propósito de Dios, santidad de Dios. Señor, quita de nosotros todo fruto de la carne, maldad, malicia. Señor, todas las obras de la ira, el enojo, Señor, y pon gozo, paz, paciencia, Señor, amabilidad, bondad, mansedumbre, templanza. Pon ese fruto, Dios, que todas las familias sean renovadas hoy aquí, esta mañana. ¿Cuántos quieren ser renovados espiritualmente? Espíritu, sopla. Muévete con el poder del cielo. Muévete con el poder de lo alto. Muévete con el Espíritu Santo. Y es la oración suya, no la mía. Usted dice, Señor, estoy preparado, estoy preparada. Sopla sobre mí. Lo que yo escuché hoy es que el Espíritu produce en mí algo espiritual, de tal manera que el corazón desilusionado lo llena de esperanza. corazón apagado lo llena de propósito. El corazón seco lo transforma en manantial. ¿Cómo no vas a pedir al Espíritu Santo que venga a tu vida? ¿Cuántos necesitan allá arriba? ¿Cuántos necesitan? Señor, lo necesito. Necesito. Necesito hoy. Lo necesito. Te quiero conocer. ¿Sabe? El Espíritu Santo es la tercera persona de la Trinidad. Enoc caminaba con Dios. Pedro, Juan caminaron con Jesús. Marcos, Andrés caminaron con Jesús. Y usted hoy camina con el Espíritu Santo. Porque ya no está. Por supuesto, Jesús está en el cielo. Por supuesto, Dios caminó con Enoc, caminó con Abraham. Pero ahora el Señor dijo: yo les dejo al Espíritu Santo para que los visiten, Rey de Reyes. Ahora, si usted tiene al Espíritu Santo y lo tengo acá, pero como es tan milagroso, puede estar acá y estar en cada uno de nosotros. ¿Usted qué diría? Quédeselo usted, pastor, toda la unción. O diría, yo también quiero. ¿Cuántos? Porque es una persona. Diga al Señor, también lo quiero conocer como usted lo conoce. Y que camine conmigo. Y que me revele el cielo también. Y que me ayude a orar. Y que me ayude a soportar las cargas. Y a llevarme bien con todos. Amén. ¿Cuántos quieren conocer al Espíritu Santo? Allí arriba, allá atrás, vamos a decir: Espíritu, ven. Vamos.
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3: La relación que Jesús tenía con sus discípulos es la misma relación que tiene con nosotros y es una alegría poder transmitir este mensaje a través de tantos años. Y aquí veo a creyentes que los conozco desde hace muchos años. Cada vez están más jóvenes. Y realmente vemos cómo esa palabra de Dios permanece, ¿no? Cada uno ha transitado momentos muy lindos, muy buenos, también momentos muy difíciles, donde uno tuvo que batallar con la duda, batallar con las convicciones. ¿A quién oír? Si oír la voz de los hombres o oír la voz de Dios. Y todo eso nos ha permitido llegar hasta ahora. Llegar hasta aquí, hasta este tiempo. Y el Señor creo que está mostrándonos que Él ha sido fiel y seguirá siendo fiel. Y cuando la gente, las multitudes, escuchaban que Jesús estaba en una ciudad, en un lugar, en Lucas capítulo 9, versículo 11, la Nueva Traducción Viviente, si pueden leer allí, es un hermoso texto para marcar, para aprender un poco cómo es la relación del Señor con las personas que se acercan a Él. En Lucas capítulo 9, versículo 11, dice: pero las multitudes descubrieron a dónde iba Jesús y le siguieron. Jesús, cuando las multitudes lo siguieron, dice la Escritura que Jesús hizo tres cosas, que eso lo tenemos que marcar ahí, y por eso es bueno tener la Biblia o un papel para anotarlo. Número uno, dice que los recibió. Siempre vemos en la Biblia a un Dios con los brazos abiertos. La aceptación, el amor. Nosotros que venimos de un mundo de rechazo, donde tal vez nos aceptan no por el amor, sino por los méritos o por lo que logramos o lo que somos. Pero lo hermoso de Jesús es que nos acepta como somos. Eso es la gracia. No importa de dónde venimos, cómo nos llamamos, dónde vivimos, si estudiamos, si nuestros títulos o lo que sea, el Señor nos recibe. Ese es el mensaje central del Evangelio, es el amor. No lo amamos nosotros a Él, sino que Él nos amó a nosotros. Y siempre está en la idea, yo tengo que buscar a Dios, yo tengo que volverme a Dios. No, en realidad, yo busco a Dios porque Dios me buscó a mí. Y yo no podría nunca encontrar a Dios si Jesús no me hubiera encontrado a mí, o si Jesús no hubiera dejado su trono o su divinidad para vestirse de humanidad y llevar nuestros pecados. Ese es el gran amor de Jesús para nosotros hoy, que salimos a un mundo donde la gente tal vez no nos tiene en cuenta, no sabe quiénes somos. O tal vez nos hacen creer que no hemos logrado nada. Pero aquí dice la Escritura que Jesús los recibió. Y lo segundo que hizo, que es muy importante, dice que les enseñó. Entonces diga conmigo, les recibió. ¿Y usted cómo es para recibir a la gente? ¿Bien? Especialmente cuando quiere dormir la siesta. Porque Jesús se retiró porque estaba cansado después de todo un día de milagros. Y dijo, me voy a ir a un lugar a descansar, y de repente le tocan el timbre y había una ciudad que estaba hambrienta, necesitada, y ahí está también la amplitud del amor de Dios que va más allá de lo que uno puede imaginar. Y en ese lugar donde Jesús estaba apartado para poder descansar, para poder compartir con sus discípulos, alimentarse, Jesús tuvo que, número uno, recibir a los que vinieron a buscarlo. Segundo, les enseñó acerca del reino de Dios. Y tercero, lo sanó. Son las tres cosas que pasan cuando uno viene a la iglesia. Nos reciben. Amén. ¿Cómo lo recibió el hermano al lado suyo? ¿Con una sonrisa? ¿O le dijo, en este banco no te sentás? ¿Cómo? ¿Cómo lo recibió? Bueno, no me diga nada. Pero llegamos a la iglesia, por fin llegamos, cansados, algunos esperando afuera, en la fila, en fin, tantas cosas que pasaron hoy para entrar a la iglesia, pero llegaron. Y lo más importante es que los recibió el Señor, y el Señor le ha dado esa intención y ese deseo, ese anhelo de llegar a su casa. Entonces, cuando llegamos, Él nos recibe. Lo segundo que pasa es que Él nos enseña. La verdad es el reino de Dios que nos hacen permanecer, nos hacen estar firmes, nos hacen crecer espiritualmente, nos permiten crecer espiritualmente. Y lo tercero que hizo el Señor fue sanarlos. Y eso es el anhelo siempre de mi corazón, que cada culto que predicamos, sea la noche, sea el momento donde todos, en algunas de esas ciudades, dice la Escritura que Jesús sanó a todos. Wow. Y si se cumple hoy, esta noche acá. Mira, muchas veces yo anhelé que el Señor cumpla con promesas que yo había leído en la Biblia, como la de Eliseo con Elías, y yo me sentía el Eliseo de la generación presente. Yo iba detrás de la unción y yo decía, Señor, anhelo la unción, anhelo ver la unción. Y un día que me hizo Dios, me dio la unción. Y ahora tengo otro anhelo. Otro anhelo es que se cumpla que un día todos sean sanados. No por el pastor, porque el pastor no puede nada, ni una uña le puede sanar. Yo no sé cómo ni puedo, pero conozco a alguien que sí puede y que está vivo y que resucitó y que sigue siendo el mismo y que recién cantamos. Yo sé que hoy todavía Él sigue derribando gigantes, moviendo montañas. ¿Cuántos creen eso? ¿Sabe cuál es el problema? Que pasa algo con algunos creyentes que todos lo saben acá en la iglesia, en este ámbito hermoso del templo. Cuando salen y bajan la escalinata de ahí, le agarra amnesia. Y todo lo que se acordó acá, se olvidó afuera. Y dice, ¿qué predicó el pastor? ¿Qué hizo Moisés? ¿Cuál era el texto ese que leyó? Y le agarra como un olvido general de la Biblia. Y le vienen los problemas y se olvidó de todo. ¿Cuál era el versículo? ¿De qué habló el pastor? Entonces, esa es la batalla de nuestra fe, recordar. Siempre el Señor les enseñaba a los discípulos que recordasen lo que Él les había enseñado. ¿Usted recuerda lo que yo prediqué la semana pasada o las semanas pasadas? No, yo tampoco, pero bueno, pero sí me acuerdo, sí. Que tenemos que leerla, que es la enseñanza. La palabra de Dios nos purifica por dentro y que nos lava y que nos fortalece. Claro, ¿cómo me voy a olvidar? Si lo predico por todos lados. Entonces, nuestro Dios nos recibe. Cuando alguien le pregunta, explícame en pocas palabras, porque hoy es todo en pocas palabras. Hoy la gente no quiere un video de una hora. Hoy quiere un video de un minuto. Todos quieren preciso, conciso, macizo y todo concreto. Está hablando mucho, especialmente a los jóvenes. Cuando el pastor habla más de una hora, lo miran así. Ya es aburrido, ¿no? Porque todo hoy son mensajes muy directos. Entonces, este versículo es muy concreto. El Señor nos enseña lo que es el reino de Dios. ¿Qué es el reino de Dios? Es amor. O sea, aceptación. Dios nos recibe como hijos. Y nos da el privilegio de ser coherederos con Cristo si nos arrepentimos y nos convertimos de corazón, por supuesto. Amén. Conversión es un cambio de vida. Nunca más somos los mismos. Como ese que dijo pastor, yo cambié 360 grados. Me quería impresionar, ¿no? Como diciendo, tuve un cambio tremendo. Le digo, se fue. Cambió demasiado. Porque es 180, no 360, ¿no? Entonces, cuando uno da un giro de 180 grados, cuando uno cambia de rumbo, se encuentra con lo segundo, que es la enseñanza de Jesús. Primero, la conversión la logramos porque Él nos acepta. Pero luego viene, una vez convertidos, el segundo paso. Y lo tercero es el poder que se desata mientras uno lee la Biblia, cuando uno crece en la fe y cuando uno se congrega en la iglesia. Y ese es el anhelo, como les dije, es el anhelo. Y yo vi que el Señor me contestó oraciones. Y ese pedido, Señor, queremos ver la unción, quiero ver la unción, así como estuvo con Elías, como estuvo con David. Yo sé que tú puedes ungir y a tantos los has ungido a lo largo de la historia de la iglesia. Una historia de Catherine Kuhlman, una mujer de Dios que ministraba en Pittsburgh, en los Estados Unidos, que la gente era tanta, la multitud de gente que iba enferma, paralítica, que se agolpaba con un frío enorme en esa zona del país de los Estados Unidos, con heladas, igualmente estaban allí afuera, esperando entrar porque sabían que adentro se estaba sanando a los enfermos, aún antes que la persona a cargo estuviese ministrando. Era la presencia de Dios que estaba dentro del lugar y fuera del lugar. A tal punto que una vez un hombre fue sanado y fue transformado y luego Dios lo empezó a usar. Todo le ocurrió fuera del templo, fuera. Nunca entró y el Señor lo sanó, lo restauró y lo ungió. Sin entrar, porque no pudo entrar. Así que a los que a veces les cuesta entrar, ya con venir a la iglesia ya recibe la bendición también. Por supuesto, es bueno entrar a la iglesia. Y yo leyendo esas historias pensaba, ¿pero será que eso tiene que ver con los años 60, 50, con el Pentecostés? ¿Tiene que ver con Azusa Street en California? ¿O tiene que ver con los años que estamos viviendo ahora? Y ese anhelo, esa sed de ver a Dios obrar en esta generación, provocó que el Señor derramara unción en esta generación. Pero ahora el Señor quiere hacer cosas aún mayores y quiere sanar a los enfermos. Lo está haciendo. Pero también va a llegar el momento que todas las personas van a ser sanadas. Y yo anhelo eso y sé que un día va a ocurrir. Gente que va a venir y no va a poder entrar y se va a sanar en la calle. Un sueño que se va a hacer realidad de ver las multitudes dar gloria al Señor por los milagros. Amén. Y puede ser hoy. Puede ser hoy. Amén. Lo hará otra vez. Y quedándonos en este segundo punto, les enseñó. Yo quiero hablar lo que significa la enseñanza principal del Señor, que es permanecer en Él y su palabra permanezca en nosotros. Por supuesto, cada uno de esos tres puntos de lo que es el amor, la aceptación, es un sermón aparte. Porque uno puede hablar del amor. ¿Cuántos saben que el amor es lo más importante que el ser humano busca? Un abrazo, una contención, alguien que lo consuele, alguien que lo escuche, alguien que lo sostenga, que lo ayude, el amor. Y también está el amor del Señor que habla y enseña a sus discípulos. Porque el que ama también corrige, o el que ama enseña el camino correcto. Y Jesús está enseñándonos que por amor Él no quiere Que no solamente entendamos que Él nos ama, sino que también Él quiere mostrarnos el camino por el cual nosotros debemos transitar y no perdernos en este mundo. Y ese pasaje, para empezar a compartir acerca de lo que significa permanecer en Él y ser sus discípulos. Permanecer en Él y ser sus discípulos. Vamos a leer en San Juan capítulo 8, versículo 31, donde Jesús dijo, entonces Jesús decía a los judíos que habían creído en Él, algunos de ellos le negaban, otros lo perseguían, otros lo criticaban, otros lo juzgaban de los judíos, a los suyos vino, pero los suyos no lo recibieron, pero algunos de ellos creyeron. Y Jesús dice, entonces decía a los judíos que habían creído en Él, si vosotros permanecéis en mi palabra, verdaderamente seréis mis discípulos. Entonces, ese es el mensaje central del Evangelio, poder permanecer, poder conocer, poder amar. En la Nueva Traducción Viviente dice, Jesús le dijo a la gente que creyó en Él, ustedes son verdaderamente mis discípulos si se mantienen fieles a mis enseñanzas. Y luego, por supuesto, como resultado de permanecer fiel y de conocerlo y de amarlo, y conocerán la verdad, y la verdad los harán libres. Fíjense cómo nosotros muchas veces cortamos los versículos y decimos, la Biblia dice, y conoceréis la verdad, y la verdad os hará libre. Los hará libre. Entonces uno se memoriza este versículo, pero este versículo en realidad está condicionado al versículo anterior. Nosotros vamos a recibir la verdadera libertad de Cristo si permanecemos en Él y su palabra permanece en nosotros. Amén. Y eso significa mucho. Pero como significa mucho, nosotros decimos, no, vamos por el camino más corto, vamos por el otro versículo que es mejor. Vamos por el versículo siguiente que dice, y conocerán la verdad y la verdad me hará libre. Eso me gusta. Ser discípulo, obedecer, leer la Biblia, tanto. Ser libre sí me gusta. ¿A cuántos les gusta ser libres? Pero como resultado de conocer a Dios. Y aquí entonces están las preguntas que surgen de este versículo que leímos. Como resultado, Él le dijo a los judíos que habían creído en Él, si vosotros permanecen en mi palabra, verdaderamente serán mis discípulos. Y yo me hice dos preguntas. Número uno es, ¿qué significa ser verdaderamente discípulo de Jesús? Cuando Él dice que serán verdaderamente sus discípulos. Y lo segundo es, ¿qué significa permanecer en su palabra? Si permanecéis en mi palabra, serán mis discípulos. Entonces aquí este versículo lo dividimos en dos. Vamos a primero ver lo que significa esa expresión, si vosotros permanecéis en mi palabra, seréis verdaderamente. Diga conmigo, verdaderamente. ¿Qué significa ser verdaderamente? Porque el Señor dice, ustedes van a ser verdaderamente mis discípulos. Entonces, pensando en esa expresión de Jesús diciendo verdaderamente, eso significa ustedes serán realmente mis discípulos. Verdaderamente o realmente, en otras palabras, está diciendo el Señor, si ustedes permanecen en mi palabra, serán discípulos verdaderos. Entonces quiere decir que hay discípulos verdaderos y discípulos no verdaderos, no tan verdaderos. ¿Está bien? ¿Me va entendiendo? Bueno, este es el comienzo nada más. Hay discípulos que son realmente sus discípulos y discípulos que no son tan realmente sus discípulos. Discípulos que son auténticos discípulos que viven con la fe y la confianza que viven en la iglesia, lo viven todos los días, y discípulos que no son tan auténticos. Eso está diciendo. Si mi palabra permanece en ustedes, van a ser cristianos auténticos, verdaderamente auténticos. Esto está diciendo ahí, cristianos verdaderamente auténticos y cristianos no tan verdaderamente auténticos. Y eso es lo que Jesús nos ayuda a discernir primero, para discernir qué tipo de corazón tenemos, qué tipo de semilla ha caído en nuestro corazón, o la semilla de la palabra, pero qué tipo de corazón tenemos para recepcionar la palabra del Señor. Entonces, hay discípulos auténticos y entonces no tan auténticos. Hay un discipulado que es, esos no tan auténticos son aquellos que oyen la palabra, pero tienen una actitud superficial. Es un discípulo, según la Escritura, cuya semilla no encuentra espacio para crecer. Es un cristianismo superficial. Están en la iglesia, parecen auténticos, pero no son verdaderamente sus discípulos. Y el Señor quiere que, si el Señor nos transformó y creímos en Él, seamos verdaderamente sus discípulos. Amén. Un amén solo. Entonces el mundo no está solo dividido en dos grupos de personas: los que creen en Jesús y son sus discípulos, y los que no creen en Jesús y son los no creyentes. Sino que hay tres grupos de personas según este pasaje. Los no creyentes, después están los discípulos que son realmente los discípulos, y tercero, que son los discípulos que no son tan... Que, no, está bien, ya voy a llegar a eso. Que no son tan verdaderos. Hay tres clases de grupos. Está el no creyente, que está en el mundo, que dice: yo no voy a la iglesia. Pero luego en la iglesia Jesús dice que están los verdaderamente discípulos. Y después están los que están adentro de la iglesia, pero no son tan verdaderamente discípulos. Es decir, tienen una fe superficial. Una fe que no es genuina. Una fe que no es tan auténtica. Y como no es tan auténtica, entonces el Señor nos tiene que ayudar a tener una fe auténtica. Porque de eso se trata el Evangelio. Que las personas, como decía, tibias, frías, personas llenas de duda, cuya fe no ha echado raíces, puedan encontrar en la iglesia, y especialmente en esta iglesia, el fuego de Dios, el poder de Dios, el avivamiento de Dios, y dejar de tener una vida superficial, un cristianismo que dicen: yo soy discípulo, pero no soy tan auténtico, pastor. Yo necesito ser auténtico. Yo quiero ser realmente, como dice aquí, verdaderamente. Si ustedes creen en mí, serán verdaderamente mis discípulos. ¿Cuántos califican para eso? Tres. Entonces, tienen la intención de seguir a Jesús, los que anhelan seguir a Jesús, pero hay otros que su fe no es real.

su fe no es sincera, su fe realmente se ha quedado, se ha estancado. Y de eso queremos pedirle al Señor que hoy nos ayude a preguntarnos, a cambiar de actitud, y a que esta noche toda persona que recibe aceptación, que oye su palabra y que oye las enseñanzas de Jesús, porque de eso se trata el Evangelio, recibir el amor, recibir la enseñanza, y cuando Él nos enseña acerca del reino, nos transformamos en verdaderamente sus discípulos. Nos convertimos. Entonces están los no creyentes, los cristianos, discípulos reales, verdaderamente sus discípulos. Y después están aquellos que son discípulos no auténticos, no tan auténticos, no tan verdaderamente, pero que van a ser transformados por el poder de Dios. Porque son las personas que están adentro de la iglesia, pero no terminan de conocer a Jesús en su totalidad. Y yo anhelo que en nuestra congregación el Señor vaya moldeando nuestro carácter y nuestra vida espiritual para que se cumpla esta palabra. Porque si permanecemos en Él, y permanecer en la iglesia, como decía hace un rato atrás, permanecer significa pasar años, pasar desiertos, pasar momentos de fruto, de puertas abiertas, de puertas cerradas, tiempos de abundancia, tiempos de escasez, tiempos de tormenta, tiempos de calma, tiempos de que el cielo contesta y tiempos donde el cielo parece que no nos escucha. Pero si permanecemos en Él y su palabra permanece en nosotros, seremos verdaderamente sus discípulos. Y de eso se trata la fe, de permanecer, de estar firme, de seguir confiando. Entonces los discípulos, dice en San Juan capítulo 8, versículo 30, dice: entonces muchos de los que oyeron sus palabras creyeron en Él. En ese contexto, en ese mismo pasaje, que muchos creyeron en Él, muchos le oyeron, muchos iban tras de Jesús. Existe los que van detrás de Jesús, o existían en ese momento los que iban detrás de Jesús, ¿por qué? Por los milagros, por los panes y los peces. Iban detrás de Jesús porque iban sus amigos también. Entonces, iban también, estaban los que iban detrás de Jesús solo por oírlo. Y creían, pero no eran sus discípulos. No tenían una convicción. Su palabra todavía no había permanecido en su corazón. Y yo siento estos días de tanta incredulidad y de tanta tiniebla. ¿Sabe lo que nos dimos cuenta en el mundo que vivimos hoy? O sea, allí afuera, ya está. Ya el mundo se definió. Somos tinieblas. Y dentro de la iglesia, los creyentes no podemos ser verdaderamente discípulos, pero más o menos. Tenemos que ser auténticos, fieles, llenos del fuego, llenos de la autoridad. Claro, con debilidades, claro, con nuestra humanidad. La humanidad sigue estando, el enojo sigue estando, la falta de paciencia sigue estando, los problemas emocionales siguen estando, pero la palabra nos va transformando. Y nuestra fe está puesta solamente en Jesús y seguimos estando firmes. Es muy importante entonces definir esos tres grupos de personas. Está los no creyentes, que ya ahora están bien definidos. La gente dice hoy: no creo nada. Y están en contra de todo, y si se pueden oponer a la ley de Dios, lo hacen con orgullo. Pero dentro de la iglesia están los verdaderamente discípulos, los que son reales, los que intentan, los que viven, los que están confiando, los que están comprometidos con Dios. Y después están los no tan auténticos, los que están adentro, los que alaban, cantan, celebran, pero en su corazón no son tan auténticos. Y entonces el Señor dice: si ustedes oyen
mis palabras y creen, tienen que ser verdaderamente mis discípulos. Entonces, en este mensaje, cada uno de nosotros tiene que ubicarse en esos tres grupos. En el mundo no está, porque si no, no estaría acá. Entonces, afuera no está, gloria a Dios. Vamos bien. Ahora tenemos que ubicarnos en si soy un verdadero discípulo o si soy un verdadero más o menos. Es decir, que estoy acá, estoy muy bien, pero cuando estoy en el mundo me agarra amnesia, me olvido de todo y no soy tan discípulo en el mundo. ¿Capito o no capito? Lo que estamos definiendo, qué significa ser verdaderamente mis discípulos, porque dice la Escritura que muchos creían en Él. Y cuando Jesús vio la multitud que creía en Él, la multitud que iba tras de Él, entonces Él dijo, momento, ustedes vienen a mí, pero yo quiero decirles que el que cree en mí tiene que ser verdaderamente mi discípulo. No tiene que ver verdaderamente mi discípulo con algo externo, con una vestimenta muy religiosa o ir de una manera muy solemne diciendo, el pastor habló que tengo que ser verdaderamente discípulo. Aleluya, amén. Y entra a su trabajo con la Biblia gigantesca, ¿sí? Llegó un verdaderamente discípulo de Cristo. Tiene que vivir una vida normal, pero con la vida de Cristo saliendo de su corazón. El verdaderamente discípulo transmite la vida de Jesús y su vida y su conducta es moldeada por lo que cree y no por las circunstancias. Usted cree en lo que Dios le enseñó, lo que la Biblia dice, y si las circunstancias están difíciles, todavía sigue creyendo que el Señor es poderoso para derribar gigantes, es poderoso para transformar nuestro desierto espiritual en una vida fructífera para el Señor. Jesús quiere ayudarnos a tener esa fe real y no superficial. Y yo le estoy hablando a las personas que dicen, pastor, esto me está hablando a mí. Yo quiero ser un discípulo verdadero, un cristiano verdadero, una persona apasionada. Yo veo en la iglesia cada fin de semana pastores apasionados, jóvenes apasionados. Recién vimos a estos jóvenes que estaban cantando acá. Y tal vez ustedes lo ven y dicen, ¡wow! ¿Y sabe qué? Esta gente que está acá tiene una fe genuina. Son así todo el día. Y usted dice, ¿de dónde salieron? Es que es el fruto de la conversión. Eso puede pasar con ustedes también. Si le abren el corazón al Señor, ustedes también van a cantar y a danzar y a saltar y a dar gloria a Dios en medio de este mundo incrédulo. Usted va a decir, yo todavía creo en un Cristo que resucitó. Es ser un cristiano genuino. ¿Cómo es un verdadero discípulo? El Señor dice en el versículo 31, si ustedes creen, serán... Esto es muy importante lo que voy a decir, lo voy a leer porque lo anoté cuidadosamente. La Biblia dice, si ustedes creen, serán verdaderamente mis discípulos. Para Jesús, verdadero discípulo... ¿Me está siguiendo? Cuando Jesús dice, ustedes serán verdaderamente mis discípulos, está diciendo, ustedes van a ser mis seguidores. Yo no sé cómo le cae la palabra discípulo a usted o discipulado, pero le voy a enseñar lo que la Biblia dice, no lo que usted oyó de otro. Lo que la Biblia dice, o lo que Jesús está diciendo, cuando Jesús dice, ustedes serán verdaderamente discípulos, está diciendo, si ustedes creen en mí, serán verdaderos creyentes, verdaderos cristianos. O sea, Cristo va a vivir dentro de su corazón y los va a transformar en pequeños seguidores de Cristo en diferentes lugares. ¿Un cristiano sabe lo que es? ¿Sabe por qué surge la palabra cristiano? Surge como una expresión de desprecio a los primeros creyentes de la iglesia primitiva. Cuando Jesús resucitó, se fue al cielo. ¿Quiénes quedaron? Los creyentes. Y esos creyentes vivían como Cristo. Y hacían los milagros que Jesús hizo y predicaban como Jesús predicó y oraban como Jesús oró. Y entonces la gente decía, ¡ah, estos son cristianos! O sea, son cristitos.
Para ellos era un desprecio, para el creyente es

realmente ser un discípulo de Cristo. Entonces, Jesús no está diciendo primero vas a ser creyente y luego más tarde te vas a graduar de discípulo. Jesús está diciendo, si se convierten de corazón, ya van a ser mis discípulos. Y si hacen mis discípulos, harán las obras que yo hice y aún mayores hará, porque yo voy al Padre. Gloria a Dios. Porque algunos dicen, bueno, yo soy un simple creyente. Soy un simple creyente débil. Y un día voy a ser discípulo. Entonces lo ve como un máster. Lo ven como un posgrado. Y en realidad la Biblia dice, si te convertís de todo corazón, serás mi discípulo. Y si sos discípulo de Cristo, la palabra del Señor permanece en tu corazón y los frutos del Espíritu vendrán a tu corazón y la fe de Cristo vendrá a tu corazón y vas a hacer cosas grandes para Él a donde estés. Así que, hermano, todo lo podemos en Cristo que nos fortalece. Entonces, ¿cuántos verdaderamente cristianos hay acá? Ahora levantaron las manos, antes levantaron 3. Somos verdaderamente sus discípulos porque Cristo vive en nuestros corazones. Y nos da el deseo y la pasión porque la persona que conoce al Señor ya no convive con las tinieblas. Ya no queremos, en un momento los que habían salido de Egipto decían, queremos volver a Egipto. Porque el faraón nos trataba bien. Ustedes leyeron la historia, el faraón trataba bien a los... No, esas son las mentiras del enemigo, ¿no? Pensando que uno está en la iglesia y está perdiéndose algo en Egipto. No está perdiéndose nada en Egipto porque la luz de Cristo y la libertad. Si sos discípulo, la verdad te hizo libre. Cristo te hizo libre. Y ahora te espera la plenitud. Las promesas de Dios cumpliéndose en tu vida. ¡Wow! Si permanecen en mis palabras, la oración, y con esto sigo la semana próxima porque recién estoy comenzando. Así que no se pierda el próximo sábado, amén. La oración nuestra hoy es, Señor, no quiero ser un creyente apagado. No quiero ser un creyente superficial. No quiero ser un creyente que piense que lo mejor le pasa a otros. Señor, gracias, porque si tu palabra permanece en mí, yo soy verdaderamente tu discípulo. Y tú me ayudas y me das la capacidad y la fe para poder amarte y para poder experimentar los milagros de un discípulo de Cristo. Jesús dice en su palabra, que Él es el Cordero de Dios que quita el pecado del mundo. Cuando uno se transforma en discípulo de Cristo, experimenta el perdón, experimenta que su conciencia, que lo acusaba por años de toda una vida de equivocaciones, ha sido borrada, que la culpa ha sido quitada y que hoy usted debe seguir. Como Juan dijo, he aquí el Cordero de Dios. Y la gente cuando escuchó que el Cordero de Dios estaba ahí caminando, que era Jesús, la gente lo siguió porque todos necesitamos ir detrás del perdón. Vamos a pedirle, vamos detrás del perdón. Vamos detrás de la reconciliación con Dios. Vamos detrás de ese Hijo del Rey que nos libera, que nos cambia. Dice 1 de Juan capítulo 3 versículo 1, miren con cuánto amor nos ama nuestro Padre que nos llama a sus hijos. Y eso es lo que somos. Pero la gente de este mundo no reconoce que somos hijos de Dios porque no lo conocen a Él. Pero miren con cuánto amor nos ama nuestro Padre que nos llama sus hijos. Y porque nos llama a sus hijos, podemos conocerle, amarle y considerar que Él nos da ese privilegio de relacionarnos espiritualmente con Él. Hoy vamos a orar y vamos a pedirle, Señor, que podamos tener un encuentro personal contigo, que podamos amar tu palabra. Póngase en pie, por favor. Señor, te damos la bienvenida a este lugar. Toda obra del enemigo
toda

0: tristeza, toda obra de oscuridad, quítala de los corazones en el nombre de Jesús. Yo quiero que rápidamente levante sus manos donde está allí y le ore al Señor y le pida a Dios: Señor, quiero ser libre, quiero conocer la verdad, quiero ser verdaderamente tu discípulo, Señor, quiero vivir una vida cristiana auténtica, quiero vivir la verdad de Dios en mi corazón, quiero vivir la verdad de Dios en mi matrimonio, en mi familia, quiero, Señor, agradarte, Señor, amarte, quiero recibir perdón, quiero recibir aceptación, quiero recibir sanidad. Abre los cielos sobre mi vida, Señor, y que hoy fluya tu poder aquí. Señor, cambia las tinieblas en luz. Trae el avivamiento a cada vida, Señor. Y que hoy toda persona salga de este lugar encendida, cambiada, para la gloria de Dios, para la gloria de Dios. Hermano, antes de retirarnos, vamos a pedirle al Señor, porque yo siento hoy una unción muy especial. Pídale a Dios hoy, porque el Señor lo está llamando a algo espiritual muy fuerte. Señor, yo quiero amarte, quiero creer en ti. Pídale, cierre sus ojos, pídale: Dios, no me dejes enfriar, no me dejes vivir una vida hipócrita, indiferente. Señor, no me permitas, Señor, que la maldad permanezca en mi corazón. Señor, ayúdame a tener un corazón que pueda perdonar. Padre, ahora, ahora en el nombre de Jesús, ahora, ahora, ahora, Dios, ahora. Levanta una generación de hombres que van a cambiar a Argentina y de mujeres. Ahora, ahora, ahora. Esta noche, Señor, esta noche, Señor. Los que van a cambiar son personas auténticas. El resto lo hace Dios. No eres el mejor, no eres el más capaz, no eres el que mejor te has portado en la vida, pero hoy has comenzado otra vez. Padre, ahora, ahora, ahora, ahora, sánalos, restáuralos, límpialos, fortalécelos, úngelos, úngelos, Señor. Que caiga la unción que cayó sobre Eliseo, que caiga esa unción aquí, que descienda esa unción aquí. Levante sus manos y pídalo allí donde está. Dios, anhelo la unción, anhelo el poder del Espíritu Santo, anhelo la doble porción del Espíritu Santo, anhelo ser un cristiano verdadero, fiel. Rompe toda cadena, porque conocerás la verdad y la verdad te hará libre, libre, libre, libre, libre. Y ahora caen las cadenas. Sentimos, creemos que caen las cadenas en tu vida. Caen las cadenas en tu vida. Caen, caen, caen por el mensaje. Si permaneces en Él y sus palabras permanecen en ti, serás libre. Mujer, no llores más, no te quebrantes más, no sufras más, serás libre, libre, libre, libre. Ponga su mano donde está la enfermedad, el dolor, y diga: Señor, que esta sea la noche. Esta es la noche donde voy a recibir mi milagro, donde voy a recibir restauración, donde voy a ser sanado de la cabeza hasta la planta de los pies. Ahora, ahora, Señor, ahora, ahora, ahora, Señor. Quistes, nódulos, tejidos malignos, diagnósticos malignos, quítalo ahora, Dios, ahora, ahora. Enfermedades, parálisis, problemas en los huesos. Hay una unción tremenda aquí para tu vida. Recibe, recibe, recibe. Ahora, ahora, tómalo, recíbelo. Recibe, recibe, recibe, recibe, recibe, recibe, recibe, recibe. Habla en lenguas, habla. Santo. Ayúdame a interceder en nuevas lenguas. Ayúdame a hablar, hablar, hablar con Dios. Ahora, ahora, ahora, ahora, ahora, ahora, ahora, ahora, ahora, ahora, ahora, ahora. Vamos, todos bautizados. Poder, poder, poder, poder. Caen, caen, caen, caen, caen los muros, caen, caen los muros, caen los muros, caen, caen los gigantes, caen las mentiras, caen, caen. Todo temor, toda duda, toda depresión se va. Depresión fuera, tristeza fuera. Ahora, parálisis fuera. Dios está moviendo en Argentina. Vesículas sanadas, hígados sanados, sistema nervioso sanado, úteros sanados, todos los nódulos sanados. Ahora, Dios, estériles que van a dar hijos. Dios, ahora, ahora, ahora, ahora, ahora, ahora, ahora, ahora, ahora, ahora. Hay mucha unción aquí en todos lados. Levante sus manos. Señor, recibo tu palabra. Recibo tu mensaje. Amo oír la voz de Dios. Amo que Dios me hable. Y amo que Dios me transforme. Y Señor, yo te pido que al terminar esta reunión no sean los mismos. Que vuelvan dispuestos a cambiar el mundo para Cristo. Los envío, Dios, bajo el poder de Dios. Ahora, ahora. Vas con un manto sobrenatural sobre ti. Lleno de gloria, de fuego. Hay algo que se está soltando. Simplemente diga, lo recibo. Oh, lo recibo, lo recibo, lo recibo. Lo recibo, lo recibo. Está viniendo, está viniendo, está viniendo. Tu oración está viniendo. Tu oración está viniendo.
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3: Qué hermosa oportunidad venir a la iglesia, no solamente cumplir con una costumbre religiosa de ir a congregarnos, es experimentar a Dios. Yo quiero hablar por unos minutos de cómo vencer los gigantes que cada uno enfrenta cada día, y en realidad los gigantes que uno enfrenta, o el gigante que uno enfrenta cada día, no solo está presente alrededor nuestro, sino en nuestro interior. Esa vida transgresora que, con el que nació el hombre, nacimos sin Dios, con esa inclinación hacia lo malo que nos lleva a tomar decisiones o a vivir una vida lejana a la voluntad de Dios. Tu primer victoria es poder caminar venciendo a esa naturaleza a través de la gracia de Dios que se hace presente cada día. Él ya nos dio la victoria, pero es una victoria diaria. La Biblia dice: hagan morir lo terrenal en ustedes. Está hablando en un tiempo de una decisión diaria, personal, que tiene que ver con actitudes y un modelo de vida y una costumbre y un estilo de vida. Ayer en el culto hablé, aunque hoy voy a hablar de otra cosa, la capacidad de elegir que tenemos los creyentes. Por supuesto, uno está rodeado de personas, pero sí puede elegir su círculo íntimo, las personas que realmente van a ser allegadas. Y esas personas allegadas, de mucha confianza, tienen que ser nuestros intercesores, nuestros consejeros. Tienen que ser las personas que nos exhorten con la verdad de Dios, diciendo: me parece que esta clase de amistades que estás teniendo no te edifican espiritualmente. Nosotros necesitamos discernir muchas veces, y la naturaleza transgresora que tenemos muchas veces no se da cuenta, o le gusta personas que se acercan y en vez de tener un espíritu de edificación tienen un espíritu de chisme, de murmuración, de lengua mentirosa, como diría Salomón. Que se guarden de esas cuestiones que tienen que ver con el daño que produce en la vida espiritual cuando uno está rodeado de personas que, en vez de inspirarnos y de llevarnos a Cristo, nos llenan de cosas negativas. Y la carne le gusta oír. No le voy a preguntar a cuánto le gusta oír, porque es propio de nuestra naturaleza. Es un ejercicio espiritual de alejarnos. O sea, uno puede con respeto estar alrededor de gente que tiene un mal espíritu, pero no permitir que sean las personas que más me influyan. Porque las personas que vienen a mi vida van a venir de parte de Dios para edificarme, para llevarme a la iglesia, para levantarme las manos, para llevarme a la oración, para bendecirme. Porque a veces los que más te prometen, contá conmigo, llamame, después te clavan un visto. Primero te llenaron el corazón de odio y después no te atienden. Pero gracias a Dios, a lo largo de la vida, Dios me rodeó de personas, de toda clase de personas. Pero con el tiempo aprendí a rodearme de personas que no son muchos, ¿eh? No son muchos, pero personas de Dios, de fe, puras, personas de iglesia, personas de integridad, personas no hipócritas. Entonces, la vida espiritual es una vida espiritual que tiene que ver con victorias diarias. Y cuando hablamos de un gigante, porque voy a leer la historia rápido de David y Goliat, uno no tiene que estar pensando en un enemigo visible, alguien que usted dice, a este no me lo banco. Entonces, el pastor me está hablando que ese es mi Goliat. No, no, no. Dios no va a derribar nada que tenga que ver con carne ni sangre, porque tu batalla no es contra carne ni sangre. Son cuestiones espirituales que se mueven en las personas, pero tu mayor victoria es mantener un espíritu enfocado en Dios. Hay personas que me dicen, pastor, ¿por qué no hace un culto todo el día? Así a campo acá. Y realmente es bueno, pero en algún momento vamos a tener que salir. Cuando estaba Moisés y Elías con Jesús en el monte de la transfiguración, Pedro dijo, nos quedamos acá. Hagamos un lugar donde acampar. Pero el Señor les dijo, no, allá en el valle hay mucho por hacer. Gloria a Dios porque vino a la iglesia hoy. ¿Cuántos están contentos de venir, de estar en la casa de Dios? Entonces, gloria a Dios. Primera de Samuel, capítulo 17, es todo el capítulo que habla acerca de la victoria de David con Goliat, un gigante de más de 3 metros. Y yo voy a leer algunos versículos. Y David dijo esto en versículo 17:47. Todos los que están aquí reunidos sabrán que el Señor rescata a su pueblo, pero no con espada ni lanza. Esta es, versículo, me gusta esta. Esta batalla es del Señor y los entregará a ustedes en nuestras manos. Y dice después, así triunfó sobre el filisteo con solo una honda y una piedra, porque no tenía espada. Es decir, el triunfo de David frente a Goliat no necesitó de una pelea, no necesitó de la armadura que le estaban ofreciendo para tratar de enfrentar a ese gigante que estaba amedrentando al pueblo de Dios. Simplemente David nos habla de las pautas importantes en la vida cristiana, que la batalla diaria la vamos a ganar en nuestro corazón. Sin conocer a Cristo, nosotros no entendíamos la condición de nuestro corazón. Pero ahora entendemos que nuestro corazón es engañoso y que muchas veces no tiene ese hambre y esa necesidad de buscar su rostro. Pero esa batalla es del Señor y cada día Él te entregará la victoria cuando decides ponerlo en primer lugar. Todos tenemos algo que nos supera. De eso se trata esta historia. David se enfrentó y el pueblo de Dios se enfrentó a un ejército, los filisteos, que lo superaban en capacidad militar. Y por supuesto estaba ese guerrero superior a todos los otros guerreros del pueblo de Israel. Y todos nosotros también hoy vinimos a la iglesia con algo en nuestro interior que nos supera: ansiedades. ¿Cuánta ansiedad hay hoy? No quiero preguntar cuántos están ansiosos, pero algunos están ansiosos hasta que termine el culto. Ya les agarró la ansiedad ahora. ¿O no? ¿Sigo? No están tan convencidos. Ansiedad. La ansiedad de muchas veces no entender los tiempos y los propósitos de Dios. Siempre en la vida está el desierto, el proceso y el fruto. Y muchos abandonan el propósito de Dios en el desierto, en la escasez, tratando de solucionar los problemas humanamente, cuando la respuesta a muchos de esos problemas está en la palabra, en la paciencia y el saber que ahora eres su hija y su hijo. Y que los hijos, Dios dice que todas las cosas resultarán para bien. Y usted dice: pero pastor, hace años que estoy pasando esto y estoy sufriendo esta situación. Bueno, cuando uno no conoce al Señor, esos procesos duros de la vida desembocan en depresión, en vicios y en toda clase de dolor. Pero a los que aman a Dios, el Señor de cada una de esas etapas de tu vida hará que todo sea para tu provecho. Y todo termine siendo para bien. Entonces hay que esperar los tiempos de Dios. ¿Amén? La ansiedad hace que querés ver la vida de otro y decir: ¿por qué a mí no me sucede lo que le sucede al otro? Porque lo que Dios tiene para ti es diferente. Una vez yo me sentí muy mal, porque estábamos en una época muy dura en Parque Chas. Y había una bendición de una ayuda misionera que estaba viniendo a ciertos pastores para comprar templos. Y entonces todos esos pastores eran amigos míos. Y yo estaba feliz, pero yo empecé a ponerme ansioso. Y dije: ¿y por qué a mí no me eligen para ayudarme, para hacer un poquito más sencilla mi vida, para que no se llueva cuando hay mal tiempo? Y nada. Un día fui a hablar me lo crucé a ese misionero y le dije: yo también soy pastor. Y yo conozco esos que usted ayudó, son amigos míos. Y le conté todo el proceso, los chicos, el dolor, lo mal que la estábamos pasando. Estaba buscando un atajo. Entonces el misionero dijo: bueno, déjame orar. Y yo en mi corazón dije: chau, ya está, gloria, gracias. Lo logré. Era la armadura humana, estaba usando recursos. Contactos. Tengo un contacto que te soluciona todo. Esa noche dormí perfecto, contento, feliz. Al otro día me encuentro con ese hombre, me dice: voy a orar. Y empieza a orar y llora y dice: Señor. Y yo, cuando lo veía quebrantado, dije: seguro Dios le está hablando. Esto es así, ¿eh? Cuando terminó me dijo: Claudio, Dios me habló. Wow, dije, qué hermoso. ¿Y qué le dijo? Que no te ayude. ¿En serio? ¿Pero cómo le dijo que no? Me dijo: mirá, estoy seguro. Y sentí que lo que Dios tiene para vos, estoy hablando cuando yo tenía 28 años, no estaba la unción, ni todo lo que vino después, los estadios en el mundo, no estaba este edificio acá. Me dijo, el Señor me dijo que lo que tiene para vos es tan grande que no necesitas la ayuda del hombre. Y me marcó. Me marcó. A veces uno viene a la iglesia para eso, para que a través de la palabra uno entienda cómo Dios obra. Muchas veces obra a través de personas. Y muchas veces obra simplemente en el proceso de espera, donde Dios va poco a poco modificando las circunstancias. Pero nuestro enemigo es la ansiedad, el temor, la desesperación. Tengo una lista acá que usted dice, bueno, todo digo sí. Temor, ansiedad, la naturaleza que se... rápido. La procrastinación. Procrastinar es mañana. ¿Cuándo empiezo a hacer lo que tengo que hacer? Mañana. ¿Cuándo leo la Biblia? Mañana. ¿Cuándo empiezo el plan? Mañana. Todo mañana. El mal carácter, la incredulidad, enojos. Enojos que no se olvidan, porque algunos tienen enojos frescos y otros tienen enojos añejos. Esos enojos de años son los que más duelen porque terminan en amargura. Y la amargura contamina a otros. Entonces es muy fácil encontrarse o discernir a alguien amargado. Es muy fácil, porque lo que le brota no tiene nada de edificación. Siempre hay algo de criticar, ver el lado, el medio vaso, no vacío, sino toda la vida así. Entonces, nuestros enemigos no solo son situaciones, muchas veces tienen que ver con situaciones que se han levantado en nuestro interior. Pero fíjense en la historia de Samuel, capítulo 17. Y por eso no lo leí, son bastantes capítulos, versículos, son 58 versículos del capítulo 17 de Primera de Samuel. Solo 4 versículos tienen que ver con la batalla. Solo 4 versículos tienen que ver con la batalla. El resto de los versículos tiene que ver con la preparación. Es decir, la lección espiritual es que las grandes victorias son precedidas por un tiempo de preparación. En el caso de David, el desprecio de la familia, el desprecio del rey, el desprecio de los soldados. De eso se trata el capítulo. ¿Qué haces acá? Este no es tu lugar. No tendrías que ocupar o no estás calificado para enfrentarte con alguien de esa envergadura. La preparación espiritual para las grandes victorias. Ustedes no se están dando cuenta, pero Dios los ha estado preparando para vencer gigantes. Y muchas veces la preparación es dura, como en el caso de David, cuando vino Samuel y el mismo padre le dijo que él tenía que estar fuera de la casa cuidando de las ovejas porque no, según el criterio del padre, no calificaba para ser uno de los futuros o del futuro rey sobre Israel en lugar de Saúl. La vida cristiana es una continua preparación, pero va a llegar el momento que estás preparado para lo que Dios quiere darte o llevarte. Muchas veces Dios no te da lo que estás pidiendo porque no estás preparado espiritualmente. con esa conducta y ese fruto espiritual que produce el estar plantado en la casa de Dios, permanecer. ¿Cuántos dicen amén? Entonces, lo que nos enseña este pasaje es que las grandes victorias dependen de Dios y no de nosotros. Nosotros no tenemos la capacidad, pero Dios vive en nosotros. Y eso es lo que pasó en la historia de David con Goliat. ¿Dónde está tu confianza? ¿No es la seguridad que el mundo te da? ¿No es lo que uno puede encontrar como recurso alrededor? La inclinación natural frente a una situación difícil es justamente tratar de solucionarlo humanamente. Pero Dios nos muestra en el pasaje de David y Goliat que las victorias tienen que ver con el proceso del conocimiento, de la presencia y del corazón conforme al corazón de Dios. Que Dios nos dé un corazón nuevo. Por eso hace un momento atrás hablamos diciendo: Señor, dame un nuevo corazón. Dame un corazón conforme a tu corazón. Un corazón rendido, un corazón lleno de expectativa, un corazón que le crea. Dios quiere cambiar nuestros corazones. Amén. Ahora, ¿qué pasó en esta historia que justamente lo que hace es destacar la grandeza del Dios de David, contrastando con la actitud del pueblo de Israel? Yo estuve en una de las visitas a Israel, en el monte y en el valle donde tiempo atrás estaba el gigante desafiando a el pueblo de Dios a que vengan a enfrentarlo. Y muchas veces es así, ¿no? Uno siente la intimidación de la vida. ¿Dónde está tu fe? ¿Dónde está tu Dios? ¿Cómo vas a poder superar esto? ¿Dónde están los recursos para enfrentar semejante prueba? Esto es lo que sucedió con el gigante cuando dice la Escritura que estaban los filisteos y los israelitas y quedaron frente a frente en montes opuestos, separados por un valle. Y a causa del gigante y a causa del ejército, el pueblo de Dios se había detenido, se había estancado, no podía avanzar. Lo que estaba por delante de ellos lo superaba. El enemigo más grande en la vida espiritual es el estancamiento, el detenernos, el no poder avanzar. Estuvieron durante 40 días escuchando la voz del gigante de Goliat desafiándoles y estuvieron detenidos. Dice, durante 40 días, cada mañana y cada tarde, el campeón, capítulo 17, versículo 16, cada mañana y cada tarde el campeón filisteo se paseaba dándose aires de grandeza delante del ejército israelita. Lo segundo que expresa este pasaje es que cuando uno encuentra un problema que nos supera, nos sentimos débiles como el pueblo de Israel, con miedo, con preocupación, con frustración. Y lo que vemos que cada mañana era el momento donde se levantaban con ánimo, pero luego se desmoronaban cuando escuchaban la voz del gigante que estaba allí. Tan pronto se levantaban sus ojos al cielo y tenían fe, pero después entraban en la realidad y se desmoronaban. Muchas personas en la vida espiritual viven esas experiencias, se animan, se edifican, encuentran cierto aire de ánimo para salir, avanzar en la vida, pero pronto nos damos cuenta que la realidad nos supera. Yo quiero hacer un pequeño resumen, y ese pequeño resumen es cómo David enfrentó a Goliat. David lo enfrentó reconociendo que el gigante estaba allí, que era mucho más poderoso que ellos, que no tenía manera de superarlo, pero él reconoció que el que estaba en él era un Dios vivo. Y él dijo, y yo quiero que se vaya con este mensaje: ¿quién es este gigante para enfrentarse con el Dios viviente? Todas las mañanas nosotros en la vida escuchamos la intimidación, los problemas, el gigante de la vida que nos dice: no podés avanzar, no tenés recursos, no tenés manera, tu casa está en desorden. Tal vez hay alguien que te la hace pasar mal diariamente. Y si querés cambiar las cosas desde el lado del ánimo o de la motivación, no te alcanza. Necesitas el recurso de David. La realidad es real. Pero yo tengo un Dios que vive en mi corazón. ¿Cuántos tienen ese Dios de David? Y para resumir, en el versículo 26 dice: ¿quién es este filisteo incircunciso para desafiar al Dios de los ejércitos, el Dios viviente? ¿Cuántos tienen un Dios poderoso y vivo y real? Cada uno de nosotros, al recibir la palabra y recibir el pan de vida, nos llenamos de ese poder y de esa autoridad que viene de Cristo para poder enfrentar cada una de las batallas de la vida. Él es tu provisión. Ah, no, no me escuchó. Él es tu provisión. Y a mí Dios me bendijo de la manera que menos pensaba. Humanamente pensé: esto tiene que ser así. Y Dios dijo: lo voy a hacer yo de mi manera y mejor. Así que no te desanimes porque tu mente, tu calculadora, tu manera de razonar dice: no le encuentro la vuelta. Dios tiene la vuelta de todo, la salida. Él es el que de la nada hizo todo. Y diga conmigo: Dios de la nada me va a dar todo. No tengo nada, entonces prepárate para tener todo.

Pon tu mano sobre tu corazón y di conmigo: yo confieso que Jesucristo es mi Señor.

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gracias, Señor, porque sabemos que no hay mejor título que el título de hijos. Y en este día, papá, rechazamos todo espíritu de orfandad sobre tu iglesia y nos declaramos hijos, hijos de Dios. Esa es nuestra identidad ahí en casa, hijos de Dios, hijos de Dios, conforme al corazón de Dios. Ya no somos esclavos del miedo, de la crisis, de la tristeza. Somos hijos de Dios. Declara sobre tu vida, si estás atravesando la depresión, si estás atravesando soledad,

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1: 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Adora al Señor tu Dios, y Él bendecirá tu pan y tu agua. Yo apartaré de ustedes toda enfermedad. Éxodo 23, 25.
0: Meditemos en este pasaje con promesas maravillosas de Dios para sus hijos. Al adorarlo y bendecir su nombre en cualquier circunstancia o situación, somos bendecidos por medio de su palabra. Nos da su esperanza de bendecirnos y suplir todo el sustento que necesitamos diariamente. Además, nos guarda y nos libra de toda enfermedad. Hoy es un gran día para adorarlo. ¿Por quién es Él? Un Padre amoroso, misericordioso, lleno de bondad y generosidad.
1: Siempre.
0: Buenas noticias.
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5: Es Cable al Cielo y ya estamos acá dándote la bienvenida. Qué bueno es compartir a través de Gospel FM nuestro espacio y hacer diariamente nuestro devocional. ¿Cómo estás, Walter Echeverry?
6: ¿Cómo le va, señora Graciela Alcaraz? Aquí estamos arrancando con todo por Gospel FM en la web www.reyderreyes.com.ar.
5: Propicio también el momento para regalarte nuestra cita de hoy,
6: que le corresponde a Oswald Chambers y dice: nunca dudes en la oscuridad lo que Dios te mostró en la luz.

Y vivimos en tiempos de incertidumbre. Noticias cambiantes, promesas incumplidas, personas que fallan. Incluso nuestros propios planes se desmoronan. En medio de todo esto, una verdad permanece firme. Dios es fiel. Su fidelidad no depende de nuestras emociones, de nuestras circunstancias, ni de nuestros errores. Es parte de su carácter inmutable.

Y desde Génesis hasta Apocalipsis, la Biblia revela a un Dios que cumple lo que promete. Su fidelidad se manifiesta en la creación, en el cuidado de su pueblo, en el envío de su Hijo, en la constante guía del Espíritu Santo. Aun cuando somos infieles, Él permanece fiel, porque no puede negarse a sí mismo. La cita de Chambers nos recuerda algo poderoso. Cuando no entendemos lo que Dios está haciendo, debemos recordar lo que Él ya ha hecho. Su fidelidad en el pasado es garantía para el presente y también esperanza para el futuro.

¿Y qué te parece si juntos hacemos esta oración, agradeciendo a Dios porque Él permanece fiel? Señor, gracias por ser fiel, incluso cuando yo fallo. Ayúdame a confiar en tu carácter cuando no entienda tus caminos. Recuérdame que tus promesas no cambian y que tu amor es constante. En cada día difícil, enséñame a mirar hacia atrás y recordar cómo has sido fiel. Hoy deposito mi confianza en ti, sabiendo que quien comenzó la buena obra en mí la va a perfeccionar. En el nombre de Jesús. Amén.

0: Muy bien, y así estamos concluyendo una vez más Cable al Cielo por Gospel FM, agradeciendo como siempre a nuestra audiencia. Nos vamos.
1: Muchísimas gracias. Sí, nos vamos, nos despedimos, agradeciendo la participación de nuestra querida audiencia. Será entonces hasta nuestro próximo encuentro. Chau, chau, gracias.
0: Hasta aquí compartimos Cable al Cielo por Gospel FM. 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
2: Qué hermosa oportunidad de venir a la iglesia y beber de los ríos de agua viva que renuevan nuestras vidas, que renuevan nuestros corazones, aprendiendo principios espirituales que los vamos a poner en marcha diariamente. Recuerde, las victorias se ganan en el mundo espiritual. Y Dios nos llamó a seguir siendo fieles cristianos aún en medio de un mundo de oscuridad, contando con el amor y el respaldo del Señor. El Señor le ama, y hoy justamente yo quiero hablar sobre la parábola del hijo pródigo, o mejor dicho, el regreso del hijo pródigo, el regreso a la casa. Se dio cuenta que no hay nada en el mundo, no hay nada fuera de la casa del Padre, donde él disfrutaba de dos cosas: de todo lo que tenía el Padre, pero también de su amor, de su presencia. Cuando el hijo mayor de la parábola, no sé si alguno de ustedes la leyó, está en Lucas capítulo 15, le recomiendo. Hay tres parábolas en realidad. Ahora les voy a decir, porque algunos no la leyeron ni tienen ni idea lo que es una parábola. Entonces vamos a tratar de explicar un poquitito. Pero el Señor enseña acerca de un padre que tenía dos hijos, y ahora lo vamos a leer. Y uno de ellos se fue con una actitud de rebeldía, y el otro se quedó en la casa, el hijo mayor. Y cuando el hijo pródigo llegó, hicieron fiesta, había música, risas, alegría, muy buena comida, porque habían preparado el cabrito engordado, lo que estaba preparado para la gran fiesta. Cuando el hijo mayor regresó de trabajar y escuchó música en la casa, justamente le dijeron que el hijo menor había vuelto a casa, y que el padre estaba tan contento que lo que estaba perdido había regresado. Que eso es lo que tenemos que beber del amor de Dios y llevarnos a nuestra casa esta palabra. Saber que el Señor estaba pendiente de tu presencia aquí. Que el Señor siempre quiere que vuelvas a Él. Y que cada vez que nos alejamos, nos enfriamos, dudamos, o incluso algunos llegan a apartarse, siempre hay un camino de retorno. Y siempre tenemos que tener en nuestro corazón la imagen de un Dios de amor que nos está esperando, dispuestos a abrazarnos. Y este hijo menor se dio cuenta que afuera había abrazos, pero superficiales, por el dinero que llevaba, de lo que le correspondía de su herencia. Pero el hijo mayor se enojó. En vez de alegrarse con lo que estaba sintiendo el corazón de su padre, se enojó. porque tenía celos o porque tenía un resentimiento oculto o una frustración oculta dentro de la casa. Uno es rebelde, el otro seguía estando en la casa. Cuando hablamos esto en la iglesia, estamos hablando del perdido que está afuera y del que viene a la iglesia, que puede estar en la iglesia, pero que su corazón no está del todo alineado al amor del Padre. Y lo cierto es que en el medio de la queja, en vez de entrar a la fiesta, hizo un escándalo afuera, en la calle. ¿Cuántas fiestas pasan hoy, no? De una familia que está haciendo una celebración y afuera hay dos hermanos que se están peleando. Cuestiones que no deberían ocurrir, y mucho menos en el caso de este padre feliz, que su hijo perdido volvió a la casa, pero el hermano mayor dijo: yo no entro porque yo fui fiel, yo trabajé, pero tú no me diste nada. Y el padre le dice: hijo, yo siempre estuve a tu lado y todo lo que tengo es tuyo. A ver si hay alguien en las letras que pueda ir siguiendo la historia. Le dijo: yo siempre estuve a tu lado y todo lo que tengo es tuyo. El reclamo del hijo mayor fue: tú a mí no me diste nada. La idea es: Dios puso las cosas en orden. Le dijo: todo lo que tengo es tuyo, pero yo, lo primero dijo, yo siempre estuve a tu lado. No le dijo: todo lo que tengo es tuyo y siempre estuve a tu lado. Le dijo: el mayor regalo que tenés no es lo que te doy, sino quién soy yo. Lo que sentís en mi casa, la seguridad de ser mi hija o mi hijo, lo que te pertenece en cuanto a lo espiritual, cuando te sentás a la mesa a recibir el alimento que tengo para darte. ¿Amén? Entonces, ¿qué es lo que tenemos hoy? Tenemos que Dios está con nosotros. Venimos a la iglesia no por lo que Dios nos da, sino por quién es Él. Y así nunca te vas a sentir frustrado, nunca. Nunca, porque a las personas que tienen un corazón alineado primero a Dios, todo lo demás vendrá por añadidura. Se tardará un año, tardará 5 años, 25 años, 7 años, pero en su momento verás, como decía Betty, que Dios recompensa tu fidelidad con los deseos de tu corazón. Amén. Con áreas de tu vida que anhelás vivir algo que necesitas. Ahora, tú siempre estás conmigo. Es decir, Dios puso las cosas en orden. Primero, lo más importante es estar con Dios. Y luego le dijo: y si necesitas algo, todo es tuyo. Si nosotros entendemos que la victoria que necesitamos, la más importante, la obtuvimos cuando entramos acá y nos rodea el amor y el abrazo del Padre y nuestras oraciones llegan a su presencia, esa es la gran victoria que vinimos a buscar y la que más necesitamos. ¿Qué es una parábola? Una parábola es una... Jesús usaba historias tomadas de la vida diaria para ilustrar mensajes relacionados al corazón de Dios. Jesús hablaba, como ustedes leyeron, del sembrador, de las ovejas, de las monedas, de los hijos, para ilustrar las de una manera simple las verdades del reino de Dios. Una parábola es como una ventana que Jesús abrió cada vez que hablaba de los misterios del reino, pero a través de esa ventana podíamos entender verdades profundas espirituales. Una historia simple era una llave al corazón de las personas que la escuchaban, que abría el corazón cerrado y hacía entender que lo que esa persona necesitaba estaba en esa verdad que Jesús estaba compartiendo. La parábola es la llave que abre la puerta de tu destino. Cuando entendés la palabra, cuando abrís tu corazón a esta historia, cualquiera de estos relatos bíblicos, eso no es solamente oír un mensaje, es algo que abre áreas de tu vida que necesitas escucharlo para poder seguir caminando hacia el plan y hacia el propósito del Señor. Y como Jesús soportó el oprobio, soportó la vergüenza, porque tenía sus ojos puestos en el propósito, que era la muerte y la muerte de cruz. Oprobio significa vergüenza, la vergüenza pública, la vergüenza de que todos lo juzgaban, todos gritaban en contra de Jesús, lo criticaban. Sin embargo, cuando uno tiene en cuenta que Dios nos preparó para un plan, para un destino, para conocerlo a Él, entonces es que podemos seguir edificando nuestra fe. Es allí donde la parábola del hijo pródigo no habla solo de un muchacho rebelde, está hablándonos a cada uno de nosotros. Lo que vamos a leer nos habla de los brazos de amor y también nos habla de los peligros de ser seducidos por la tentación de salir de esos brazos de amor, de la adoración y de todo lo que Dios nos entrega cuando somos sus hijos. No estamos hablando solo de la iglesia, cuando hablamos de la casa, estamos hablando de nuestra comunión y nuestro compromiso de ser luz y de ser hijos de Dios. Cuando hablamos de que estamos seguros en la casa, estamos seguros en Cristo. Amén. Y Cristo está con nosotros, y si Él está con nosotros, ¿quién contra nosotros? Amén. Entonces acá está la historia. Jesús habló acerca de la importancia que Él le da a las personas, a los corazones, y todo este capítulo tiene que ver con el corazón del Padre que está buscando lo que está perdido, lo que está perdido dentro de la casa y lo que está perdido fuera de la casa. Entonces, cuando hablo de estar perdido dentro de la casa, es que uno puede ser cristiano y llamarse cristiano y tener toda una trayectoria de ser cristiano, pero tener una frustración oculta, como no terminar de disfrutar de por qué soy cristiano. Soy cristiano porque todo lo que necesitaba lo tengo en Jesús. Y como dijo, como recién leíamos hace un momento, yo siempre estoy a tu lado, y aparte todo lo que tengo también te pertenece. Entonces, ¿por qué estamos en Cristo? Porque estábamos caídos, estábamos sedientos, estábamos muertos en vida, estábamos atados, éramos esclavos de la oscuridad, esclavos del pecado, y Cristo nos hizo libres, y hoy somos hijos de Dios y nos gozamos y nos alegramos en Él. Amén. Hay un coro que está en, no sé si es en cuál de los CDs, que dice: tú eres mi gozo, ¿verdad? Que sopla en mí, creo, ¿no? Pero para cantar eso hay que tener level, ¿no? Pero dice: tú eres mi gozo, en ti, Señor, ser. Exactamente. ¿Se acuerdan? Y en ti, Señor, me gusta la música de esa, la verdad, así se despierta la gente.

Entonces, yo hice un pequeño resumen de Lucas 15 para que ustedes tengan una idea de todo el contexto de por qué el Señor desarrolló la parábola del hijo pródigo, pero en realidad anteriormente estaba hablando de la oveja perdida y de la moneda perdida, que la mujer revuelve la casa porque había perdido una moneda de plata, ¿no? Y entonces dice, los cobradores de impuestos y otros pecadores de mala fama a menudo venían a escuchar las enseñanzas de Jesús. Pero los fariseos y los maestros de la ley, decían las personas que perseguían a Jesús, que lo criticaban, que estaban buscando pendientes no de escucharlo a él, sino de encontrarle alguna falla a Jesús para poder juzgarlo, y no encontraron nunca ninguna falla, porque Jesús nació santo, fue santo y murió santo. Ahora, pero dice que los fariseos y los maestros de la ley se quejaban de que Jesús se juntaba con semejantes pecadores y hasta comía con ellos, compartía, porque en cada charla les compartía la palabra del Señor. Y en la primera parábola dice, de la misma manera, hablando de la alegría de la mujer que encontró una moneda que estaba perdida de gran valor, o el pastor que dejó las 99 para ir a buscar la oveja perdida, de la misma, dice la escritura, de la misma manera hay alegría en la presencia de los ángeles de Dios cuando un solo pecador se arrepiente. Hay alegría, hay más alegría en el cielo cuando un pecador perdido se arrepiente y regresa a Dios, que por 99 justos que no se extraviaron. Está hablando en el contexto de lo que es las verdades que expuso antes de hablar acerca de la parábola del hijo pródigo. Entonces dice, sigue diciendo, para ilustrar mejor esa enseñanza, Jesús le contó la siguiente historia. Un hombre tenía dos hijos, en la Nueva Traducción Viviente. Un hombre tenía dos hijos. El hijo menor le dijo al padre, quiero la parte de mi herencia ahora, antes que te mueras. Tranqui, el hijo. Y aparte era un buen padre. Era un buen padre. De otra manera le estaba diciendo, como no te morís rápido, entonces lo mejor es que me des la parte de lo que me pertenece. Yo digo para que después usted entienda cuando él lo perdonó, porque si usted ve semejante actitud, le dice, andate a mudar y no vengas más, ¿no? Pero el hijo pródigo lo perdió todo, pero nunca perdió el amor del padre. Siempre ese amor estuvo pendiente de su regreso. Entonces el padre, que en esa época era raro y era irrespetuoso, pero era permitido, accedió a dividir sus bienes entre sus dos hijos. Pocos días después, el hijo menor empacó sus pertenencias y se mudó a una tierra distante, donde derrochó su dinero en una forma desenfrenada. Al mismo tiempo que se le acabó el dinero, hubo una gran hambruna en todo el país y él comenzó a morirse de hambre, y convenció a un agricultor local de que lo contratara, y el hombre lo envió a un campo para que diera de comer a sus cerdos. El joven llegó a tener tanta hambre que hasta anhelaba las algarrobas de los cerdos que alimentaba. Le parecían buenas para comer, pero nadie le dio nada. Cuando finalmente entró en razón, y en otra traducción dice, volvió en sí, cuando entró en razón, cerca de los cerdos, en un chiquero, lejos de la casa del padre, de repente entró en razón y dijo,
en casa, hasta los jornaleros tienen comida de sobra y aquí estoy yo muriéndome de hambre. Y tomo una decisión: volveré a la casa de mi padre y le diré: Padre, he pecado contra el cielo y contra ti, ya no soy digno de que me llamen tu hijo. Te ruego que me contrates como jornalero. Había aprendido un discurso, dijo: le voy a decir esto a mi padre, avergonzado por lo que hice y también avergonzado ante la mirada de todos los vecinos. Entonces regresó a la casa de su padre y cuando todavía estaba lejos, su padre lo vio llegar. Lleno de amor y de compasión, corrió hacia su hijo, lo abrazó y lo besó. Su hijo le dijo: Padre, ahí empezó con el discurso. Le dijo: Padre, he pecado contra el cielo y contra ti y ya no soy digno de que me llamen tu hijo. Y tenía más para decir. Tenía para decir que lo contrate aunque sea como uno de sus jornaleros, pero el papá lo interrumpió y dijo, el padre inmediatamente interrumpiendo su discurso, llamó a uno de sus sirvientes y le dijo: rápido, tráigale la mejor túnica que haya en casa y vístalo, consígale el anillo para sus dedos y sandalias para sus pies, porque las sandalias eran señal de ser hijo y la mayoría de los siervos o de los esclavos caminaban descalzos. Maten al ternero que hemos engordado porque tenemos que celebrar con un banquete, porque este hijo mío estaba muerto y ahora ha vuelto a la vida, estaba perdido y ahora ha sido encontrado. Tremendo, qué tremendo. ¿Cuántos dan gracias a Dios que Él nos encontró? Él me encontró. Yo volví y Él me encontró. Entonces comenzó la fiesta. Alguien le dijo al hermano mayor: tu hermano ha vuelto, le dijo, y tu padre mató el ternero engordado. Celebremos porque llegó a salvo. El hermano mayor se negó y no quiso entrar. Y su padre salió y le suplicó que entrara. Pero él respondió: todos estos años he trabajado para ti como un burro. Nunca me negué a hacer nada. De lo que yo estoy siendo medio como telenovela para que usted no se aburra con todo el relato, ¿no? Pero medio para que usted ya está mirando la escena, ¿no? Pero es tremendo. Imagínese que alguien le avisó al hermano mayor, el hermano mayor vino, él dijo: yo no entro, empezó a hacer un escándalo en la calle y el padre salió en medio de la fiesta, contento, feliz, con júbilo. Celebración, era un día especial. Y el otro, y espero que ninguno se sienta reflejado en ninguno de los dos hijos. Eso lo dejo a su criterio, porque la espada del Espíritu es la palabra de Dios que llega a lo más profundo del corazón y discierne los corazones. Yo no soy nadie para juzgar, solo la palabra de Dios llega hasta lo más profundo de nuestro ser y nos hace ver nuestra realidad y nos hace volver a Dios y volver en sí y entender todo lo que no entendíamos, porque nadie te puede explicar lo que es la vida, lo que es la eternidad mejor que Dios. Y acá te está enseñando el Señor cómo es lo importante. Pero ahí está el Padre que sale. Sin embargo, dice, he trabajado como un burro y nunca

me negué a hacer nada de lo que me pediste. Y en todo este tiempo no me diste ni un cabrito para festejar con mis amigos. Sin embargo, cuando este tu hijo, ahí fíjese el grado de, ¿no?, de enojo que tenía. Este, ¿quién es este, no? Cuando este tu hijo regresa después de haber derrochado tu dinero en prostitutas, matas al ternero engordado para celebrar. Su padre le dijo: mira, querido hijo, qué amor de Dios. ¿Cuántos quieren recibir ese amor? Yo no sé si reaccionaría así, ¿no? Encima le dijo: querido hijo. Otro día: ¿pero qué te pasa? ¿Qué son todos estos gritos? Pero mire el amor inmenso, la gracia desbordante, inmerecida. Con todo lo que estaban viviendo en la casa, uno volvió perdido, que fue encontrado, y el que estaba adentro le está haciendo un escándalo afuera. Y él le dice: querido hijo, cuando usted está en la iglesia y por ahí falló en la semana, por ahí dijo el fin de semana pasada: Señor, voy a ser fiel, Señor, te voy a obedecer, voy a, no sé, a orar, a leer más, voy a predicar, voy a tener un corazón manso. Bueno, toda la semana hizo todo lo contrario. Se enojó más, trató mal a la gente, perdió tiempo, se olvidó de Dios. Viene el sábado al culto y en su mente casi no pude levantar la mirada, diciendo: Señor, lo que escuché el sábado pasado, hice todo lo contrario. Pero yo quiero que usted entienda que el Señor lo mira con ojos de misericordia y le dice: querido hijo, vení a mi presencia. Porque lejos de Dios nada nos transforma. La transformación viene en el abrazo, en el perdón que uno no entiende. Uno está preparado para el castigo. Yo me acuerdo cuando, siendo chico, 7, 8, 9 años, me acuerdo que en el colegio me mandaban a hacer tareas, mandaban a estudiar una poesía, de hacer algo que yo, en mi atracción por jugar al fútbol y porque alguien me tocaba el timbre, decía: vamos a jugar, no, tengo que estudiar, no, vamos a jugar, vamos a, no sé, cosas de chico. Al otro día iba a la escuela y yo pensaba: espero que la maestra no me pida a mí que recite de memoria lo que tenía que haber estudiado, ¿no? Y entonces la maestra me ponía, miraba la lista así: a ver, vamos a ver a Claudio Freyso. Pero me acuerdo hasta hoy, y yo decía: eso fue porque me porté mal. Lo sentía como un castigo, ¿no? De alguna cuestión de niños. Dios no te castiga. Dios es un Dios que te habla con palabras de amor y provoca que nos volvamos a Dios, no por miedo, sino por volver en sí, por darnos cuenta que si estamos más tiempo en oración, vamos a ser fortalecidos y vamos a ser ungidos con ese manto. Ese manto requiere que alguien se doble y que alguien lo busque. No te cae de arriba. Las cosas espirituales, como yo siempre conté, la unción esa que es conocida, esa época de la unción, conocida como la unción mundial, vino por un tiempo de entrega, por un tiempo de búsqueda. Nada te cae de arriba en las cosas de Dios. Tiene un precio de compromiso. Esta es la época donde el mundo necesita aprender más a mirar al Señor con compromiso. Señor, la victoria mía es que cada día mi corazón refleje más tu presencia. Entonces le dijo: mira, querido hijo, siempre has estado a mi lado y todo lo que tengo es tuyo. El orden en el que el Señor puso las verdades,
me impactó. No le dijo: todo lo que tengo es tuyo y además siempre estoy a tu lado. Le dijo: yo siempre estoy a tu lado y todo lo que tengo. Si estamos en comunión con Dios, todo lo que Dios es nos pertenece. Entonces nuestra meta cristiana es estar apegados al Señor cada día más y gozarnos en Él. No porque Él es un Dios poderoso que provee, sino que si lo tengo a Dios de mi lado, Él proveerá. No es: Señor, provéeme y después vemos de tener comunión. No, primero el amor de Dios es el que me sustenta, el que me gozo. Yo todo lo que tengo es tuyo. Teníamos que celebrar este día feliz, le dijo al hijo, pues tu hermano estaba muerto y ha vuelto a la vida. Estaba perdido y ahora es encontrado. ¿Cuántos dicen amén? Acá hay una verdad poderosa. La unción está sobre ti. Como ese otro coro. La unción está sobre ti. Gloria a Dios. Predico con cánticos. La tengo. Ahora, ¿para qué quiere la unción? ¿Para caer, se tira el manto y se cae solo? ¿Para qué quiere la unción? La unción está para hacer la obra de Dios y es para alegrar el corazón del Padre. Este día me hace feliz, dijo el Padre, porque el que estaba muerto volvió a la casa y el que estaba perdido fue encontrado. ¿Usted quiere hacer feliz a Dios? Traiga un perdido a la casa del Señor. Hay alegría en los cielos cuando un perdido llega a la casa. Los 99 estamos acá, pero el corazón del Señor dice: está bien, gloria a Dios por los que están en el redil, pero hay alguien allá que está bajo el peligro, el acecho del lobo rapaz, y hay alguien que lo tiene que ir a buscar. Y eso es lo que nos hace a nosotros cada día más competentes. El Señor nos hace sentir el amor suyo, pero a la vez nos entrega su autoridad y nos dice: en tu capacidad no, pero yo te doy el poder para rescatar a los perdidos. Yo voy a orar esta noche para que tengas una palabra ungida y que cada persona que hables y le digas: Jesús te ama, y no hay nada más importante en la vida que volver a Dios. Eso no sean palabras, sino que sea Dios hablando a través de tu boca y la autoridad de Cristo fluya a través de tu corazón. Vamos, dale ese. ¡Aleluya! Entonces, ¿por qué el Señor enseñó estas tres parábolas? La oveja perdida, la moneda perdida, el hijo perdido. Porque el corazón de Dios está buscando rescatar, está buscando las oportunidades de darle una nueva vida a los que tienen un corazón perdido y darle a la iglesia la unción y la autoridad y una misión para poder tener un propósito en la vida. Nuestro propósito es cantar, es adorar, y como ustedes ven, todo lo que canta yo ya me lo conozco todo. Mi corazón se llena de alegría cuando escucho la adoración, pero también me impulsa a predicar, a anunciar. Es tiempo de cantar, llegó. Es tiempo de salvación. Es tiempo de reconciliarse con Dios. Hoy la oscuridad quiere matar la luz, quiere apagar la luz. De alguna manera el enemigo quiere detener el avance del reino de Dios, pero no va a poder, porque cuanto más se oponen las tinieblas, más fuego va a venir a cada corazón y más aceite y más luz
va a arder en cada corazón y en cada vida, va a brillar para Cristo en medio del barrio y

y después vamos a seguir detalladamente. Esta parábola tiene una riqueza maravillosa, que lo que vemos en el Señor fue la compasión. Dice que el Señor, cuando estaba lejos, su padre lo vio y se sintió compasión, y corrió y se echó sobre el cuello de su hijo y lo besó. Yo quiero hablarles del amor de Dios, que se sientan amados, que se sientan cubiertos, que se sientan abrazados, que no son alguien en este mundo que el Señor no tiene en cuenta. Son la niña de sus ojos. El Señor ha estado esperando y te estuvo buscando, y envió mensajeros para que de alguna manera llamaran tu atención, para que llegues a su casa. Y te vio cuando estabas lejos, y te vio cuando estabas caído, y te vio cuando espiritualmente estabas con vestiduras sucias, con un harapiento, desganado, destruido, dominado por las pasiones que te llevaban a estar lejos de Dios y te condenaban emocionalmente. Y esa condena espiritual es sentir el vacío que nadie pudo llenar y jamás puede llenar, ni nada te puede dar lo que el amor del Padre te puede dar. Amén. Y si alguien vino aquí lejos de Dios, habiéndole fallado a Dios, esta palabra es para ustedes, porque hay propósito. Hoy será un día de fiesta, hoy será un día de perdón, hoy será un día de celebración. Mire, no hubo reproches, no hubo frialdad, no hubo distanciamiento, hubo compasión. En la Escritura el Señor dice en el libro de Jeremías, hablando de su pueblo rebelde, no es Efraín, una manera de expresar quién era su pueblo, no es Efraín mi hijo amado, está hablando de un pueblo rebelde. Mis entrañas se conmueven por él, ciertamente tendré de él misericordia. Nosotros tenemos que salir hoy llenos, desbordando de esa confianza y esperanza en lo que dice la palabra acerca de nosotros y cómo Dios nos ama. Lo importante es cómo Él nos ve y no cómo los demás nos ven o dicen quién es Dios, sino como usted entiende, según la Escritura, lo que Dios siente por nosotros y habla acerca de nosotros. El amor, ese profundo, paciente, dispuesto a perdonar. Y dice que cuando lo vio de lejos, el padre corrió hacia su hijo. ¿Por qué corrió? Posiblemente para protegerlo y para cubrirlo de la vergüenza y de la mirada del otro. Ese abrazo del padre muestra esa reconciliación pública, porque todos ya sabían que el hijo se había apartado y había malgastado todo lo que tenía y que había pasado hambre y ahora venía en un estado de vergüenza con un olor a chiquero. Sin embargo, corrió, lo abrazó, no le importó el olor, no le importó los trapos, no le importó la condición, solamente lo abrazó y lo cubrió para que no se sintiera avergonzado. Si alguien te ha avergonzado en la vida, hoy el Señor te va a cubrir para que jamás sienta vergüenza de lo que pasó o de lo que hiciste. El Señor te cubre, te besa, te acepta. ¡Santo! Y le puedo asegurar más, ese hijo pródigo aceptado no sigue la historia, pero les puedo asegurar que no se va a ir nunca más de la casa del padre, porque una vez que uno prueba el amor de Dios, ¿a dónde irá? Si nada nos puede dar lo que Cristo nos da. ¿Cuántos dicen amén? Vamos, ese aplauso. Y en la cruz

la cruz, Jesús, o Dios en su amor, vino a buscarnos, salió al encuentro. De alguna manera, para entender cómo nos veía o cómo veía la humanidad, el estado en que se encontraba era de alguna manera el estado en que estaba el hijo pródigo, comiendo de lo que el diablo, de lo que el mundo le daba, que nada llenaba su vientre, nada llenaba el corazón, nada llena el corazón del pecador. Y Cristo se hizo hombre, se humilló hasta la muerte, soportó la cruz, menospreciando el oprobio, solo para salir al encuentro de cada uno de nosotros y darnos la oportunidad de ser rescatados, de ser perdonados y de ser llamados hijos de Dios. Entonces Jesús, si no hubiese sido por el Señor, estaríamos perdidos. Pero hoy tenemos un camino de regreso y hoy tenemos un Padre que nos ama. Hoy tenemos las marcas de las llagas y de lo que pasó en la cruz de Jesús como señal del amor de Cristo dando su vida por nosotros. Quiero terminar, vamos a orar. Pero lo abrazó. Hoy nos vamos con ese abrazo. Amén. Nos vamos con ese abrazo, con ese cariño, con ese desafío, que podamos sentir esa aceptación. Estaba perdido, pero yo entiendo. Romanos 5:20 dice: donde abundó el pecado, sobreabundó la gracia. La gracia, o este pasaje, es un ejemplo de gracia. Gracia es: te doy no lo que te mereces. Lo que merecía este joven era el desprecio, eran las puertas cerradas de la casa, era la vergüenza pública. Pero la gracia es hacer todo lo contrario, es darle lo mejor, es darle vestiduras nuevas, darle esa autoridad, sentarlo a la mesa, hacer una fiesta con la mejor ropa preparada para, tal vez para un casamiento, todo lo mejor por un pecador que vuelve a la casa. Qué importante que sos para Dios. Qué importante que es la iglesia para anunciar a Cristo en esta generación. Cuánta perdición hay afuera. Cuánta perdición, cuánta oscuridad, cuánto odio hay afuera. Cuánto desprecio hay afuera, pero cuánto amor tenés en la casa de tu Padre. Todos te desprecian, todos te dejan. Todos te prometieron algo y te fallaron, pero el amor del Padre está esperando que hoy vengas a levantar tus ojos y decirle: Señor, yo no soy digno, pero gracias por darme la oportunidad de recibir tu amor inmerecido. ¿Cuántos recibieron esta palabra hoy? Levante sus manos. Padre, gracias por cada familia, por cada hogar, por cada corazón. Tremendo momento con tu amor que nos rodea, Señor. Y si esta palabra llegó a su corazón, tal vez usted está en la iglesia hace muchos años como ese hijo que dice: yo siempre estuve contigo, yo hice todo lo que me dijiste que hiciera, pero me siento frustrado, no sé, nunca recibí nada de ti. Y el hijo mayor, en realidad, lo que no se había dado cuenta, que lo más valioso que tenía es que tenía al Padre al lado de él. Levante sus manos y dígale: Señor, hoy reconozco que estás al lado mío, y si lo tengo a ti, lo tengo todo. Y eso es lo que vengo a declarar: lo tengo todo y te doy mi corazón. Te doy, Señor, este compromiso. A partir de hoy quiero permanecer firme, fiel, agradándote a ti. Lo único que te pido es que al estar al lado tuyo y tú estar al lado mío, yo quiero ser transformado
a la imagen de Jesús. Y quiero que me transfieras tu unción. Me transfieras tu unción, tu presencia. Al estar tú a mi lado y yo estar contigo, que todo lo que tú eres venga a mí. Tu naturaleza santa venga a mí. Tu naturaleza llena de compasión y de pureza venga a mí. Tu pasión por los perdidos venga a mí. Así yo puedo salir a rescatar a los que están en la calle y anunciarles que hay un camino de regreso a Dios. En el nombre de Jesús te pido perdón, Señor, por estar frustrado, por estar amargado, por estar triste. Tu amor me alegra, tu misericordia me hace feliz, tu perdón me restaura y tu amor inmerecido me ayuda cuando no lo merezco. Y yo oro por esas manos que se levantaron, Señor, que todos vivan una vida de victoria.

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Aquí estamos acompañándote en esta hermosa mañana. Estamos a día miércoles 16 de septiembre. Hermoso clima. Estuvo bastante fría en la mañana, pero ahora ya más templado. 11 grados una décima la temperatura actual. De todas maneras, no va a superar los 15 grados el día de hoy. 11.1 la temperatura, humedad 61%, viento del sector noreste a 10 kilómetros por hora. La visibilidad es óptima, 10 kilómetros. Así que se anticipa para la jornada de hoy máxima de 15 grados. Para mañana jueves mínima 10, máxima 21 grados, el cielo despejado. El día viernes mínima 13, máxima 21. Nos estamos acercando a la primavera.

Mira, comienzo, y de todas maneras, dice que meteorológicamente ya estamos en primavera, pero no se siente mucho, creo que el invierno no se quiere ir y se está haciendo sentir. Ayer descendió bastante la temperatura en lo que fue la tarde-noche, hemos tenido una noche fría. Y la mañana también, ¿eh? De todas maneras, como te decíamos hoy, con máxima de 15 grados. Pero ya de a poquito va a ir ascendiendo. Después te vamos a estar comentando cómo va a estar arrancando el 21 de septiembre. Vamos a estar dándote también el panorama de cómo se va a estar presentando este fin de semana y lo que se viene. Lo que se viene, algo especial, caballeros, hoy tienen su cita especial, una invitación de lujo para poder estar los hombres, ¿eh? Así que es la invitación para ellos, hombres bajo presión. Miércoles 16 de septiembre estaremos compartiendo tempranito a las 18, compartiremos un café, un servicio de barbería. Qué bueno que está, ¿eh? Así que hombres de valor, se viene con todo. Ciudad de La Paz 2330, Belgrano, Buenos Aires, y la reunión general que estará arrancando a partir de las 19 horas. Mañana jueves tenemos reunión a las 19 horas también en nuestra casa Rey de Reyes. Tendremos sábado reunión a las 15 y 30, a las 18, a las 20 y 30. Domingos a las 9, 11, 30, 16 y 30 y 19 horas. 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

0: 11 de la mañana, 17 minutos en Buenos Aires. Tenemos varias calles que están cortadas. Recuerden también el cambio de muchas calles que tiene que ver con el recorrido del trambús, y también, bueno, la incorporación también de este medio de transporte. Acceso Lugones desde Puente La Bruna, tenemos corte total. Avenida Corrientes y Agüero, corte parcial. Tenemos también Avenida Cantilo, altura, ingreso Puente La Bruna, corte total. Tenemos en Avenida Fernández de la Cruz, José León Suárez, corte parcial, ambas arterias. En Avenida Sarmiento, altura, esto es en Arturo Ilia, corte parcial, sentido Aeroparque. Tener mucho cuidado con estos cambios, estos cortes. Avenida Rivadavia, entre Acoite y Ambrosetti, reducción de carril. Pellegrini, entre Avenida Libertador y Arroyo, reducción de carril. Avenida Sarmiento, obligado, autopista Ilia, reducción de calzada, ambos sentidos. Tenemos también Juan B. Justo, entre Warnes, Pueyrredón, corte total, sentido Pueyrredón. La Pampa, entre Cabildo y Ciudad de La Paz, corte total. Tenemos Juan Perón y Sánchez de Bustamante, corte total. Avenida Perito Moreno y también Avenida Sáenz y Ochoa, reducción de carril, ambos sentidos. Avenida Roca, entre Autopista Cámpora, Avenida Escalada, corte total sentido, Avenida General Paz. Tenemos entonces algunas calles más, tenemos Larrea, Avenida Rivadavia, reducción de carril, Avenida Medrano, Avenida Díaz Vélez, reducción de carril. Así que a tener muy en cuenta los cambios, en cuanto a reducción de carril y lo que tiene que ver también con la incorporación de el trambús. Así que muchas calles que están cambiando en cuanto a su dirección y por supuesto los que estuvimos mencionando, esto está rigiendo desde el día de ayer y de a poquito se van a ir implementando otras calles más. Acoite, entre Felipe Versalle, Avenida Díaz Vélez, trambús, corte total, sentido Avenida Díaz Vélez, contra carril. Así que bueno, estamos informándote para tener en cuenta en cuanto a servicios de trenes, subtes, premetro, también colectivos, están funcionando con normalidad. Actualizando la temperatura en este momento, vamos con el informe y ya te contamos con más lujo de detalles cómo se viene lo que resta de esta semana.
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0: 12 grados es la temperatura en este momento, humedad 56%, cielo parcialmente nublado. Para mañana jueves, mínima 10, máxima 21. El viernes, mínima 13, máxima 21 grados, llegando al fin de semana. El sábado, mínima 15, máxima 23, va a estar muy lindo, muy agradable. El domingo, mínima 14, máxima 24. Lunes, comienzo entonces de lo que sería una nueva estación, mínima 17, máxima 21 grados. Así que estamos adelantando un poquito también cómo se va a seguir presentando estos días, así que espectacular como para ir programando distintos eventos también. Así que la bienvenida a todos aquellos que se van sumando a Gospel News y por supuesto les regalamos buena música.

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11 de la mañana, 35 minutos en Buenos Aires. La temperatura que en este momento se mantiene en 12 grados. Cielo parcialmente nublado, humedad 56%, con máxima estimada en 15 grados. Los 100 días de Milei, el gobierno llega a lo que es su peor valoración, malestar económico, pero conserva su piso electoral. Una encuesta nacional ubicó al presidente en mínimos de imagen, midió también deterioros del ingreso familiar y dejando al frente también de una hipotética primera vuelta. En medio de la tensión por Malvinas, Trump y Barham podrían reunirse por primera vez en la cumbre de la ONU. El encuentro, aún sin confirmación oficial, llega en un momento de alta tensión entre Londres y Washington por la postura de Estados Unidos sobre la soberanía de las islas, entre otros conflictos globales. El gobierno acelera aprobar el presupuesto y suspender las PASO. Santilli recibirá a 7 gobernadores en 24 horas. El jefe de gabinete se reunirá con los mandatarios de varias provincias aisladas al oficialismo, que son clave para poder aportar voto que precisa en el Congreso. Serán 3 encuentros distribuidos entre este miércoles y el jueves, la estrategia que planea la Casa Rosada. El jefe de Libertad Avanza en Diputados adelantó cómo será la negociación por el presupuesto. El diputado explicó que el oficialismo buscará abrir el debate con las distintas bancadas y negociar las partidas destinadas a las provincias, la salud y la educación y las obras viales. El gobierno aprobó las nuevas reglas para los agentes de la SIDE, que cambiará en las contrataciones y también en los ascensos. Tras oficializarse el nuevo estatuto, se modificaron varios criterios que afectarán a los ingresos, las carreras, los viajes al exterior y también los ascensos. Milei adelanta la campaña en el Gran Buenos Aires, desembarcará con Santilli en Bahía Blanca y también les prepara un gran lo que sería un gran acto partidario. Tras el arranque de la disputa con Kicillof por el eje de inseguridad, el presidente suma realmente un evento que será muy importante en Libertad Avanza a una visita a Bahía Blanca y gestar así lo que sería un anuncio de inversiones bajo el REGI. Así, entonces, estará acompañado con Karina Milei y también Sebastián Pareja, y podría estar Luis Caputo. Chaco también desdoblará sus elecciones en el 2027. Se votaría en la segunda quincena de septiembre. Se trata de una fecha impuesta por la Constitución y no de una decisión política del gobernador Leandro Cedero. Mientras tanto, crece la posibilidad de un acuerdo electoral entre el oficialismo chaqueño y Libertad Avanza. Baja récord de conflictividad laboral, se redujo un 27% en un año, con menos huelguistas y jornadas de trabajos partidas. Así, el último relevamiento de la Secretaría de Trabajo registró en julio un descenso de los conflictos con y sin paro al comparar el mismo mes del 2025 y 2026. El peso de las protestas en el sector estatal y cuál fue el principal reclamo sindical.

Al pronóstico para esta jornada se anticipa nubosidad variable, tiempo agradable, nublado, eso sí, parcialmente así se va a mantener, humedad 56%, viento del sector sureste a 12 kilómetros por hora, la visibilidad es óptima 10 kilómetros, con máxima estimada para el día de hoy en el orden de los 2 de los 15 grados. Así de esta manera te estamos acompañando a través de Gospel News, información y música.

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1: Estamos a 44 minutos de las 11 de la mañana y tenemos mucho para contarte en cuanto a lo deportivo. Argentina sumó 32 medallas en el tercer día de los Juegos Sudamericanos Santa Fe 2026. Así que bueno, te vamos a contar cómo quedó en el ranking. La delegación albiceleste consiguió 10 preseas de oro, 11 de plata y 11 de bronce. ¡Qué bueno! Argentina obtuvo entonces en total 32 medallas. Y con este resultado, la delegación albiceleste se mantiene en el segundo lugar del medallero general, con 22 de oro, 16 plata, 26 bronce, con un total de 64 preseas detrás de Brasil y delante de Colombia. La natación fue la disciplina más productiva de la jornada para el equipo

Argentina, como también los chicos se van presentando, y las disciplinas, realmente muy bueno. El patinaje artístico obtuvo una actuación también muy destacada. En libre femenino, Micaela Belén Lopetegui ganó la plata, Valentina Sofía Fernández el bronce. En libre masculino, Juan II Rodríguez obtuvo el oro, Franco Vito el de plata. Así que realmente impresionante. En deporte de conjunto, las Leonas golearon 5-0 a Uruguay. En hockey sobre césped, el seleccionado femenino de vóley venció 3-0 a Paraguay. En softball, Argentina superó 8-0 a Bolivia. ¡Qué barbaridad! Goleada en todo, antes de enfrentar por la noche a Colombia. Así que realmente muy bueno el medallero. Está Brasil a la cabeza, tiene muchísimas preseas. Argentina en el puesto número 12. Así que con la suma de estas 32 medallas, Argentina se ubica, como decíamos, en el segundo lugar en el medallero general de los Juegos Sudamericanos Santa Fe 2026. Así que buenísimo. Esto continúa y qué presentación, ¿eh? Así que realmente un lujo, y las felicitaciones a nuestros distintos representantes. Cambiamos un poco y ayer se conoció esta información que realmente fue muy bien recibido, el emotivo video del AFA por la despedida de Messi de la selección argentina. Se viene el último tango del 10. El presidente del AFA compartió un video que palpita la presentación del capitán en el amistoso ante Benín el 6 de octubre en el Monumental. Un día después de anunciarse oficialmente la despedida de Lionel Messi de la selección argentina, aceptó que se le haga este homenaje. El presidente de la AFA compartió un video en el que palpita ya este homenaje que se va a estar realizando ante Benín, como te decíamos, en el Estadio Monumental. Se viene el último tango del 10. Es la leyenda que acompaña la filmación, en la que repasa el recorrido de Lío desde las divisiones inferiores en Newell's hasta la participación del último mundial en Argentina. ¿Cuántas emociones, ¿no? El último tango tenía que ser en Argentina, porque hay bailes que solo pueden terminarse en casa. Muy bueno, así anuncia el video, con una melodía de bandoneón y un piano de fondo. Así que apenas se anunció el evento, se desató fiebre entre los hinchas por poder conseguir una entrada y saber que realmente se viene con todo lo que va a ser esta despedida, que me imagino que va a ser realmente muy, muy emotiva. Hasta el momento, la plataforma oficial designada para el expendio de tickets viene siendo Deportic, el sitio que centralizó las ventas de la selección. Así que bueno, para poder adquirir ubicaciones, una vez que se habilita el expendio, los usuarios deberán ingresar al sitio y contar con cuentas registradas previamente. Así que bueno, tengan en cuenta esto. Ahora, ¿cuánto salen? ¿Cuándo salen a la venta? El día y horario exacto de la apertura del expendio no fue todavía comunicado oficialmente. Habitualmente, la entidad de fútbol habilita las ventas de entradas entre 7 y 10 días antes del partido. Recordando que el partido será el 6 de octubre. Como referencia para público conocimiento, las últimas presentaciones del seleccionado en cuanto al seleccionado nacional en el Monumental contaron con los siguientes esquemas: popular desde 90.000, también en la parte de Sibori, Centenario, Alta Media, entre 158.000 y 320.000, San Martín y Belgrano Alta, alrededor de 260.000, San Martín, Belgrano Baja Media, entre 450.000 y 480.000. Así que bueno, habrá que ver cómo finalmente se calcula lo que va a ser entonces el precio con el que se estará viendo
y también siguiendo

esto que va a ser realmente muy emotivo, ¿no? Saber que el 10 estará despidiendo. Y qué bueno, me parece muy bueno que se haya que finalmente se haya decidido, ¿no? Messi hacer este cierre, esta despedida de la selección en nuestro país. Va a estar muy bueno. Y uno se pregunta, ¿dónde queda Benín? Yo la verdad que no lo había escuchado nunca. Entonces me puse a buscar y dice que Benín queda, es un exótico, que es, bueno, es el exótico rival africano, como bien decíamos, es en África, donde queda Benín, que se va a estar enfrentando a la selección argentina para la despedida de Leo Messi. El mejor jugador de todos los tiempos tendrá su despedida ante el combinado de África Occidental, ¿eh? Así que es el rival de turno, será entonces este seleccionado africano, poco habituado al roce con la albiceleste, rodeado de una marcada curiosidad cultural y geográfica. Situado sobre la costa del Golfo de Guinea, África Occidental, Benín limita geográficamente con Togo al oeste, Nigeria al este, con Burkina Faso y Níger hacia el oeste. Con una franja costera de aproximadamente 121 kilómetros, la nación alberga una población que supera los 14 millones de habitantes. Mirá vos, sabes que no lo había escuchado. Recién ayer cuando dijeron Benín, yo, ¿Benín? ¿Dónde está eso? Entonces, bueno, hay que investigar, hay que buscar y conocer también quién va a ser el rival, ¿no? El nuevo título que puede ganar Messi también en el Inter, que es la Copa Cup y también Palmarés. La final ante el azul, el Cruz Azul agregará un nuevo campeón en la lista del certamen. Para el 10 representa la posibilidad de volver a levantar un trofeo con el conjunto estadounidense. Él por lo pronto no para, no para. Realmente lo bueno es que también está full con el Inter de Miami y que vamos a tener la posibilidad de estar disfrutando de lo que va a ser la vuelta de Messi a nuestro país para hacer esta despedida que seguramente va a ser súper emotiva, ¿no? Por todo lo que se va a estar preparando, quiénes lo van a estar acompañando. Esto está también muy bueno tener en cuenta, saber que ella se está conociendo, también quiénes van a estar, los que estarán presentes, los que lo acompañaron, por supuesto, luciendo la camiseta albiceleste. Así que buenísimo, queríamos darte también esta información.

Para ver a Colapinto se confirmó el calendario 2027 de Fórmula 1 con 24 carreras y 10 sprints. La FIA dio a conocer la programación completa de la temporada 2027, que tendrá 24 grandes premios y la modificación llamativa en el Gran Premio de Mónaco. Lozano recordó a Juan Izquierdo tras ser el héroe de Boca. Perdí a un compañero en esta cancha. Rodarrena fue tajante tras la clasificación de Boca. Necesitamos salir campeones de algo, fue lo que dijo el entrenador. Ayer venía ganando y en los últimos minutitos empató. Así que bueno, el entrenador del CNI se analizó el empate ante São Paulo, valoró la actuación de sus dirigidos y reconoció que el equipo necesita imperiosamente conquistar un título. Muy bien, dejamos un poquito el deporte, le ponemos un poco de music y ya nos tenemos que ir despidiendo de a poco, Se nos está yendo nuestro programa, pero siempre nos gusta muchísimo regalarte buena música y luego disfrutar de las prédicas que también tenés aquí, la posibilidad de escucharlas a través de Gospel.

Antes de la despedida, queremos recordar a los caballeros que hoy tienen hombres de valor. Tempranito, a las 18 horas, ya va a estar habilitado el tercer piso para que puedan ir a degustar rico café y tener también la posibilidad de luquearse, porque va a haber barbería. A las 19 comienza la reunión, así que hombres de valor hoy tienen su cita en Ciudad de La Paz, 2330 Belgrano, Buenos Aires. Como todos los jueves, mañana tenemos reunión a las 19 horas, llegando también el fin de semana, sábado reunión a las 15:30, a las 18, 20:30, domingos a las 9, 11:30, 16:30 y 19 horas. Antes de la despedida, te vamos a contar algo acerca de Saraí Rivera. Va a ser la presentadora en los premios DAB Awards número 57, 57ª edición. ¡Wow! La cantante compositora, 57ª edición. ¡Wow! La cantante compositora Saraí Rivera formará parte entonces de esta edición que se estará celebrando el próximo 6 de octubre. Mirá, el día que acá se haga la despedida de Messi, ¿no? En el Bridgestone Arena de Nashville, Tennessee. La artista fue anunciada por Gospel Music Association como parte de la primera ronda de presentadores e intérpretes confirmados para la ceremonia. Quienes también estarán: Daddy Yankee, Alex Zurdo, Miel San Marcos, Nate Diaz, junto a Aaron Moyes y también a Israel Hilton, Karen Espinosa. Así que qué bueno la participante en los DAD Awards. Ocurre mientras Rivera atraviesa una nueva etapa en su carrera musical. Recientemente presentó Be Strong, su primer EP en inglés, en el que busca también llevar su mensaje de fe y esperanza

una audiencia más amplia. El proyecto incluye 3 canciones, Be Strong, Cada Mañana, versión inglés, también I Give You My Dreams, esta última con colaboración del cantante Torrance Wells. Así que Be Strong es una de las canciones también muy favoritas de los que son seguidores de Saraí Rivera, una canción muy linda, una propuesta también muy que ha sido muy reconocida. De acuerdo con la información proporcionada por su equipo, la canción original ha alcanzado millones de reproducciones y visualizaciones en plataformas digitales. Más allá de lo que es el cambio de idioma, el EP mantiene uno de los elementos centrales de lo que es la propuesta de Rivera, canciones que apuntan a la fe, a la esperanza, la confianza en Dios en medio de circunstancias difíciles. Por eso Be Strong sería Sé Fuerte. Es una muy buena propuesta. ¿Y qué te parece si escuchamos? Pero la vamos a escuchar en versión versión en español, y con esto nos vamos a ir despidiendo. Dios mediante, mañana volvemos para seguir acompañándote con mucha información, buena música. Te vamos a dejar en compañía también, después de escuchar a Saraí Rivera, la prédica de lo que fue el fin de semana del pastor Claudio acerca de las expectativas. Así que está muy buena, una prédica preciosa y que también seguramente va a marcar tu corazón. Así que de esta forma nos estamos despidiendo, escuchando esta canción de Saraí Rivera, Sé Fuerte, Be Strong. Pero vamos a escuchar en la versión en español. Así que con esto, muchas gracias. Dios te bendiga. Que tengas una excelente jornada, caballeros. Hoy recuerden, a las 18 horas tienen entonces barbería, café, un momento para estar relajándose, disfrutando, y luego a las 19, hombres de valor, se viene con todo. Muchas gracias, Dios te bendiga. Chao, chao.

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1: Él cumple su palabra, Dios no miente, su carácter es fiel. Él es un Dios veraz, un Dios verdadero, y en él sí podemos confiar plenamente. A ver, ¿quiénes de ustedes se acuerdan, sin soplar, sin preguntar, tienen alguna idea? Claro, de, como mi suegra, estuvo hermoso el culto, ¿no? No se acordaba nada, pero estuvo todo muy bien. Todo. Hablamos de los dos milagros. El que vivimos, que quedó atrás, y el que Dios va a hacer por delante. Y hoy muchos estamos atravesando una etapa donde estamos esperando lo nuevo de Dios. Jesús le dijo a los discípulos, Él no fue en la barca con ellos, que llegaran al otro lado o que fuesen al otro lado del mar de Galilea, y en medio del mar les sobrevino una tremenda tormenta y quedaron a mitad del camino. Y en el medio de esa tormenta y esos vientos contrarios, muchas veces ocurre en nuestra propia experiencia que rápidamente nos olvidamos de las maravillas que Dios hizo en el pasado, porque estamos batallando con los vientos contrarios que están soplando hoy, o situaciones que nos están deteniendo nuestra carrera espiritual, que no necesariamente son batallas espirituales, son parte de la vida. Personas que tal vez pierden la pasión. La Biblia nos habla de mantener la pasión y el fuego ardiendo en nuestro corazón permanentemente. Y cuando nos dejamos poco a poco enfriar o vamos deslizándonos en nuestra compasión o compromiso con el Señor, vamos perdiendo esa pasión inicial que teníamos. Y el sentir de este fin de semana tiene que ver con eso, con mantener la expectativa. Y la expectativa viene por oír lo que Dios habla, oír la palabra de Dios en medio de un mundo que sopla vientos fuertes y aguas turbulentas de lo que está pasando en la sociedad. Pero yo le quiero decir que el destino de este mundo no está en manos de los que tienen control político de este mundo, sino está en manos del destino y el poder y la palabra que el Señor va a cumplir en las naciones. Entonces nosotros podemos confiar y poner nuestro corazón y descansar que Él está en control de todas las cosas. Pero en Lucas capítulo 3, versículo 15, hay una palabra interesante y con esto quiero empezar. Dice la Escritura que habían pasado 400 años entre la experiencia de los profetas en los libros del Antiguo Testamento, que terminó en el libro de Malaquías, hasta que se escriben estos versículos en el Nuevo Testamento. 400 años de silencio. Y en esos 400 años, ahora, después de esos 400 años, dice, el pueblo estaba en expectativa. Diga conmigo, el pueblo estaba en expectativa, pensando en sus corazones si acaso Juan sería el Cristo. Respondió Juan diciendo a todos: yo a la verdad os bautizo en aguas, pero viene uno más poderoso que yo, de quien no soy digno de desatar la correa de su calzado. Él os bautizará en Espíritu Santo y fuego. Yo tengo una gran noticia: el que bautiza con Espíritu Santo y fuego sigue pasando por aquí. ¿Cuántos vinieron con expectativa? Ahora el pueblo estaba en expectativa. La gente se preguntaba, ¿será que en estos días se va a cumplir lo dicho por los profetas? ¿Será este el Mesías, el Cristo? ¡Qué importante! Es para el cumplimiento de los propósitos de Dios en una nación, en una familia, en un creyente, la palabra expectativa. Lo que ahoga la expectativa es el conformismo, la familiaridad con la religión. Lo que es el venir a la iglesia y tratar de entender o humanamente interpretar lo que Dios puede llegar a ser. Porque hemos estado tantas veces en la iglesia que pensamos que ya entendemos y que ya podemos predecir lo que Dios puede llegar a hacer. Pero Dios hace cosas maravillosas en corazones, en vidas, donde uno nunca se va a imaginar lo que puede suceder en un corazón que se rinde a Dios, el fruto que puede llegar a tener. Hace unas semanas atrás le compartí un testimonio cuando alguien que vino de visita a mi iglesia habló acerca de el consagrarse, leyendo y hablando de un capítulo del libro de Isaías, cuando el profeta dice: ¿y a quién enviaré? ¿Y quién irá por ellos? Y él dijo: Señor, envíame a mí. Y cuando yo oí esas palabras, un jovencito que tenía 17 años aproximadamente, en esa iglesia pequeña, yo pasé al altar y algo estaba pasando en mi corazón, porque yo tenía expectativa, sabía que algo Dios iba a hacer en mi vida. Le dije: Señor, acá está mi vida, te rindo mi corazón. Volví lleno de gozo a mi casa. Lo que estaba haciendo es comprometerme 100% para servirle al Señor, ir a un seminario, abandonar mis planes, mi trabajo, renunciar a mi trabajo, que curiosamente les compartí en alguno, en un culto reciente, que yo era el cadete de la oficina, iba y venía al correo, al banco, a

comprar los lápices, lo que se habían olvidado, así que volví a salir con lluvia, con frío, con calor. Jovencito, el sábado Dios cambió mi vida. Nadie se dio cuenta. No fue algo muy especial, pero cuando Dios se mueve y toca un corazón, ese corazón va a dar fruto de una manera que usted jamás imaginó. Por eso dije, Dios está obrando aquí. Va a obrar con estos jóvenes de Uruguay. Va a obrar en tu familia. Va a obrar en tu necesidad. Va a obrar cuando se predica la palabra. Yo tengo expectativa que después de este culto, tu vida, tu familia y tus generaciones van a cambiar. Que no va a ser un culto más. Así que volví a mi casa feliz, contento. Muchos cambios habían ocurrido en esa oración en un momento. Mi vida había cambiado instantáneamente. Pero venía un camino nuevo. Dios me estaba diciendo, ve al otro lado del mar de Galilea. Hay un futuro, hay un destino, hay un plan. Yo fui el lunes a trabajar. Y él, como siempre, de acá para allá. Y una de las secretarias me dice, el manager, el jefe, el encargado, en un frigorífico grandísimo, que estaba en una oficina inaccesible, te está llamando. Yo pensé que me iba a mandar a comprar algo. Y me dijo, sentate, Claudio. Sí, me senté medio incómodo en el sillón. Y me dijo, quiero decirte algo, la empresa está entrando en una nueva etapa de computación. Porque antes era todo manual, planillas. Me dice, estamos por comprar una gran computadora y preparar un grupo de nuestro personal y te hemos elegido a vos. Vos sos la persona que vamos a preparar, la vamos a educar, vas a estar en esta nueva sección. Estamos ascendiendo. Y yo le dije, muchas gracias, pero ya alguien pensó en mí antes. ¿Qué? ¿Quién? El Señor. No se lo dije así, yo lo digo para que usted entienda. Le dije, no, mire, no puedo aceptar ese cargo porque, claro, no entendía nada el hombre. Yo le dije, el sábado le dediqué mi vida al Señor y voy a internarme en un seminario a estudiar la palabra por años. Y me dijo, ¿qué vas a hacer, cura? Le dije, no, somos pastores. Año 1975, no había muchas iglesias. La gente a la iglesia evangélica no la tenía bien presente, no la registraba. Yo le dije, no, ahí nos vamos a casar, vamos a formar una familia cuando encontremos a la persona indicada. Le dije, lo cierto es que me voy a dedicar ahora, en pocas semanas empieza el seminario. Voy a dedicarme a estudiar la palabra. Y él me miró, me dijo, qué desperdicio. Y después me saludó y me fui contento. Me fui feliz. Después el frigorífico nos acompañó durante ese primer año y nos regalaba medias reses para todos los estudiantes. Así que entré al seminario y entró la bendición, porque tenían comida hasta por las orejas. Pero comieron carne abundante durante todo, durante mucho tiempo. Pero qué importante es la expectativa. Dios te puede traer una palabra, cambiar tu vida. Y que cuando esa vida cambia, ya estás en manos de Dios, en manos del alfarero que va a prepararte, moldearte, preparar sus propósitos en tu vida. Y a lo largo de los años usted puede ver el fruto de esa dedicación, el fruto de ese llamado, decirle sí, Señor, con mucho temor, muchos interrogantes, pero diciendo por sobre todas las cosas, creo que esa palabra está guiada directamente del Señor y va a dar fruto en mi corazón. Todo lo que está ocurriendo en este culto tiene un propósito en tu vida. La administración, los momentos cuando fluye la presencia del Señor. Nunca dejes de rendir tu corazón al Señor. Siempre tenemos que venir a la iglesia como esta gente que estaba cerca de Juan.
diciendo que estaban, el pueblo estaba en expectativa. Muchas veces se pierde esa expectativa, se ahoga, y venimos a la iglesia por repetición, por costumbre. Pero yo quiero hablarles que Dios quiere traer una visitación nueva. Necesitamos esperar que Dios derrame de su Espíritu esta tarde todavía. Dios nos va a sorprender, va a ser algo especial en nuestros corazones. La expectativa es una anticipación, diciendo, y es lo que oramos nosotros antes de venir a subirnos a la plataforma, diciéndole: Señor, ¿qué va a ocurrir en este culto? ¿Qué vas a hacer hoy? Venimos con expectativa. Los pastores nos preparamos con expectativa. Creemos que Dios va a hacer cosas grandes cada fin de semana y durante la semana. En los grupos, cuando se reúnen los hermanos, yo tengo expectativa que esta misma unción descienda sobre todo el cuerpo de Cristo y todos puedan recibir esa bendición de Dios, recibir victoria frente o atravesando momentos difíciles, de dificultades. ¿Cuántos creen que el Señor va a hacer algo grande hoy? Expectativa es esperar que el Espíritu Santo traiga milagros a nuestra vida. Quite el dolor, quite la tristeza, quite la carga, el manto de luto, el agobio, lo que nos trae el espíritu del mundo en nuestros corazones. Necesitamos quitar esos pensamientos. ¿Qué va a pasar con mi familia? ¿Qué va a pasar con las decisiones equivocadas de mis hijos? ¿Cómo puedo resolver tal problema? Y trae angustia a nuestro corazón, y lo que vemos nos quita la atención de lo que no vemos, pero que es la respuesta a nuestra necesidad. Yo quiero que hoy dejes tus cargas en el Señor, tus ansiedades, tus preocupaciones, porque el Señor tiene cuidado de tu vida. El Señor va a responder tu necesidad. El Señor va a intervenir justo a tiempo cuando parece imposible las circunstancias. Vamos, dale un aplauso al Señor. La expectativa. Siempre estamos en la iglesia esperando más. Eso fue lo que provocó en nosotros como pastores, con Betty, que el río siga fluyendo en la iglesia y podamos describir o descubrir profundidades del mover de Dios a lo largo de los años. Porque veníamos a la iglesia con expectativa, creyendo que lo que habíamos visto desde el momento que iniciamos la iglesia no era nada comparado a lo que iban a venir y los tiempos que iban a venir después. No lo podíamos ver, pero lo estábamos creyendo, nos estábamos preparando. Vienen multitudes. Muchas veces yo tenía las sillas vacías de la iglesia y veía que tenía que luchar entre la angustia de ver el fracaso inicial de nuestro ministerio o la fe de decir: Señor, vienen multitudes, vas a traer un mover de Dios a este barrio, vas a cumplir tus propósitos en nuestra vida. Yo quiero que usted crezca en esa expectativa, que el Señor va a obrar en su corazón, lo va a cambiar, lo va a transformar, va a obrar en su vida como siempre usted ha estado anhelando ver. Pedro y Juan subían juntos, dice Hechos capítulo 3, al templo a la hora novena, la de la oración, y era traído un hombre cojo de nacimiento, a quien ponían cada día a la puerta del templo, que se llama La Hermosa, para que pidiese limosna de los que entraban en el templo. Este, cuando vio a Pedro y a Juan que iban a entrar al templo, les rogaba que le diese limosna. Entonces él les estuvo atento, escuche, esperando recibir algo de ellos. Yo estoy convencido que solo por esa actitud de extender la mano, justo cuando estaban pasando Pedro y Juan, que habían experimentado la llenura y el cumplimiento de la promesa, justo ese hombre extendió su mano esperando recibir algo de ellos. Eso es lo que queremos despertar en este mensaje. El despertar de una
generación de creyentes que constantemente esperen en Dios, en su palabra, que mediten en sus salmos, que mediten en sus enseñanzas, que estén esperando, Señor, tu palabra. Estoy esperando tu soplo en mi vida, tu poder que irrumpa en medio de mis tareas cotidianas. Estaba entrando al templo y estaban ellos pasando, y este hombre necesitado estaba esperando recibir algo. ¿Cuántos quieren recibir algo? Mas Pedro dijo: no tengo plata ni tengo oro, pero lo que tengo te doy. En el nombre de Jesucristo de Nazaret, levántate y anda. Santo, esa misma unción está aquí hoy. Levante las manos y espere. No vino de casualidad hoy aquí. No sabe cómo interpretarlo, pero algo de lo que usted está necesitando, Dios le va a dar. O todo lo que usted está necesitando, o todo lo que su alma sedienta necesita. Pero usted no puede estar aquí en la presencia de Jesús pasivamente, con sus brazos cruzado, mirándome a mí diciendo: ¿cuándo va a terminar este pastor? No creo que lo haga, pero bueno, lo que sí tiene que hacer es abrir su corazón mientras la palabra empieza a ser predicada en la presencia donde está el Espíritu Santo, y decir: Jesús está pasando por aquí y yo espero recibir, que mi alma sea ministrada por el poder del Espíritu Santo. Algo Dios tiene para ti. Algo Dios está desatando esta tarde aquí. Su presencia está aquí entre nosotros. No tengo plata ni oro, pero lo que tengo te doy. En el nombre de Jesucristo de Nazaret, levántate y anda. Y tomándole por la mano derecha, le levantó. Y al momento se le afirmaron los pies y los tobillos, y saltando se puso en pie y anduvo y entró con ellos en el templo, andando y saltando y alabando a Dios. Y todo el pueblo lo vio andar y comenzó a alabar a Dios también. Comenzó también a alabar a Dios. Vamos, dale ese aplauso al Rey de Reyes. Algo importante: este milagro no dependía solo de Pedro y de Juan, y también del nombre de Jesús, por supuesto. Noten algo: que no se activó solo el milagro por haber pasado ellos cerca de este hombre lisiado. Se activó porque este hombre dijo: yo vine aquí esperando recibir algo. Uy, y cuando usted está aquí ahora en la presencia del Señor y dice que hay una unción tremenda, yo estoy esperando recibir algo, algo que traiga descanso a mi vida, paz a mi alma, que pueda dormir en la paz del Señor y levantarme con confianza que todo está bajo su control. Vamos, dale ese aplauso al Rey del Arte. Yo sé que usted ha visto cosas grandes, pero Dios me está diciendo que te diga: vienen cosas aún más grandes para tu vida. Vienen cosas aún más grandes, transformaciones más grandes, un cambio mayor. Tu vida va a reflejar a Jesús. Esa es la meta. No solamente sanarse, no solamente que no te duela lo que te está doliendo, es que te cambie por dentro. Yo necesito un milagro que no que empiece alrededor mío, sino dentro de mi corazón. Necesito algo poderoso de Dios en mi vida. Necesito un milagro para cambiar acá adentro. Necesito el milagro del Espíritu Santo. Ese Espíritu que levantó a Cristo de entre los muertos es lo que necesito hoy. Señor, dámelo ahora. Vamos, dámelo. Eso es lo que necesito. Nadie me lo puede dar. Solo el poderoso nombre, que es sobre todo nombre, el nombre de Jesús de Nazaret. ¡Aleluya!
cosas que ojo no vio, ni viste, ni tiene que ver con lo que ya oíste del pasado. Son cosas nuevas. Y Dios te está diciendo, estoy preparando algo nuevo. Aunque no lo veas, Dios está obrando. Amén. La expectativa. Ahora, ¿de dónde viene esa expectativa? La expectativa viene por la fe. La fe viene por el oír, y el oír la palabra del Señor. Y eso es lo que produce expectativa, el creerle a Dios. Hoy necesitamos un despertar en esa fe, en esa fe que nos ayuda a oír, nos permite oír la voz de Dios en medio de situaciones donde lo que vemos nos preocupa, pero lo que oímos nos trae alivio, nos trae esperanza, nos trae edificación, nos trae consuelo. ¿Qué oímos? Como Pablo dice, porque esta leve tribulación, en 2 Corintios capítulo 4 versículo 19-17, porque esta leve tribulación momentánea produce en nosotros un cada vez más excelente y eterno peso de gloria. Mire esto, no mirando nosotros las cosas que se ven, sino las que no se ven. Pues las que se ven son temporales, pero las que no se ven son eternas. Las cosas que no tenés, al fin de cuentas, lo que no tenés, lo que no alcanzaste a tener en esta tierra es temporal. Pero lo que alcanzaste, que te da eternidad, te da paz y vida eterna, sí lo lograste, porque oíste la voz de Dios, abriste tu corazón y alcanzaste lo eterno. Santo Dios, vamos. Versículo 2 Corintios 5:7. Porque por fe andamos, por fe caminamos, por fe nos movemos, por fe vivimos, no por vista. Andamos por fe, no por vista. Es decir, cuando oímos las promesas que Dios tiene para nosotros, estamos escuchando algo más grande de lo que hemos estado viendo esta semana, de lo que hemos estado escuchando alrededor nuestro, que nos llena de angustia y de preocupación y situaciones que nos pueden conmover emocionalmente. Pero nosotros no vivimos por lo que vemos, sino por lo que oímos, y las promesas de Dios son las que estamos escuchando espiritualmente. En medio de un mundo difícil estamos escuchando las promesas de Dios. Es como que ustedes son jóvenes, pero cuando yo era joven se escuchaba la radio Espica, las radios chiquititas así, y la gente iba por la calle con la radio oyendo su programa favorito. Estaban en medio de la ciudad, en medio del caos, pero estaba escuchando otra cosa. Nosotros estamos en el medio del mundo, pero estamos escuchando la voz de Dios. Venimos a la iglesia y nos renovamos. Nos quita la carga, el peso de la oscuridad. Aunque more en tinieblas, el Señor se la da mi luz. Aunque las circunstancias que están alrededor mío me hagan caer, el Señor me levanta, dice el libro de Miqueas. Vivimos en la oscuridad de un mundo que cada vez es más y más oscuro. Hay más tinieblas, pero sobre ti, sobre tu casa, sobre tu corazón, brillará la gloria del Señor. Entonces, tenemos que estar conectados. Vivimos por fe. Porque la fe viene por el oír la palabra del Señor. Entonces necesitamos creerle a Dios. Hay una historia muy interesante acerca de cómo Dios obra. Jesús pasó cerca de una higuera. En Marcos capítulo 11, versículo 14, dice: nunca más, jamás, nadie vuelva a ver fruto en ti. Y lo oyeron sus discípulos, y pasando por la mañana
vieron a la higuera que se había secado desde las raíces. Entonces Pedro, acordándose, le dijo: Maestro, mira, la higuera que maldijiste se ha secado. Ahora, ¿por qué Jesús maldijo la higuera? En este caso no estaba hablando contra el árbol, estaba haciendo como muchos de los profetas, usando una señal visible para darle visibilidad a una realidad espiritual, como él veía la religión hueca y vacía en aquellos días. Era simplemente como un árbol lleno de hojas verdes pero sin fruto. Y Jesús está mostrando el poder de la oración también. Cuando Jesús maldijo la higuera, no pasó nada visible en ese momento. No había nada que uno pueda decir, algo ocurrió. Parecía que la oración había fallado. Pero regresaron 24 horas después y la Biblia dice que ese mismo árbol se empezó a secar desde las raíces. Si mirabas por fuera, en el momento que Jesús habló la palabra, parecía que la oración no había resultado efecto. Pero cuando Jesús oró, la raíz invisible se secó. Cuando usted le cree a la palabra de Dios y declara las promesas de Dios frente a las circunstancias difíciles de su vida, muchos de esos problemas se secan de raíz. Usted sigue viendo el problema, pero ya Dios le dio la victoria. Ya Dios le dio esa respuesta, ese milagro. Hay milagros progresivos. No vivimos ni nos desanimamos por lo que vemos, sino que nos afirmamos por lo que creemos. Y yo sigo creyéndole a Dios en medio de las circunstancias difíciles. Vamos, dale ese aplauso al Señor. Así funciona la fe. La fe es creerle a Dios, moverse en fe para hacer la voluntad de Dios, para ser guiados por la palabra, para tener convicciones que no sean conmovidas por el mundo que está alrededor nuestro. Nos movemos por lo que creemos y entonces vas a ver el fruto de esa consagración en tu vida. No dejes escuchar lo que el cielo te está diciendo, porque el Señor te está hablando permanentemente. ¿Cómo te habla Dios permanentemente? En Romanos capítulo 10, versículo 17, nos habla: así que la fe es, o viene por el oír, y el oír la palabra del Señor. Cuando oímos lo que Dios nos dice, nosotros nos afirmamos y tenemos paz en lo que Dios nos dijo. Hay una historia, hay tantas historias, cuando el Señor da una palabra y la cumple en medio de circunstancias difíciles. Una de ellas está en la historia, en el libro de Crónicas. Josafat, el pueblo de Israel, como muchas veces, estuvo siendo atacado por el ejército enemigo. Tres ejércitos enemigos se unieron para destruirlos. Un gran ejército vino a atacarlos. Los moabitas, Amón, el monte de Seir, se unieron para destruir a Judá. Humanamente parecía imposible ganar. La Biblia dice que Josafat tuvo gran temor, el rey, pero se guiaba por la adoración. Tuvo temor, pero comenzó a decir: nosotros estamos rodeados de problemas, pero vamos a orar, vamos a humillarnos delante de Dios. Y cuando ellos se humillaron y buscaron a Dios, dice la Escritura que el Señor les habló. Estaban los enemigos ahí y les dijo: no temáis, no tengan miedo delante de esta multitud tan grande, porque no es vuestra la guerra, dice el Señor, sino de Dios. No habréis de pelear vosotros en este caso, dice el Señor. Paraos, estad quietos y ved la salvación de Jehová con vosotros. Vamos, dale ese aplauso al Rey de Reyes.
La historia termina que el ejército, esos tres ejércitos, fueron destruidos porque Dios intervino, los confundió con un tremendo ruido. Dios está obrando. Y con esto termino. Seguimos la próxima semana. Lo que veían eran enemigos. Veían el problema, veían la necesidad, pero en vez de acobardarse, de rebelarse, consultaron a Dios, oraron, buscaron el rostro de Dios, y el Señor les habló diciendo: no tengan miedo, esta batalla que están teniendo no es de ustedes, es mía. Y eso te lo está diciendo el Señor para tu propia vida. No corras de un lado para el otro. La victoria es del Señor. Confía en Él. Él puede intervenir en situaciones que escapan de tu control. ¡Santo! Vamos a darle ese aplauso, Rey de Reyes. Elías estaba en un tiempo de sequía, de hambre. Y el Señor le dijo: es el tiempo que va a venir una gran lluvia. Y él subió a la cumbre del monte Carmelo. Yo estuve allí cuando visitamos Israel, que nos tocó predicar, y estuvimos allí, y es realmente impresionante. Describe tal cual la Biblia el lugar, el mar. Y el Señor le dijo: es el tiempo donde voy a traer una lluvia grande. Y él dijo: puedo oír el sonido de una gran lluvia. Empezó a oír lo que todavía sus ojos no estaban viendo. Sus ojos estaban viendo la sequía, el hambre, la necesidad, pero él empezó a oír lo que Dios le estaba diciendo. Y este mensaje es continuamente acerca de oír a Dios y no mirar y caminar y gobernarnos por lo que vemos, por la influencia del mundo, por la cultura del mundo, por donde nos quiere empujar la corriente de este mundo, seguir los patrones de vida y las costumbres de este mundo. Nosotros nos dejamos llevar por el viento de Dios, oímos la voz de Dios, estamos orando en nuestra casa, estamos orando en la calle, estamos conectados con Dios. Y estamos oyendo una voz que dice: una grande lluvia viene en medio de tu sequía, en medio de tu necesidad, en medio de tu desierto, viene una grande lluvia. Un tiempo de renovación, un tiempo de respuesta del cielo. No, y aunque no veas nada, ya está llegando. Yo vengo a declararle esa palabra: aunque no lo veas, Él está obrando. ¿Cuántos quieren ver a Dios obrar en su vida? Vamos a darle ese aplauso al Rey de Reyes. Él está obrando. Él está obrando. La Biblia nos habla que Él es el Alfa y el Omega en Apocalipsis, el Todopoderoso. ¿Por qué confiamos en Él? En Él, porque dice la Escritura: ¿habrá alguna cosa difícil para Dios? Tenemos un Dios que no cambia, es inmutable. Jesucristo es el mismo ayer, hoy, por los siglos de los siglos. El Señor dijo: yo, Jehová, no cambio. Y Él es fiel. Fiel es Dios, que completará la obra que comenzó en nuestras vidas. Necesitamos mantenernos expectantes, firmes, escuchando la voz de Dios, escuchando la palabra. Él nos habla constantemente. Cada vez que abrimos la Biblia, Dios nos habla. Y no nos regimos por lo que vemos, por lo que nos asusta, por lo que nos deprime, por aquello que nos quiere atar, nos quiere llevar a corrientes que nos alejan de Dios. Nos regimos por lo que oímos. Alabamos a Dios en medio de la tormenta. Por eso venimos aquí con un corazón expectante. ¿Cuántos hoy quieren seguir recibiendo? ¿Cuántos han recibido ya lo que el Señor tenía preparado para hablarles? Levante sus manos. Señor, gracias. Gracias por esta palabra. Gracias por este mensaje. Gracias porque yo puedo oír.

0: que constantemente oye su voz. Él te dice: yo estoy contigo, yo no cambio, yo sigo siendo el mismo. Mis planes para ti son de bien y no de mal. Señor, yo te pido hoy sobre cada joven, cada familia, un despertar de fe, un despertar de hambre del Espíritu Santo. Seamos como esa mujer tsunamita que le dijo a su marido: ese hombre que pasa por aquí es un hombre de Dios. Preparemos nuestra casa, porque la próxima vez que pase vamos a invitarle a que entre y se quede con nosotros. Jesús está pasando por aquí, y es la expectativa que tenemos, que cuando le abrimos el corazón esta tarde, Él entre, nos cambie, se habite en nosotros y haga milagros en nuestro corazón una vez más. Padre, te pido que lleves a cada cristiano que está aquí a un nuevo nivel de comunión, de cercanía. Señor, que hoy puedan experimentar ese despertar espiritual. Tócalos ahora. Le invito a orar conmigo. Señor, cambia mi corazón, dame un corazón de fe, un corazón expectante. Señor, yo quiero caminar diariamente oyendo tu voz, oyendo tu palabra. Señor, que lo que veo no me quite la atención de lo que no veo, porque lo que no veo es más importante que lo que veo. Señor, y hoy decido caminar en esa dirección. Gracias. Hay una gloria hoy sobre ti. Hay una gloria hoy sobre la iglesia. Hay un poder tremendo aquí. Hay poder sanador, hay poder liberador. Hay poder que fluye del Calvario, de la cruz. Por las llagas de Cristo ha sido sanado. Las cadenas han sido quebrantadas. Por la sangre de Cristo sos libre. Gracias, Señor. Ahora yo recibo. Levántese, marcha. Espere recibir de Dios ahora. Espero recibir de ti, Señor. Espero en ti, Señor. Ahora, espero. Ahora, Señor. Ahora. Recibo, Señor. Algo que mi alma anhela recibir ahora, Señor, ahora. Yo te pido por todos los que están allí arriba, los que están atrás, los que están en la casa, los que están mirando a lo lejos. Tócalos, Señor. Trae un gran despertar espiritual. Tú eres el Dios inmutable, el Dios que no cambia. Ahora, Señor, ahora. Fluye, Espíritu Santo. Fluye, Espíritu Santo. Fluye, Espíritu Santo. Fluye, Espíritu Santo. Gracias. Más. Vamos, pídale al Espíritu Santo. Fluye en mi vida. Fluye en mi vida. Yo espero recibir de ti ahora, Señor. Unción fresca. Fuerzas como las del búfalo.
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dar un fuerte aplauso a Él por lo que hizo en tu vida y por lo que va a hacer. En el nombre de Jesús.

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hoy están preparados para recibir del Señor. ¿Sabe una cosa? El único que tiene poder para ungirlo, para cambiar su vida, para liberarlo de todas las cadenas, es Jesús. Y nosotros vinimos aquí a poner nuestros ojos en Cristo. Yo quiero que levante sus manos y le diga: Señor, gracias por esta oportunidad de venir hasta el Estadio Platense para que el Cristo resucitado, el poder de nuestro Dios, pueda venir a mi corazón, a mi vida, a mi casa. Señor, y yo pongo mis ojos en Jesús. No importa los problemas, ni la desesperación, ni la oscuridad, ni el dolor. El Señor te dice hoy: joven, familia, pon tus ojos en Cristo. Él tiene la victoria para ti. Él tiene la respuesta. Y mientras estamos cantando, mientras estamos desarrollando esta reunión, el poder de Dios va a venir sobre tu vida. El poder del

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1: La dirección de nuestros pasos es muy importante para experimentar el poder, la gracia y la unción permanente en nuestra vida. Es decir, Dios nos puede ungir en un fin de semana y nosotros dar pasos y estar caminando en rebeldía semanalmente con Dios. Entonces, esa unción y ese respaldo de Dios que anhelamos no puede realmente establecerse, porque la unción necesita carácter, obediencia, resistencia a las presiones de las tentaciones del mundo que te dicen anda por allá, el consejo de seguir por aquel camino, pero el paso que realmente te va a llevar a ver cielos abiertos en tu vida es oír la voz de Dios.
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1: 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Adora al Señor tu Dios, y Él bendecirá tu pan y tu agua. Yo apartaré de ustedes toda enfermedad. Éxodo 23:25.
0: Meditemos en este pasaje con promesas maravillosas de Dios para sus hijos. Al adorarlo y bendecir su nombre en cualquier circunstancia o situación, somos bendecidos por medio de su palabra. Nos da su esperanza de bendecirnos y suplir todo el sustento que necesitamos diariamente. Además, nos guarda y nos libra de toda enfermedad. Hoy es un gran día para adorarlo. ¿Por quién es Él? Un Padre amoroso, misericordioso, lleno de bondad y generosidad.
1: Siempre.
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2: Y el sermón de hoy se llama Terminando el año fuertes y comenzando nuevo año firmes en la fe. Amén. Porque lo que Dios quiere de cada uno de nosotros para los próximos meses es que tengamos una mayor firmeza. Y yo les quiero dar brevemente unos consejos, unas cuatro claves de cómo terminar el año con la fortaleza del cielo, con el poder de Dios en nuestro corazón, firmes en la fe, y comenzar un nuevo año con esa misma firmeza, seguridad que nos produce esa relación real, que nada ni nadie te podrá separar de ese amor de Dios en tu vida. Nada, a los hijos de Dios nada los podrá separar, porque están unidos, y todo lo que es Él en su deidad, en su grandeza, hoy nos pertenece a nosotros. Pero para poder empezar o terminar un año fuertes en la fe, constantes y comenzando firmes, hay ciertas decisiones que tenemos que tomar. Y quiero ser bastante, me quiero ajustar a lo que el Señor puso en mi corazón aquí y que compartí ayer también, que fue una bendición tremenda. Empezando por Isaías 43, versículos 18 y 19, el Señor le está hablando a una nación, a un pueblo que habían caído en rebeldías, habían endurecido su corazón. Tantas veces la historia del pueblo de Dios tuvo esos altibajos, ¿no? Que tuvieron momentos de arrepentimiento, decir, vamos a buscar a Dios, este es el único Dios. Y también épocas de frialdad espiritual, donde se alejaban de Dios cuando un profeta hablaba de parte de Dios, porque era la voz de Dios en esa generación, lo perseguían, no lo escuchaban. En algunos casos, como a Jeremías, lo hicieron sufrir físicamente. Y Ezequiel, como muchos otros, pasaron por esas circunstancias al hablar el mensaje. Pero Isaías, uno de esos profetas que le habla a la nación ya cautiva, ya en derrota, ya habían pasado por un éxodo, el éxodo de Moisés, de Egipto. Pero ahora estaban en el éxodo de Babilonia, otros 70 años fuera de su tierra, de su pertenencia como nación escogida, pueblo especial, real sacerdocio, que disfrutaban de la comunión y de la visualmente veían la gloria tangible, pero lo perdieron porque endurecieron su corazón una y otra vez. Ahora estaban cautivos, muchos habían dejado de esperar, muchos habían caído en desánimo por tantos años. Y el profeta les habla, Isaías, muchos años antes, y les dice: olviden las cosas pasadas, ya no vivan más en el ayer. Mire qué interesante, porque voy a hacer algo nuevo, ya está sucediendo, ¿no se dan cuenta? ¿Cómo empezar un año o terminar un año con firmeza espiritual? La clave no está en lo que podemos decir nosotros los hombres. La clave acá está en lo que Dios está diciendo. Fallaste, te fallaron, se acumularon escombros dentro de tu corazón de dolor, de incredulidad, desconfías de todo el mundo, pensás que todos fallan porque tal vez te fallaron muchas veces. Pero todas esas situaciones que pasamos nos llevaron al estado de falta de presencia de Dios, de falta de esperanza, de parecernos un poco al espíritu del mundo. Y el espíritu del mundo, como celebramos la semana pasada, Jesús vino en el medio de las tinieblas, el mundo que andaba en tinieblas vio gran luz. Pero a los que somos hijos de Dios, esas tinieblas fueron transformadas cuando Jesús habitó en nuestros corazones. La luz de Dios vino a nuestros corazones. Jesús dijo: yo soy la luz de este mundo, yo soy el camino, yo soy la verdad, yo soy la vida. Usted no tiene que andar en tinieblas, no tiene que parecerse a los que no creen. Usted es pueblo escogido, usted tiene algo diferente. Cree. Sus ojos fueron abiertos, tiene expectativa. Para usted hoy no es un ritual venir a la iglesia. En su corazón cree que va a tener un encuentro con el Espíritu Santo, que va a renovarse esa consagración. Y que tenemos un compromiso de agradar a Dios también todos los días, porque Él hizo todo por nosotros. Y a medida que caminamos con Él todos los días y el próximo año, Él se va a ser cada vez más real, y su fruto, lo que Él es, su carácter, su pureza, su fe, su amor, su mansedumbre, su bondad, su templanza y todo lo que pertenece a su carácter se va a ir reflejando en nuestras vidas. Ahora el Señor le habla a una nación o a unos creyentes que tal vez están como algunos que están hoy aquí, sin esperanza, con un año que tal vez usted dice es para olvidar. Pero el Señor dice: olviden las cosas pasadas, no vivan más del ayer. No solamente por las cosas malas, sino también por las cosas buenas. Cuando el pueblo este al quien le está hablando Isaías, el pueblo de Dios, por fin regresaron a la tierra, otra vez la hallaron destruida, deshecha. Nehemías tuvo que levantar los muros y reedificar a Geo y su generación, reedificar el templo. Pero ¿saben lo que hacían los ancianos de esa época? Cuando empezaron a reedificar el segundo templo, el templo que se había, el primero con la gloria y el dinero y la majestuosa edificación del hijo de David, que había ahorrado muchísimo para edificar el templo y lo construyó con los mejores materiales, y Dios le dijo: bueno, pero no lo vas a construir vos, lo va a construir tu hijo Salomón. Ahora, ese templo es el que estamos hablando, y esa gloria que estaba en Jerusalén, se distinguía entre todas las naciones, fue quebrantada, fueron robados, No quedó nada, piedra sobre piedra, muros quemados. Empezaron a reedificar los muros para que los enemigos no entren y salgan como querían. Y también reedificaron, y eso lo puede leer en el libro de Ageo, de otro profeta que hablaba de parte de Dios al pueblo, reedificaban el templo. Y mientras reedificaban el templo, los ancianos que vieron la gloria primera lloraban. ¿Lloraban por qué? Lloraban porque decían: las cosas pasadas fueron mejor. Lloraban de todo lo que tenían o lo que habían tenido y lo perdieron. Y a veces pasa que uno puede estar atado al pasado por errores, como dije, por heridas, por gente muy cercana que nos marcó para mal. Y también puede estar pensando que lo mejor ya pasó. Mi mejor época pasó. Lo que yo siempre viví es como que cada vez lo veo más lejos. Pero el Señor, ¿qué te dice hoy? Que tu plenitud no depende de lo que tenés, sino depende de quién habita en tu corazón. ¿Y quién te está hablando? Yo le estoy hablando a dos tipos de personas hoy. Los que extrañan la gloria pasada y todo lo comparan con el presente. Bueno, en el pasado éramos más jóvenes. Bueno, hay muchos pibes acá. No tienen tiempo para ser más jóvenes porque son jóvenes. Pero hay otros, en los cuales no me incluyo, pero otros. Nada, no, sí, todos. Los más. A ver, pongamos un número. No quiero ofender, hoy es un día de celebración. Los más 25. Amén. Recordamos el pasado, cómo se vivía en el país, el trabajo, la tranquilidad, no sé, cosas que en algún momento disfrutaste, viviste espiritualmente, tal vez cuando te convertiste, tu rutina en la iglesia, que abrían la iglesia y ahí estabas, que cuando enseñaba el pastor es el primero en tomar apuntes, que cuando alguien decía tenemos que ir a predicar, ahí te anotabas para salir a las plazas, hablarle a los chicos, hablarle a la gente. Es la gloria pasada. Pero no podemos vivir tristes hoy, porque la vida espiritual de hoy no se compara con la gloria pasada. Entonces no podemos terminar un año pensando, bueno, va a ser un año capaz peor de los que ya estuve viviendo años pasados, porque la palabra que Dios puso en mi corazón hoy es hablarte de que el Señor hará algo nuevo. Por allá arriba no la agarraron todavía. Algo nuevo, algo nuevo. A ver, ustedes saben, conocen, han visto, han oído, han visto videos de cómo Dios a Betty y a mí nos ha, el Señor, nos ha llevado y nos ha abierto puertas del mundo entero. Nosotros estamos dando testimonio no de lo que leímos en un libro de avivamiento, no de lo que leímos o que dijo alguien acerca de lo que ocurrió en el avivamiento que vino a Argentina. Estoy hablando de lo que nos pasó a nosotros. Yo me acuerdo cuando empezó el mover del Espíritu Santo, yo me senté con un grupo en esa época como de 15 personas cercanas, y era la tercera semana del mover de Dios, que la gente entraba a la iglesia y solo por entrar encontraba la atmósfera que decía, wow, ¿qué hay acá? Bueno, sigue ocurriendo, porque ahí, yo no sé, pero yo soy el único que siento una gloria especial hoy. ¿Ustedes también? A ver, ¿por dónde están? Pero va a ir en aumento. Va a ir en aumento. Ahora, la tercera semana me reuní con ellos y les dije, Dios está obrando soberanamente y no sé por qué no se derramó acá, pero esto que está pasando va a ser, es el inicio de un movimiento que va a quedar grabado en los libros y se va a hablar del mover y del avivamiento de Argentina que va a ministrar al mundo entero. Y yo tenía 35 años, un pibe también, seguía siendo pibe. Pero estaba mirando lo que, por fe, lo que Dios terminó haciendo y sigue haciendo. Ahora, ¿por qué digo esto? Porque años antes, nosotros estamos en desiertos difíciles, pero difíciles a gran extremo. Trabajábamos y no nos alcanzaba porque teníamos que remodelar Parque Chas, que era una casa destruida, un baldío. De ese baldío teníamos que hacer un templo, pero no teníamos recursos. Lo que teníamos por nuestro trabajo no alcanzaba nada y nos quedaba monedas para poder vivir la familia, que ya teníamos a Daniela y a Sebastián, chiquititos, viviendo ahí. Vivían, su cunita estaba en una habitación, el fin de semana lo sacábamos de la habitación, la cunita la movíamos a la habitación nuestra y ahí poníamos las sillas. Y venían cuatro abuelas. Y después a lo último vino Don Juan, un abuelo de 90 años, galán, con un gorro muy elegante y un bastón para familiarizarse con las abuelas. Un hombre alto, elegante, ahí de la zona. Esos fueron nuestros comienzos. Durante esa época, yo iba a conferencias, iba a cultos, iba a lugares donde alguien estaba ministrando la palabra y escuchaba estas palabras. No te quejes de lo que está pasando ni lo que pasó antes. Yo estoy haciendo algo nuevo. Y después yo volví a Parque Chas y veía la misma destrucción, la misma escasez, el mismo fracaso. Pero Dios estaba haciendo algo nuevo y ahora lo voy a hablar un poquito mejor. Porque Dios no habla en tu calendario, Dios habla en el calendario de Él. Él, según sus planes, ya empezó algo grande en tu vida. Ahora, tenés que vivir días, esta generación en la cual Dios le habla, le dice, no, los vamos a dejar ahí. Ustedes son el pueblo de Dios, ustedes no pueden vivir en cautividad. Le está hablando a ellos. Yo voy a hacer un camino en el desierto y ríos en lugares imposibles donde hayan ríos. Les hablaba de esperanza, pero no estaba hablando del calendario. Bueno, mañana espera a las 8:45 empieza el mover. No. Dios les estaba hablando desde su corazón. Y yo por eso quiero hablarles desde el corazón de Dios para ustedes. Dejen de mirar para atrás. Olvídense de las cosas pasadas. Si han sido gloriosas, dale gracias a Dios por lo que Él ha hecho. Pero no vivan más en el ayer, en el antaño. No vivan más con recuerdos que siempre salen a flor de piel a tu mente. Reproches a personas por tu culpa. Mira cómo estoy. No vivan más así. Si quieres terminar un año firme y fuerte en la fe, no vivas más así. No porque yo soy un consejero familiar. No, esto es la Biblia. Estoy hablando de la palabra de Dios y explicando el contexto histórico. Después Pablo dice, olvidando lo que queda atrás, me extiendo a lo que está delante. Y Pablo estaba recordando lo que había hecho como fariseo, todos sus errores, la gente lo odiaba, arrastraba a la gente de los pelos, y hasta cuando murió Esteban, el primer mártir, él estaba contento. Y también dijo, olvidando lo que queda atrás, con todo lo que Dios le había dado. Porque él fue uno de los que más revelación directa del cielo tuvo. Es decir, él tenía motivos para recordar lo grandioso de lo que Dios hizo en él y lo que le causaba vergüenza. Sin embargo, él dice, olvidando lo que queda atrás, me extiendo hacia lo que viene por delante. El cuerpo fue diseñado para mirar para adelante. Aunque a ustedes les gustaría tener ojos en la nuca, pero no los tiene. Tu cuerpo tiene que mirar hacia adelante y no puedes, y está diseñado para caminar hacia adelante cómodamente y está diseñado para abrazar lo que viene por delante. Si alguien le dice, llévame esta bolsa de supermercado, y se lo pone atrás. No está preparado el cuerpo para abrazar o tomar cosas de atrás. Suéltelas. Uy, perdón, no estoy retando. Déjelas atrás. El cuerpo fue diseñado para mirar hacia el frente. Y la oreja más o menos también. Entonces, si Dios nos diseñó para mirar, si la palabra dice, olvidando lo que queda atrás, me extiendo a la meta. Está hablando de dar un paso a la vez. El corredor no es que sale de la línea de carrera y ya llegó a la meta. Está diciendo, camino un día a la vez, un paso a la vez. Me voy a cansar, voy a sudar, la voy a pasar mal, me voy a sentir cansado, me va a agarrar viento, me va a agarrar lluvia, me va a agarrar hambre. La carrera es larga, pero tengo una meta y ese es mi deseo, porque sé que ahí me espera un galardón, me espera una recompensa. Entonces, ¿cómo terminar bien el año? Fuertes en la fe. Y en pocos días más, firmes en nuestras convicciones cristianas. Y lo que ayuda es entender la palabra, que Dios va a hacer algo nuevo. Ya está sucediendo. No se dan cuenta. Ahora, Dios le habla en el exilio a esta nación, y cuando le dice esto, no había regreso. No es que dice, estoy haciendo algo nuevo, preparen las valijas que salen. Le habla de parte de Dios lo que él había dispuesto en su corazón hacer con ellos. No había regreso cuando le habló. Ellos seguían en esa situación incómoda de convivir con naciones que Babilonia conquistaba y vecinos, que cada uno venía de diferentes regiones, que se mezclaban las culturas, se mezclaban la fe. Lo habían perdido todo, pero el Señor les vuelve a hablar como te habla. Te habla a vos y me habla a mí y te dice, olvida lo de ayer, por más glorioso que fue o frustrante que fue, porque estoy haciendo algo nuevo en tu vida. Entonces, para que le llegue esto, cuando le habla, no había regresos, no había milagros visibles, no había ríos en el desierto, no había cambios de ninguna naturaleza políticamente. Ningún gobernador de esa época había decidido, bueno, darles el permiso de regresar. No había restauración aparente, pero humanamente pensando este pasaje, no había humanamente, no, nada estaba pasando, pero Dios está diciendo desde su trono, algo está sucediendo. Y eso lo habla de su propósito eterno y del tiempo de Dios, del kairos de Dios. Que Dios no se rige por nuestro calendario. Señor, ya pasó un año más. Señor, ya estaba esperando esto y no vino. No, ya algo está pasando. Y en tu fidelidad vas a ver la grandeza de Dios. Pero para eso Dios te tiene que preparar. Hablándole a esa nación y a ese pueblo endurecido en su corazón, el libro de Ezequiel, el profeta Ezequiel, en el capítulo 3, versículo 9, le habla, porque había tanta resistencia cada vez que Ezequiel, como otros profetas, así lo fue Jeremías, había tanta resistencia a la voz profética porque el corazón de los que escuchaban se había endurecido, que el Señor les dice una palabra que yo sentí que va a ser la palabra de Dios para nuestras vidas en estos días. Le dice en Ezequiel 3:9, te haré inquebrantable como un diamante, inconmovible como una roca. No les tengas miedo, ni te asustes. Está hablando del mensajero a los que tienen que escuchar el mensaje. No les tengas miedo, no te asustes, por más que sean un pueblo rebelde. Y después en Ezequiel capítulo 2, versículo 3, describe la condición espiritual en que se encontraba la nación y le dice, te envío a un pueblo rebelde y cuando hables no te escucharán. Está hablando Dios a este profeta, pero le está diciendo, frente al rechazo y la incredulidad y la duda y la crítica y toda la actitud hostil del que escucha tus palabras, te haré inquebrantable frente a las cosas que vengan contra ti. Y como el diamante, que es al principio un carbón que luego se transforma en un brillante muy precioso, así Dios nos está forjando para que brillemos y que nada nos quebrante, nada nos quiebre. Te haré inquebrantable. Estas palabras son las palabras que Dios quiere que escuchemos, porque Él te dice, te haré inquebrantable, que no te detenga este rechazo o esta situación que estás enfrentando. Dios quiere que terminemos este año fuertes, que entremos firmes, sin temor, sin vacío. ¿Por qué? Porque no tenés vacío, el vacío ya se llenó. Entonces algunos sienten, no, pero tengo un vacío, ausencias, situaciones que me pasaron. Son emociones que están ahí presentes. Pero tenemos que entender lo que la Biblia dice. Y la Biblia dice que ustedes y yo estamos plenos en Él. Entonces, ¿cómo podemos terminar con un corazón inquebrantable? Porque estamos llenos de Dios en todas las áreas de nuestra vida. Lo sientas o no lo sientas, Él gobierna tu corazón. Y ahora vamos a leerlo en el texto, en Colosenses 2, 9 y 10. Colosenses 2, 9 y 10 dice, porque en Cristo habita toda la plenitud de Dios en un cuerpo humano. Cuando Jesús vino a este mundo, en Jesús habitaba toda la plenitud de Dios. De modo, dice la Escritura,

que ustedes, le habla a la iglesia de Colosenses, que estaban rodeados de falsas enseñanzas, de algunas enseñanzas que decían: no, no, no, ustedes creyeron en Dios, son judíos, tienen que volver a los ritos, tienen que volver a las tradiciones, ¿no? No es solo conseguir a Jesús, hay un montón de pautas y reglas que estableció por generaciones la religión, las cuales tienen que seguir haciéndolas para poder estar bien con Dios. Y Pablo, lleno de unción, les revela una verdad diciendo: no, no se metan en eso, no es por obras. Ustedes no necesitan seguir llenando vacíos porque ya están llenos. Pon el versículo anterior, por favor. Dice: pues en Cristo habita toda la plenitud de Dios en un cuerpo humano. Jesús estaba lleno. La palabra plenitud significa hasta el tope. Significa, como un ejemplo, un barco que está, cuando usted ve un barco lleno de containers, que dice, se hunde, está pleno, no entra un alfiler. Pleno. Dios está diciéndonos a nosotros que así te ve espiritualmente. Estás plena, lleno del Señor. Ahora voy a explicar cómo vivirlo. Porque usted siente que la bendición se le escapa por todos lados. Pero no, usted está llena y lleno de Dios, porque es un hecho, por estar unidos al Señor. Si estamos unidos al Señor, versículo siguiente. De modo que ustedes, a ver, ¿a cuántos le está hablando? ¿Quiénes son ustedes? Ustedes. Ustedes. Ustedes también están completos. Eso, no podemos entrar al año próximo vacíos. No podemos entrar al año próximo insatisfechos. No, me falta esto, me falta lo otro. Mire, le digo algo. Las personas que alcanzan un buen trabajo, una buena posición, logran formar una familia o algo que siempre anhelaron, encuentran logros, pero no encuentran plenitud. Porque la plenitud viene por estar unidos al Señor. Y ustedes están, ¿cuántos están unidos a Cristo? Pues el versículo siguiente. De modo que ustedes también están completos por la unión con Cristo, quien es la cabeza de todo gobernante y toda autoridad. Es decir, ustedes y yo vamos a entrar plenos. Ah, con ese amén no me convenció. Estamos completos. Esta es la palabra. Te falta tal cosa, no lograste otro, pero usted dice: yo estoy pleno porque estoy unido al Señor, y en Cristo habita todo lo que yo necesito para ser feliz. Todo. En Él está todo lo que yo necesito. Todo lo demás, títulos, logros, familia, amigos, todo eso es hermoso, pero la verdadera plenitud, según la Biblia, el sentirte completo en la vida y con un propósito y la razón de ser, que siempre buscamos entender por qué vivo, por qué existo, cuál es la razón, por qué estoy en este mundo, por qué tengo este vacío. Bueno, yo tengo esta gran noticia para ustedes. Ese vacío lo llenó Jesús cuando le diste tu vida y te uniste a Él. Y si lo tienes a Él, como dice el coro, si lo tengo a... ¿Puedes cantar o no? ¡Wow! ¿Cuántos tienen todo en el Señor? Si estás unido a Cristo, entonces no tenés falta de identidad. Porque Él es el que te afirma. La identidad es quién soy, cuánto valgo. Tengo que escuchar lo que los demás dicen de mí. Tengo que vivir agradándole a las personas, cayéndole bien, siempre tratando de ser una persona que los demás me den cariño, me den amor. En realidad, si tienes a Jesús y Él es pleno, también estás plena en Él, y tu identidad es ¿quién sos? Soy una hija de Dios, y eso me afirma. Soy un hijo de Dios, eso es lo que soy. No te falta perdón porque ya estás limpio. Toda culpa
todo pasado fue cubierto por la sangre de Cristo. Y si cometemos pecados, Dios es fiel y justo para perdonarnos de todos nuestros pecados y limpiarnos de toda nuestra maldad. Pero en Él estás afirmado como su hijo, como su hija, pleno. Señor, dame, ayúdame a vivir en esa plenitud. Tienes el perdón, tienes el poder, porque Él derramó el Espíritu en tu corazón. Entonces tienes el poder, tienes dirección, que es lo más importante en la vida. ¿Qué haré? ¿Dónde voy? Mis decisiones, lo que usted decida hoy es lo que va a cosechar en el futuro. Tus decisiones hoy son las que marcarán errores o bendiciones. Entonces la Biblia dice que Él es la cabeza de toda autoridad. Entonces Él es el quien, la cabeza de las decisiones no son tuyas. Señor, yo te pido perdón, pero esto yo pienso que va a ser mejor que lo que vos pensás. Yo pienso, según mi criterio y mi sexto sentido, que esto es lo mejor para mí. No importa lo que diga tu palabra, no, porque dice que la plenitud, Él es la cabeza. Señor, esto es lo que yo pienso, pero tú eres el que manda y tus caminos son mejores que los míos. Mire, se lo estoy diciendo de tal manera que lo entiendan tutti quanti. Todo. Todo. Hay que honrarlo a Él como cabeza. Él es el que nos salvó y nos redimió. Él es la cabeza de la iglesia y es quien guía nuestro destino. No tenés falta de dirección, porque Él tiene caminos para ti que son de bendición. Entonces es someterse a esa plenitud, como dije, y esto sí es algo muy importante. No es emoción, no es siento que tengo que sentirme pleno. No, la plenitud se expresa cuando todo lo demás que te atraía ya no te atrae más, porque lo que te llena es estar en comunión con el Señor. Lo que te llena es estar en paz con el Señor. Entonces eso es plenitud, no es emoción. No es que dice quiero sentir un chucho de frío, una emoción que tiemble, que me caiga en el espíritu, que el pastor me sople para que sienta la plenitud. Por supuesto, el soplo de Dios es bueno y es un gozo renovarnos en el espíritu, pero necesitamos empezar el año sin vacío, porque ese año está Jesús rebosando con su plenitud y con su presencia en nuestros corazones. Entonces, rápidamente, para terminar, les quiero dar 4 consejos para poder empezar con todo lo que Dios quiere para nuestra vida. Número 1, comenzar el año con gratitud. Número 2, tener constante y permanentemente el deseo y el hambre para tener una renovada experiencia con el Espíritu Santo que quite nuestras cargas. Y tercero, justamente, dejar las cargas atrás. La gratitud, y ahora en pocos minutos lo voy a leer. Gratitud, darle a Dios gracias porque hasta aquí nos ha ayudado. Número 2, creer que podemos dejar el pasado atrás con la ayuda del Señor. Tener un encuentro renovador permanentemente, que el Espíritu nos renueve y con aceite fresco. Señor, la unción de ayer no me alcanza. Necesito una voz hoy, una palabra tuya hoy. Necesito una impartición hoy. Y lo cuarto, tener esa esperanza firme y viva cuando Dios te dice, ya comencé a hacer algo nuevo. Vivir con esperanza, vivir con esa seguridad que lo que Dios comenzó lo va a completar. ¿Cuántos le damos un aplauso al Señor? Entonces estamos plenos. Y la Biblia, vamos a hablar del agradecimiento. Nos habla de un ejemplo como Samuel. Samuel, el profeta que ungió a David, tuvo una gran victoria en

Te dice luego Samuel tomó una piedra grande y la colocó entre las ciudades de Mizpa y Gesana y la llamó Ebenezer, que significa la piedra de ayuda, porque dijo: hasta aquí nos ayudó el Señor. Esta unión con Cristo justamente es la que nos da la seguridad que hasta aquí nos ayudó, que no vamos a entrar al año próximo como mendigos espirituales, sino hijos llenos de su presencia, plenos, unidos a Jesús. No mendigos, necesito que alguien me dé cariño, necesito que alguien se acuerde de mí. La fuente de riqueza ya está en tu corazón. Lo que necesitas es una renovada experiencia y un crecimiento en esa fe que te mantiene confiado que esa unión con Cristo se cumple en tu vida. Es un hecho, ya está terminado. Fuiste perdonado, fuiste justificado, fuiste regenerado, es decir, la naturaleza nueva de Jesús vive en nosotros, y fuiste santificado. Ni un amén. Santificación, hay dos santificaciones. Una que es instantánea, cuando Cristo te perdona, te ve santo. Y luego es la santidad que se logra, la progresiva, la que vamos obedeciendo a Dios y vamos teniendo victorias en nuestras áreas de nuestra vida, donde antes mentíamos, engañábamos, robábamos, donde cometíamos errores frecuentes, pero ahora que tenés la naturaleza de Cristo, estás pleno en Él y no hay nada que traiga más plenitud que tener comunión con Dios y paz con Dios. Vamos, dale ese aplauso. Entonces, este año, recordemos que su provisión llegó justo a tiempo, que nos dio fuerzas cuando estábamos débiles, que nos sostuvo en el medio de la tormenta, que hasta aquí nos ha ayudado. Un corazón agradecido reconoce que Dios ha sido bueno y su amor ha sido fiel. El Salmo 103, citado por David casi en su vejez, seguía escribiendo. Él decía: no olvides, no olvides, no tengas escasa memoria de todos los beneficios que el Señor ha hecho con tu vida. La gratitud convierte las bendiciones en adoración. Un corazón verdaderamente agradecido adora por todos sus beneficios. Y no olvides, no pierdas la memoria este año de todos sus beneficios, porque dice la Escritura que a los que aman a Dios todas las cosas ayudan a bien. Y eso significa que de todo lo difícil, como estás unido al Señor, el Señor se encargará aún de los momentos difíciles en la vida, que eso termine siendo un testimonio de bendición para tu vida, de cómo Él te sostuvo, de cómo Él ha sido fiel, de cómo Él intervino en los momentos difíciles. ¿Está preparado para tener ese año de agradecimiento, de decirle: Señor, gracias, porque a pesar de todo, aquí llegué? Ha sido fiel. ¿Cuántos tienen para decirle al Señor que ha sido fiel y glorioso? Los que esperan. Isaías 40:31 dice: los que esperan en el Señor renovarán sus fuerzas, levantarán alas como las águilas. Cuando estamos en la presencia del Señor, nos renovamos. Cuando Moisés subió al monte, salió resplandeciente. Cuando los discípulos bajaron del Pentecostés, estaban diferentes. Necesitamos esa renovación. No seas vencido por lo malo, vence con el bien el mal. Deja que el Señor tenga la victoria, no tu fuerza. Es la plenitud, es Cristo peleando por ti, es dándote Él la seguridad que de cada batalla Él tiene una salida. Amén. Así que hoy levantarán alas como las águilas. Y le está hablando a esos, Isaías le está hablando a ese pueblo bajoneado,
le está hablando a esos que estaban

0: tristes y que lo habían perdido todo, pero les dice proféticamente que el Señor, los que esperan, les va a dar nuevas fuerzas. ¿Cuántos esperan en el Señor? La palabra nos invita para poder terminar este mensaje ya, o a resumirlo. La Biblia nos invita a acercarnos a Dios, dice Santiago. Acérquense a Dios y Él se acercará a ustedes. Nos habla también de nuestra inquietud de acercarnos. Necesitamos acercarnos a Dios para que Él se acerque a nosotros, y esa renovación espiritual, serán renovados. Renovado significa intercambiar fuerzas con Dios, entregarle nuestra debilidad y recibir su grandeza, recibir su socorro, recibir su poder. Y hoy venimos aquí con ese deseo, y el tercer punto es entregarle el pasado a Dios. Y ahora vamos a orar. Ya lo hizo recién, pero ahora vamos a orar para decir: Señor, todo lo que has hecho ha sido glorioso, pero hoy ya no voy a estar siempre pensando atrás, voy a ver lo que viene por delante, porque me has hablado, porque me has hablado. El perdón, la amargura, viene a tu corazón y quita eso de tantos años. Y lo cuarto es anclarnos a la esperanza, anclarnos al trono de gracia. Es decir, yo no estoy, mi firmeza no depende de acá, de las cosas de aquí abajo. Mi firmeza es creerle a Dios por lo que Él ha hecho y por lo que Él ha dicho. Y las palabras de Dios son sí y amén, y las promesas de Dios son sí y amén en tu vida. Amén.
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1: El autor de las cartas de los Hebreos nos anuncia por el Espíritu Santo que hay un lugar de descanso para el pueblo de Dios, una herencia que nos pertenece. Jesús ya lo hizo todo por nosotros y aún lo sigue haciendo cada día. Descansa hoy en el Señor, porque Él pelea tus batallas. 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Hay un reposo disponible para el pueblo de Dios. 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
1: Qué hermosa oportunidad de venir a la iglesia y beber de los ríos de agua viva que renuevan nuestras vidas, que renuevan nuestros corazones, aprendiendo principios espirituales que los vamos a poner en marcha diariamente. Recuerde, las victorias se ganan en el mundo espiritual. Y Dios nos llamó a seguir siendo fieles cristianos aún en medio de un mundo de oscuridad, contando con el amor y el respaldo del Señor. El Señor le ama, y hoy justamente yo quiero hablar sobre la parábola del hijo pródigo, o mejor dicho, el regreso del hijo pródigo, el regreso a la casa. Se dio cuenta que no hay nada en el mundo, no hay nada fuera de la casa del padre, donde él disfrutaba de dos cosas: de todo lo que tenía el padre, pero también de su amor, de su presencia. Cuando el hijo mayor de la parábola, no sé si alguno de ustedes la leyó, está en Lucas capítulo 15, le recomiendo. Hay tres parábolas en realidad. Ahora les voy a decir, porque algunos no la leyeron ni tienen ni idea lo que es una parábola. Entonces vamos a tratar de explicar un poquitito. Pero el Señor enseña acerca de un padre que tenía dos hijos, y ahora lo vamos a leer. Y uno de ellos se fue con una actitud de rebeldía, y el otro se quedó en la casa, el hijo mayor. Y cuando el hijo pródigo llegó, hicieron fiesta, había música, risas, alegría, muy buena comida, porque habían preparado el cabrito engordado, lo que estaba preparado para la gran fiesta. Cuando el hijo mayor regresó de trabajar y escuchó música en la casa, justamente le dijeron que el hijo menor había vuelto a casa y que el padre estaba tan contento que lo que estaba perdido había regresado. Que eso es lo que tenemos que beber del amor de Dios y llevarnos a nuestra casa esta palabra. Saber que el Señor estaba pendiente de tu presencia aquí. Que el Señor siempre quiere que vuelvas a Él. Y que cada vez que nos alejamos, nos enfriamos, dudamos, o incluso algunos llegan a apartarse, siempre hay un camino de retorno. Y siempre tenemos que tener en nuestro corazón la imagen de un Dios de amor que nos está esperando, dispuestos a abrazarnos. Y este hijo menor se dio cuenta que afuera había abrazos, pero superficiales, por el dinero que llevaba, de lo que le correspondía de su herencia. Pero el hijo mayor se enojó. En vez de alegrarse con lo que estaba sintiendo el corazón de su padre, se enojó. Porque tenía celos o porque tenía un resentimiento oculto o una frustración oculta dentro de la casa. Uno era rebelde, el otro seguía estando en la casa. Cuando hablamos esto en la iglesia, estamos hablando del perdido que está afuera y del que viene a la iglesia, que puede estar en la iglesia, pero que su corazón no está del todo alineado al amor del Padre. Y lo cierto es que en el medio de la queja, en vez de entrar a la fiesta, hizo un escándalo afuera, en la calle. ¿Cuántas fiestas pasan hoy, no? De una familia que está haciendo una celebración y afuera hay dos hermanos que se están peleando. Cuestiones que no deberían ocurrir, y mucho menos en el caso de este padre feliz, que su hijo perdido volvió a la casa, pero el hermano mayor dijo: yo no entro porque yo fui fiel, yo trabajé, pero tú no me diste nada. Y el padre le dice: hijo, yo siempre estuve a tu lado y todo lo que tengo es tuyo. A ver si hay alguien en las letras que pueda ir siguiendo la historia. Le dijo: yo siempre estuve a tu lado y todo lo que tengo es tuyo. El reclamo del hijo mayor fue: tú a mí no me diste nada. La idea es, Dios puso las cosas en orden. Le dijo: todo lo que tengo es tuyo, pero yo primero dijo: yo siempre estuve a tu lado. No le dijo: todo lo que tengo es tuyo y siempre estuve a tu lado. Le dijo: el mayor regalo que tenés no es lo que te doy, sino quién soy yo. Lo que sentís en mi casa, la seguridad de ser mi hija o mi hijo, lo que te pertenece en cuanto a lo espiritual, cuando te sentás a la mesa a recibir el alimento que tengo para darte. Amén. Entonces, ¿qué es lo que tenemos hoy? Tenemos que Dios está con nosotros. Venimos a la iglesia no por lo que Dios nos da, sino por quién es Él. Y así nunca te vas a sentir frustrado, nunca. Nunca, porque a las personas que tienen un corazón alineado primero a Dios, todo lo demás vendrá por añadidura. Se tardará un año, tardará 5 años, 25 años, 7 años, pero en su momento verás, como decía Betty, que Dios recompensa tu fidelidad con los deseos de tu corazón. Amén. Con áreas de tu vida que anhelás vivir algo que necesitas. Ahora, tú siempre estás conmigo. Es decir, Dios puso las cosas en orden. Primero, lo más importante es estar con Dios. Y luego le dijo: y si necesitas algo, todo es tuyo. Si nosotros entendemos que la victoria que necesitamos, la más importante, la obtuvimos cuando entramos acá y nos rodea el amor y el abrazo del Padre y nuestras oraciones llegan a su presencia, esa es la gran victoria que vinimos a buscar y la que más necesitamos. ¿Qué es una parábola? Una parábola es una... Jesús usaba historias tomadas de la vida diaria para ilustrar mensajes relacionados al corazón de Dios. Jesús hablaba, como ustedes leyeron, del sembrador, de las ovejas, de las monedas, de los hijos, para ilustrar de una manera simple las verdades del reino de Dios. Una parábola es como una ventana que Jesús abrió cada vez que hablaba de los misterios del reino, pero a través de esa ventana podíamos entender verdades profundas espirituales. Una historia simple era una llave al corazón de las personas que la escuchaban, que abría el corazón cerrado y hacía entender que lo que esa persona necesitaba estaba en esa verdad que Jesús estaba compartiendo. La parábola es la llave que abre la puerta de tu destino. Cuando entendés la palabra, cuando abrís tu corazón a esta historia, cualquiera de estos relatos bíblicos, eso no es solamente oír un mensaje, es algo que abre áreas de tu vida que necesitas escucharlo para poder seguir caminando hacia el plan y hacia el propósito del Señor. Y como Jesús soportó el oprobio, soportó la vergüenza, porque tenía sus ojos puestos en el propósito, que era la muerte y la muerte de cruz. Oprobio significa vergüenza, la vergüenza pública, la vergüenza de que todos lo juzgaban, todos gritaban en contra de Jesús, lo criticaban. Sin embargo, cuando uno tiene en cuenta que Dios nos preparó para un plan, para un destino, para conocerlo a Él, entonces es que podemos seguir edificando nuestra fe. Es allí donde la parábola del hijo pródigo no habla solo de un muchacho rebelde, está hablándonos a cada uno de nosotros. Lo que vamos a leer nos habla de los brazos de amor y también nos habla de los peligros de ser seducidos por la tentación de salir de esos brazos de amor, de la adoración y de todo lo que Dios nos entrega cuando somos sus hijos. No estamos hablando solo de la iglesia, estamos, cuando hablamos de la casa, estamos hablando de nuestra comunión y nuestro compromiso de ser luz y de ser hijos de Dios. Cuando hablamos de que estamos seguros en la casa, estamos seguros en Cristo. Amén. Y Cristo está con nosotros, y si Él está con nosotros, ¿quién contra nosotros? Amén. Entonces acá está la historia. Jesús habló acerca de la importancia que Él le da a las personas, a los corazones. Y todo este capítulo tiene que ver con el corazón del Padre que está buscando lo que está perdido. Lo que está perdido dentro de la casa y lo que está perdido fuera de la casa. Entonces, cuando hablo de estar perdido dentro de la casa, es que uno puede ser cristiano y llamarse cristiano y tener toda una trayectoria de ser cristiano, pero tener una frustración oculta, como no terminar de disfrutar de por qué soy cristiano. Soy cristiano porque todo lo que necesitaba lo tengo en Jesús. Y como dijo, como recién leíamos hace un momento, yo siempre estoy a tu lado, y aparte todo lo que tengo también te pertenece. Entonces, ¿por qué estamos en Cristo? Porque estábamos caídos, estábamos sedientos, estábamos muertos en vida, estábamos atados, éramos esclavos de la oscuridad, esclavos del pecado, y Cristo nos hizo libres, y hoy somos hijos de Dios y nos gozamos y nos alegramos en Él. Amén. Hay un coro que está en, no sé si es en cuál de los CDs, que dice: tú eres mi gozo, ¿verdad? Que sopla en mí, creo, ¿no? Pero para cantar eso hay que tener level, ¿no? Pero ahí dice: tú eres mi gozo, en ti, Señor, ser. Exactamente. ¿Se acuerdan? Y en ti, Señor, me gusta. gusta la música de esa, la verdad, así se despierta la gente. ¡Fiesta!

Entonces, yo hice un pequeño resumen de Lucas 15 para que ustedes tengan una idea de todo el contexto de por qué el Señor desarrolló la parábola del hijo pródigo, pero en realidad anteriormente estaba hablando de la oveja perdida y de la moneda perdida, que la mujer revuelve la casa porque había perdido una moneda de plata, ¿no? Y entonces dice, los cobradores de impuestos y otros pecadores de mala fama a menudo venían a escuchar las enseñanzas de Jesús. Pero los fariseos y los maestros de la ley, decían las personas que perseguían a Jesús, que lo criticaban, que estaban buscando, pendientes no de escucharlo a él, sino de encontrarle alguna falla a Jesús para poder juzgarlo, y no encontraron nunca ninguna falla, porque Jesús nació santo, fue santo y murió santo. Ahora, pero dice que los fariseos y los maestros de la ley se quejaban de que Jesús se juntaba con semejantes pecadores y hasta comía con ellos, compartía, porque en cada charla les compartía la palabra del Señor. Y en la primera parábola dice, de la misma manera, hablando de la alegría de la mujer que encontró una moneda que estaba perdida de gran valor, o el pastor que dejó las 99 para ir a buscar la oveja perdida, de la misma, dice la escritura, de la misma manera hay alegría en la presencia de los ángeles de Dios cuando un solo pecador se arrepiente. Hay alegría, hay más alegría en el cielo cuando un pecador perdido se arrepiente y regresa a Dios, que por 99 justos que no se extraviaron. Está hablando en el contexto de lo que es las verdades que expuso antes de hablar acerca de la parábola del hijo pródigo. Entonces dice, sigue diciendo, para ilustrar mejor esa enseñanza, Jesús le contó la siguiente historia. Un hombre tenía dos hijos, en la Nueva Traducción Viviente. Un hombre tenía dos hijos. El hijo menor le dijo al padre, quiero la parte de mi herencia ahora, antes que te mueras. Tranqui, el hijo. Y aparte era un buen padre. Era un buen padre. De otra manera le estaba diciendo, como no te morís rápido, entonces lo mejor es que me des la parte de lo que me pertenece. Yo digo para que después usted entienda cuando él lo perdonó, porque si usted ve semejante actitud, le dice, andate a mudar y no vengas más, ¿no? Pero el hijo pródigo lo perdió todo, pero nunca perdió el amor del padre. Siempre ese amor estuvo pendiente de su regreso. Entonces el padre, que en esa época era raro y era irrespetuoso, pero era permitido, accedió a dividir sus bienes entre sus dos hijos. Pocos días después, el hijo menor empacó sus pertenencias y se mudó a una tierra distante, donde derrochó su dinero en una forma desenfrenada. Al mismo tiempo que se le acabó el dinero, hubo una gran hambruna en todo el país y él comenzó a morirse de hambre, y convenció a un agricultor local de que lo contratara, y el hombre lo envió a un campo para que diera de comer a sus cerdos. El joven llegó a tener tanta hambre que hasta anhelaba las algarrobas de los cerdos que alimentaba. Le parecían buenas para comer, pero nadie le dio nada. Cuando finalmente entró en razón, y en otra traducción dice volvió en sí, cuando entró en razón cerca de los cerdos, en un chiquero lejos de la casa del padre, de repente entró en razón y dijo,
en casa, hasta los jornaleros tienen comida de sobra y aquí estoy yo muriéndome de hambre. Y tomo una decisión: volveré a la casa de mi padre y le diré: Padre, he pecado contra el cielo y contra ti, ya no soy digno de que me llamen tu hijo, te ruego que me contrates como jornalero. Había aprendido un discurso, dijo: le voy a decir esto a mi padre, avergonzado por lo que hice, y también avergonzado ante la mirada de todos los vecinos. Entonces regresó a la casa de su padre, y cuando todavía estaba lejos, su padre lo vio llegar. Lleno de amor y de compasión, corrió hacia su hijo, lo abrazó y lo besó. Su hijo le dijo: Padre, ahí empezó con el discurso. Le dijo: Padre, he pecado contra el cielo y contra ti, y ya no soy digno de que me llamen tu hijo. Y tenía más para decir. Tenía para decir que lo contrate, aunque sea como uno de sus jornaleros, pero el papá lo interrumpió y dijo: el padre, inmediatamente interrumpiendo su discurso, llamó a uno de sus sirvientes y le dijo: rápido, tráigale la mejor túnica que haya en casa y vístalo. Consígale el anillo para sus dedos y sandalias para sus pies, porque las sandalias eran señal de ser hijo, y la mayoría de los siervos o de los esclavos caminaban descalzos. Maten al ternero que hemos engordado, porque tenemos que celebrar con un banquete, porque este hijo mío estaba muerto y ahora ha vuelto a la vida. Estaba perdido y ahora ha sido encontrado. Tremendo, qué tremendo. ¿Cuántos dan gracias a Dios que Él nos encontró? Él me encontró. Yo volví y Él me encontró. Entonces comenzó la fiesta. Alguien le dijo al hermano mayor: tu hermano ha vuelto, le dijo, y tu padre mató el ternero engordado. Celebremos porque llegó a salvo. El hermano mayor se negó y no quiso entrar. Y su padre salió y le suplicó que entrara. Pero él respondió: todos estos años he trabajado para ti como un burro. Nunca me negué a hacer nada. De lo que me, yo estoy siendo medio como telenovela para que usted no se aburra con todo el relato, ¿no? Pero medio para que usted ya está mirando la escena, ¿no? Pero es tremendo. Imagínese que alguien le avisó al hermano mayor, el hermano mayor vino, él dijo: yo no entro, empezó a hacer un escándalo en la calle, y el padre salió en medio de la fiesta, contento, feliz, con júbilo, celebración. Era un día especial. Y el otro, y espero que ninguno se sienta reflejado en ninguno de los dos hijos. Eso lo dejo a su criterio, porque la espada del Espíritu es la palabra de Dios, que llega a lo más profundo del corazón y discierne los corazones. Yo no soy nadie para juzgar. Solo la palabra de Dios llega hasta lo más profundo de nuestro ser y nos hace ver nuestra realidad y nos hace volver a Dios y volver en sí y entender todo lo que no entendíamos, porque nadie te puede explicar lo que es la vida, lo que es la eternidad, mejor que Dios. Y acá te está enseñando el Señor cómo es lo importante. Pero ahí está el Padre que sale. Sin embargo, dice: he trabajado como un burro y nunca me negué a hacer nada de lo que me pediste. Y en todo este tiempo no me diste ni un cabrito para festejar con mis amigos.
Sin embargo, cuando este, ¿no?, este tu hijo, ahí fíjese el grado de, ¿no?, de enojo que tenía, este, ¿quién es este?, ¿no? Cuando este tu hijo regresa después de haber derrochado tu dinero en prostitutas, matas al ternero engordado para celebrar. Su padre le dijo: mira, querido hijo, qué amor de Dios. ¿Cuántos quieren recibir ese amor? Yo no sé si reaccionaría así, ¿no? Encima le dijo: querido hijo. Otro día: ¿pero qué te pasa? ¿Qué son todos estos gritos? Pero mire el amor inmenso, la gracia desbordante, inmerecida. Con todo lo que estaban viviendo en la casa, uno volvió perdido, que fue encontrado, y el que estaba adentro le está haciendo un escándalo afuera. Y él le dice: querido hijo, cuando usted está en la iglesia y por ahí falló en la semana, por ahí dijo el fin de semana pasada: Señor, voy a ser fiel, Señor, te voy a obedecer, voy a, no sé, a orar, a leer más, voy a predicar, voy a tener un corazón manso. Bueno, toda la semana hizo todo lo contrario. Se enojó más, trató mal a la gente, perdió tiempo, se olvidó de Dios. Viene el sábado al culto y en su mente casi no pude levantar la mirada, diciendo: Señor, lo que escuché el sábado pasado, hice todo lo contrario. Pero yo quiero que usted entienda que el Señor lo mira con ojos de misericordia y le dice: querido hijo, vení a mi presencia. Porque lejos de Dios nada nos transforma. La transformación viene en el abrazo, en el perdón que uno no entiende. Uno está preparado para el castigo. Yo me acuerdo cuando, siendo chico, 7, 8, 9 años, me acuerdo que en el colegio me mandaban a hacer tareas, mandaban a estudiar una poesía, de hacer algo que yo, en mi atracción por jugar al fútbol y porque alguien me tocaba el timbre, decía: vamos a jugar, no, tengo que estudiar, no, vamos a jugar, vamos a, no sé, cosas de chico. Al otro día iba a la escuela y yo pensaba: espero que la maestra no me pida a mí que recite de memoria lo que tenía que haber estudiado, ¿no? Y entonces la maestra me ponía, miraba la lista así: a ver, vamos a ver a Claudio Freiso. Pero me acuerdo hasta hoy, y yo decía: eso fue porque me porté mal. Lo sentía como un castigo, ¿no? De alguna cuestión de niños. Dios no te castiga. Dios es un Dios que te habla con palabras de amor y provoca que nos volvamos a Dios, no por miedo, sino por volver en sí, por darnos cuenta que si estamos más tiempo en oración, vamos a ser fortalecidos y vamos a ser ungidos con ese manto. Ese manto requiere que alguien se doble y que alguien lo busque. No te cae de arriba. Las cosas espirituales, como yo siempre conté, la unción esa que es conocida, esa época de la unción, conocida como la unción mundial, vino por un tiempo de entrega, por un tiempo de búsqueda. Nada te cae de arriba en las cosas de Dios. Tiene un precio de compromiso. Esta es la época donde el mundo necesita aprender más a mirar al Señor con compromiso. Señor, la victoria mía es que cada día mi corazón refleje más tu presencia. Entonces le dijo: mira, querido hijo, siempre has estado a mi lado y todo lo que tengo es tuyo. El orden en que el Señor puso las verdades me impactó. No le dijo: todo lo que tengo es tuyo y además siempre estoy a tu lado. Le dijo:
Yo siempre estoy a tu lado y todo lo que tengo. Si estamos en comunión con Dios, todo lo que Dios es nos pertenece. Entonces, nuestra meta cristiana es estar apegados al Señor cada día más y gozarnos en Él. No porque Él es un Dios poderoso que provee, sino que si lo tengo a Dios de mi lado, Él proveerá. No es: Señor, provéeme y después vemos de tener comunión. No, no, primero el amor de Dios es el que me sustenta, el que me gozo. Yo, todo lo que tengo es tuyo. Teníamos que celebrar este día feliz, le dijo al hijo, pues tu hermano estaba muerto y ha vuelto a la vida. Estaba perdido y ahora es encontrado. ¿Cuántos dicen amén? Acá hay una verdad poderosa. La unción está sobre ti. Como ese otro coro. La unción está sobre ti. Gloria a Dios. Predico con cánticos. La tengo. Ahora, ¿para qué quiere la unción? ¿Para caer, se tira el manto y se cae solo? ¿Para qué quiere la unción? La unción está para hacer la obra de Dios. Y es para alegrar el corazón del Padre. Este día me hace feliz, dijo el Padre, porque el que estaba muerto volvió a la casa y el que estaba perdido fue encontrado. ¿Usted quiere hacer feliz a Dios? Traiga un perdido a la casa del Señor. Hay alegría en los cielos cuando un perdido llega a la casa. Los 99 estamos acá, pero el corazón del Señor dice: está bien, gloria a Dios por los que están en el redil, pero hay alguien allá que está bajo el peligro, el acecho del lobo rapaz, y hay alguien que lo tiene que ir a buscar. Y eso es lo que nos hace a nosotros cada día más competentes. El Señor nos hace sentir el amor suyo, pero a la vez nos entrega su autoridad y nos dice: en tu capacidad no, pero yo te doy el poder para rescatar a los perdidos. Yo voy a orar esta noche para que tengas una palabra ungida y que cada persona que hables y le digas: Jesús te ama, y no hay nada más importante en la vida que volver a Dios. Eso no sean palabras, sino que sea Dios hablando a través de tu boca y la autoridad de Cristo fluya a través de tu corazón. Vamos, dale ese... ¡Aleluya! Entonces, ¿por qué el Señor enseñó estas tres parábolas? La oveja perdida, la moneda perdida, el hijo perdido. Porque el corazón de Dios está buscando rescatar, está buscando las oportunidades de darle una nueva vida a los que tienen un corazón perdido y darle a la iglesia la unción y la autoridad y una misión para poder tener un propósito en la vida. Nuestro propósito es cantar, es adorar. Y como ustedes ven, todo lo que canta, yo ya me lo conozco todo. Mi corazón se llena de alegría cuando escucho la adoración, pero también me impulsa a predicar, a anunciar. Es tiempo de cantar, llegó. Es tiempo de salvación. Es tiempo de reconciliarse con Dios. Hoy la oscuridad quiere matar la luz, quiere apagar la luz. De alguna manera el enemigo quiere detener el avance del reino de Dios, pero no va a poder, porque cuanto más se opone las tinieblas, más fuego va a venir a cada corazón y más aceite y más luz va a arder en cada corazón y en cada vida, va a brillar para Cristo en medio del barrio y de la oscuridad y de tu familia. Tenemos una misión.
Y para eso tenemos que comprender el corazón entonces del Padre, el inmenso amor del Padre. Como recién hablé acerca de la condición de decirle al Padre, dame lo que me pertenece, porque todavía estás vivo. Como diciendo, si no te morís rápido, entonces dame lo que me pertenece. Pero lo que vemos en el primer punto, y después vamos a seguir detalladamente, esta parábola tiene una riqueza maravillosa, que lo que vemos en el Señor fue la compasión. Dice que el Señor, cuando estaba lejos, su padre lo vio y se sintió compasión y corrió y se echó sobre el cuello de su hijo y lo besó. Yo quiero hablarles del amor de Dios. Que se sientan amados, que se sientan cubiertos, que se sientan abrazados, que no son alguien en este mundo que el Señor no tiene en cuenta. Son la niña de sus ojos. El Señor ha estado esperando y te estuvo buscando y envió mensajeros para que de alguna manera llamaran tu atención, para que llegues a su casa. Y te vio cuando estabas lejos, y te vio cuando estabas caído, y te vio cuando espiritualmente estabas con vestiduras sucias, con un harapiento, desganado, destruido, dominado por las pasiones que te llevaban a estar lejos de Dios y te condenaban emocionalmente. Y esa condena espiritual es sentir el vacío que nadie pudo llenar y jamás puede llenar, ni nada te puede dar lo que el amor del Padre te puede dar. Amén. Y si alguien vino aquí lejos de Dios, habiéndole fallado a Dios, esta palabra es para ustedes, porque hay propósito. Hoy será un día de fiesta, hoy será un día de perdón, hoy será un día de celebración. Mire, no hubo reproches, no hubo frialdad, no hubo distanciamiento, hubo compasión. En la Escritura el Señor dice en el libro de Jeremías, hablando de su pueblo rebelde, no es Efraín, una manera de expresar quién era su pueblo, no es Efraín mi hijo amado, está hablando de un pueblo rebelde. Mis entrañas se conmueven por él. Ciertamente tendré de él misericordia. Nosotros tenemos que salir hoy llenos, desbordando de esa confianza y esperanza en lo que dice la palabra acerca de nosotros y cómo Dios nos ama. Lo importante es cómo Él nos ve y no cómo los demás nos ven o dicen quién es Dios, sino como usted entiende, según la Escritura, lo que Dios siente por nosotros y habla acerca de nosotros. El amor, ese profundo, paciente, dispuesto a perdonar. Y dice que cuando lo vio de lejos, el padre corrió hacia su hijo. ¿Por qué corrió? Posiblemente para protegerlo y para cubrirlo de la vergüenza y de la mirada del otro. Ese abrazo del Padre muestra esa reconciliación pública, porque todos ya sabían que el hijo se había apartado y había malgastado todo lo que tenía y que había pasado hambre y ahora venía en un estado de vergüenza con un olor a chiquero. Sin embargo, corrió, lo abrazó. No le importó el olor, no le importó los trapos, no le importó la condición, solamente lo abrazó y lo cubrió para que no se sintiera avergonzado. Si alguien te ha avergonzado en la vida, hoy el Señor te va a cubrir para que jamás sienta vergüenza de lo que pasó o de lo que hiciste. El Señor te cubre, te besa, te acepta. ¡Santo! Y le puedo asegurar más, ese hijo pródigo aceptado
no sigue la historia, pero les puedo asegurar que no se va a ir nunca más de la casa del Padre. Porque una vez que uno prueba el amor de Dios, ¿a dónde irá? Si nada nos puede dar lo que Cristo nos da. ¿Cuántos dicen amén? Vamos, ese aplauso. Y en la cruz,

se humilló hasta la muerte, soportó la cruz, menospreciando el oprobio, solo para salir al encuentro de cada uno de nosotros y darnos la oportunidad de ser rescatados, de ser perdonados y de ser llamados hijos de Dios. Entonces Jesús, si no hubiese sido por el Señor, estaríamos perdidos. Pero hoy tenemos un camino de regreso. Y hoy tenemos un Padre que nos ama. Hoy tenemos las marcas de las llagas y de lo que pasó en la cruz de Jesús como señal del amor de Cristo dando su vida por nosotros. Quiero terminar, vamos a orar. Pero lo abrazó. Hoy nos vamos con ese abrazo. Amén. Nos vamos con ese abrazo, con ese cariño, con ese desafío, que podamos sentir esa aceptación. Estaba perdido, pero yo entiendo. Romanos 5:20 dice: donde abundó el pecado, sobreabundó la gracia. La gracia, o este pasaje, es un ejemplo de gracia. Gracia es: te doy no lo que te mereces. Lo que merecía este joven era el desprecio, era las puertas cerradas de la casa, era la vergüenza pública. Pero la gracia es hacer todo lo contrario, es darle lo mejor, es darle vestiduras nuevas, darle esa autoridad, sentarlo a la mesa, hacer una fiesta con la mejor ropa preparada para, tal vez para un casamiento, todo lo mejor por un pecador que vuelve a la casa. Qué importante que sos para Dios, qué importante que es la iglesia para anunciar a Cristo en esta generación. Cuánta perdición hay afuera, cuánta perdición, cuánta oscuridad, cuánto odio hay afuera, cuánto desprecio hay afuera, pero cuánto amor tenés en la casa de tu Padre. Todos te desprecian, todos te dejan, todos te prometieron algo y te fallaron, pero el amor del Padre está esperando que hoy vengas a levantar tus ojos y decirle: Señor, yo no soy digno, pero gracias por darme la oportunidad de recibir tu amor inmerecido. ¿Cuántos recibieron esta palabra hoy? Levante sus manos. Padre, gracias por cada familia, por cada hogar, por cada corazón. Tremendo momento con tu amor que nos rodea, Señor. Y si esta palabra llegó a su corazón, tal vez usted está en la iglesia hace muchos años como ese hijo que dice: yo siempre estuve contigo, yo hice todo lo que me dijiste que hiciera, pero me siento frustrado, no sé, nunca recibí nada de ti. Y el hijo mayor, en realidad, lo que no se había dado cuenta, que lo más valioso que tenía es que tenía al Padre al lado de él. Levante sus manos y dígale: Señor, hoy reconozco que estás al lado mío, y si lo tengo a ti, lo tengo todo. Y eso es lo que vengo a declarar: lo tengo todo y te doy mi corazón. Te doy, Señor, este compromiso. A partir de hoy quiero permanecer firme, fiel, agradándote a ti. Lo único que te pido es que al estar al lado tuyo y tú estar al lado mío, yo quiero ser transformado a la imagen de Jesús, y quiero que me transfieras tu unción, me transfieras tu unción, tu presencia. Al estar tú a mi lado y yo estar contigo, que todo lo que tú eres venga a mí, tu naturaleza santa venga a mí, tu naturaleza llena de compasión y de pureza venga a mí, tu pasión por los perdidos venga a mí. Así yo puedo salir a rescatar a los que están en la calle.

anunciarles que hay un camino de regreso a Dios. En el nombre de Jesús. Te pido perdón, Señor, por estar frustrado, por estar amargado, por estar triste. Tu amor me alegra, tu misericordia me hace feliz, tu perdón me restaura y tu amor inmerecido me ayuda cuando no lo merezco. Y yo oro por esas manos que se levantaron, Señor, que todos vivan una vida de victoria.

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1: La dirección de nuestros pasos es muy importante para experimentar el poder, la gracia y la unción permanente en nuestra vida. Es decir, Dios nos puede ungir en un fin de semana y nosotros dar pasos y estar caminando en rebeldía semanalmente con Dios. Entonces, esa unción y ese respaldo de Dios que anhelamos no puede realmente establecerse, porque la unción necesita carácter, obediencia, resistencia a las presiones de las tentaciones del mundo que te dicen anda por allá, el consejo de seguir por aquel camino, pero el paso que realmente te va a llevar a ver cielos abiertos en tu vida es oír la voz de Dios.
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pensando en lo que Dios ha hecho por cada uno de nosotros, pensando en su amor, pensando en su fidelidad. Escribimos esta canción que se llama Eres Todo para Mí. ¿Para cuántos Jesús es todo? ¿Habrá alguien apasionado por Jesús? ¿Habrá alguien enamorado de Jesús? ¿Cuántos quieren decirle, lléname?

sobre la Ciudad de México, sobre nuestra nación. Te pedimos, Señor, que cada día tu gloria sea manifestada sobre nuestra nación.

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2: 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Adora al Señor tu Dios, y Él bendecirá tu pan y tu agua. Yo apartaré de ustedes toda enfermedad. Éxodo 23:25.
0: Meditemos en este pasaje con promesas maravillosas de Dios para sus hijos. Al adorarlo y bendecir su nombre en cualquier circunstancia o situación, somos bendecidos por medio de su palabra. Nos da su esperanza de bendecirnos y suplir todo el sustento que necesitamos diariamente. Además, nos guarda y nos libra de toda enfermedad. Hoy es un gran día para adorarlo. ¿Por quién es Él? Un Padre amoroso, misericordioso, lleno de bondad y generosidad.
2: Siempre.
0: Buenas noticias.
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3: Check, check, probando. Échale cualo, venga.
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1: Dios siempre piensa en vos y te ama tanto. Y ese es el corazón que queremos transmitir en este día. Que Dios quiere sorprenderte con sus maravillas. Dios quiere sorprenderte con sus misericordias. Dios quiere hacer una obra poderosa en tu corazón. ¿Y sabías que Jeremías nos habla de eso en el capítulo 29, versículo 11? Nos dice, yo sé lo que estoy haciendo, lo tengo todo planeado. Y son planes de paz, para cuidarte, para darte un futuro lleno de esperanza. Que Dios te ama tanto y que quiere realizar maravillas en tu vida. ¿Cómo puedo yo ser sorprendida por Dios? Se pueden preguntar hoy muchísimas mujeres. Bueno, comienza así como estás haciéndolo hoy, conectándote a la palabra de Dios, abriendo tu corazón, pudiendo recibir en este día el amor de Dios y que nuestros ojos sean abiertos. Porque yo creo que hoy muchísimas mujeres van a recibir un nuevo entendimiento del amor de Dios para ellas.
2: Así es. Y por supuesto es que el Señor quiere hacer algo maravilloso. Lo que nunca pensaste, lo que no imaginaste, lo que nunca ni siquiera soñaste, es lo que Dios ha preparado para ti.
1: Así es.
2: Como dice la Escritura, los planes de Dios son para bien y para darte un futuro de esperanza. Y eso es lo que hoy queremos afirmar a través del Salmo 18, porque estamos viviendo tiempos diferentes. Hoy estamos en una etapa de crisis. Estamos viviendo algo que nunca imaginamos transitar. Pero lo importante es que tenemos un lugar a donde acudir.
1: En un tiempo de incertidumbre, en un tiempo de inestabilidad, hay tres verdades que como hijas de Dios debemos conocer por medio de su palabra. Y en el Salmo 18, desde el versículo 1 al versículo 3, podemos leer esto. ¿Querés leerlo?
2: Dice, te amo, oh Señor, fortaleza mía. Señor, roca mía y castillo mío y mi libertador. Dios mío, fortaleza mía, en Él confiaré. Mi escudo y la fuerza de mi salvación, mi alto refugio. Invocaré al Señor, quien es digno de ser alabado, y seré salva de mis enemigos. El versículo 6 dice, en mi angustia invoqué al Señor y clamé a mi Dios. Él oyó mi voz desde su templo y mi clamor delante de Él a sus oídos. Esta es una palabra que nos señala el camino a donde nosotras debemos hoy levantar nuestra mirada. No podemos mirar las circunstancias porque nos llenan aún más de angustia, de incertidumbre y de ansiedad. Hoy necesitamos levantar nuestros ojos al lugar de donde vienen nuestras fuerzas. El Señor dice en el Salmo 121, alzaré mis ojos a los montes. ¿De dónde vendrá mi socorro? Mi socorro viene del Señor, quien hizo los cielos y la tierra. No dará tu pie al resbaladero, ni se dormirá el que te guarda, no se adormecerá ni dormirá el que guarda a su pueblo. El Señor es tu guardador, el Señor es nuestra sombra a nuestra mano derecha. No nos invadirá el temor nocturno, porque el Señor estará con nosotros, con nosotras, a donde quiera que estemos. Esta es la palabra entonces, Daniela, que nos levanta y nos enseña el Señor en dónde debemos esperar nuestra respuesta y en quién debemos poner nuestra confianza.
1: Así es, en el versículo 6 me encanta porque dice, en mi angustia invoqué al Señor. Me siento mal, estoy triste, me siento sola, pero hay un lugar seguro al que puedo ir. Hay un Dios en los cielos que escucha mi clamor. Y esta es la buena noticia que queremos darte en esta tarde. Dios te ama. Dios tiene sus ojos puestos sobre ti. Él escucha tu clamor, no es indiferente. Hoy mismo hay un lugar seguro a donde podés acudir. Y también la palabra nos está hablando, ¿no? ¿A dónde estamos poniendo nuestra confianza? ¿Dónde estamos construyendo nuestra vida? Por eso el salmista...
2: ¿En dónde estás parada?
1: Exactamente.
2: ¿Estás parada en tu ansiedad? ¿Estás parada en tu aflicción? ¿Estás parada en tu soledad? o en tu angustia, ¿en dónde estás parada hoy? La Biblia nos enseña a transitar esta crisis, Daniela, paradas en la roca que es Jesús, aquel fundamento de nuestra fe, el único que puede permitir que a medida que vamos transitando este desierto, nuestras emociones se estabilicen.
1: Y hay un pasaje también en el Salmo 40 que habla de eso. ¿Por qué no lo lees, mamá?
2: Con paciencia esperé que el Señor me ayudara. Y Él se fijó en mí y oyó mi clamor. Me sacó del foso de desesperación, del lodo y del fango. Puso mis pies sobre suelo firme. Y a medida que yo caminaba, me estabilizó. Me dio un cántico nuevo para entonar, un himno de alabanza a nuestro Dios. Muchos verán lo que Él hizo y quedarán asombrados, pondrán su confianza en el Señor.
1: Qué hermosa palabra que nos garantiza una verdad. Aquí nos dice que a medida que caminaba, Él me estabilizó.
2: Tremendo.
1: Y esa es una promesa tremenda de parte de Dios. Porque Dios no solamente quiere hacer una obra en tu vida, sino que a medida que caminamos, a medida que transitamos esta temporada, estamos seguras que Él está con nosotros, que Él estabilizará nuestros pasos, que Él traerá orden, que Él nos ayudará. Porque muchas mujeres se están preguntando, bueno, hoy Dios quiere hacer algo conmigo, pero mañana, ¿cómo enfrento mis problemas del mañana? ¿Cómo enfrento los interrogantes del mañana? Bueno, aquí tenemos una buena noticia. Dios quiere estar contigo continuamente. Dios quiere guiar tu vida continuamente. A medida que transitas los diferentes desafíos de la vida, a medida que transitas las diferentes temporadas de la vida, Dios quiere acompañarte. Dios promete acompañarte. Y esa es la buena noticia, que podemos dar cánticos de alabanza, que podemos estar seguras y que muchas personas se van a asombrar.
2: Así
1: del
2: es.
1: Gozo que va a haber en
2: se
1: tu corazón.
2: Se van a sorprender.
1: De la victoria que va a haber en tu vida. De la nueva temporada espiritual, emocional, en tus pensamientos, que estás y vas a comenzar a vivir. Y a medida que los días pasen, este gozo no se va a ir. Esta paz no se va a ir porque Dios mismo está con vos.
2: Y qué maravilloso es saber que el que nos estabiliza es Dios.
1: Sí, así
2: es. El que nos ayuda es Dios. Que Él es nuestra roca. ¿De dónde vendrán nuestras fuerzas? Del Señor. Las fuerzas vienen cuando nuestra confianza y nuestro corazón y nuestra esperanza están puestas no en un hombre, no en el tesoro que podamos o no tener en esta tierra, sino en las fuerzas de ese Dios Todopoderoso que con su palabra sostiene el universo. ¿Cómo no te va a sostener a vos hoy en medio de tu gran necesidad?

0: Dios quiere sorprenderte con su amor, con su alegría, con su grandeza, con su misericordia, y Él desea que a partir de este día empieces a caminar con Él.
1: Así es.
0: La Biblia dice que Él es nuestra roca, es un lugar firme donde nosotras podemos avanzar con sus fuerzas. ¿De dónde viene entonces esa fuerza?
1: El Señor del cielo.
0: Dice que mientras nosotras dejamos de mirar las circunstancias y comenzamos a mirar su poder, entonces podemos tener un cántico, que es lo que nos dice este salmo. Él nos da esa canción donde diariamente, mientras alabamos su nombre, dice: el gozo de Dios vendrá a tu corazón, y el gozo del Señor es nuestra fuerza.
1: También nos habla en el salmo que leímos anteriormente que Él es el escudo de protección.
0: Así es.
1: Me encanta esa palabra, porque Dios es tu escudo, Él es tu protección. Y también la palabra nos dice en Efesios 6:16, además de todo eso, levanten el escudo de la fe para detener las flechas encendidas de Satanás. Pónganse la salvación como casco y tomen la espada del Espíritu, la cual es la palabra de Dios. Hoy la palabra de Dios te está hablando a tu corazón y te está diciendo: levanta el escudo de la fe. Hay un escudo a tu disposición. Es la palabra, es la fe en Dios. Y eso detendrá los dardos del enemigo. Aunque vengan pensamientos de temor, aunque vengan pensamientos que quieren angustiar tu corazón, quizás pensamientos de muerte, pensamientos de derrota, que te hacen muchas veces hasta enojarte con los seres queridos que tenés al lado y comienzan a producir rispideces en tus relaciones interpersonales, pensamientos que te agobian y no te dejan dormir de noche. Bueno, no estás sola. Dios dice que Él es el escudo de tu protección, pero también nos ha dado un escudo por medio de la fe para protegernos de los dardos del maligno y para poder renovar nuestros pensamientos. Por eso ese es el tiempo de tomar la espada del Espíritu, de poder tomar la palabra de Dios y apropiártela, creerla, meditar en ella, permitir que la palabra de Dios cambie nuestra manera de pensar y poder entonces vivir confiadas.
0: ¿Sabes lo que veo? Veo muchas mujeres levantándose y caminando los pisos de su casa con una espada en la mano.
1: Así
0: ¿Cuál es la espada de doble filo? Las palabras de Dios son las que te van a dar el poder suficiente para cubrir tu casa, cubrir tu familia, para cubrir tu propia vida y de todos aquellos a quienes amas. El amor de Dios es tan grande, es esa fuente donde encontramos los recursos de amor, de paciencia, de perdón, de misericordia. Hay tanto de Dios al alcance de tu mano. Esas son las herramientas que Dios quiere regalarte, con las que Dios quiere sorprenderte. Amor, paz, paciencia, benignidad, mansedumbre, templanza, fe, gozo, bondad. Son los frutos del Espíritu, Daniela. Son todos esos regalos. ¿Qué son los frutos del Espíritu Santo? Son los regalos de Dios para todas aquellas mujeres que hoy se animan a confiar en Él.
1: Así es, esta es la buena noticia que queremos compartir con vos en esta tarde. Y también decirte, la segunda verdad que tenés que saber es que hay un potencial que descubrir dentro tuyo. Porque esto no lo podemos hacer sola.
0: No.
1: Los frutos del Espíritu Santo no los producimos simplemente por buenas intenciones, por méritos propios, por buenos pensamientos. Necesitamos el poder del Espíritu Santo.
0: Así es.
1: Necesitamos descubrir el potencial que viene de parte del cielo para poder seguir adelante y desarrollar todo lo que Dios ha preparado para cada una de nosotras. Hay un pasaje que vamos a leer en la carta a los Efesios, capítulo 1, versículo 18, que habla de esto. Y dice así el versículo 18: pido que les inunde de luz el corazón, para que puedan entender la esperanza segura que Él ha dado a los que llamó, es decir, su pueblo santo, quienes son su rica y gloriosa herencia.
0: Y el 19 dice: también pido en oración que entiendan la increíble grandeza del poder de Dios para nosotras, las que creemos en Él. Es el mismo gran poder que levantó a Cristo de los muertos y lo sentó en el lugar de honor, a la derecha de Dios en los lugares celestiales.
1: ¡Wow! ¡Qué tremendo!
0: Ahora Cristo está muy por encima de todo, sean gobernantes o autoridades o poderes o dominios o cualquier otra cosa, no solo en este mundo, sino también en el mundo que vendrá. Dios ha puesto todo bajo la autoridad de Cristo, a quien hizo cabeza de todas las cosas para beneficio de la iglesia. Y la iglesia es el cuerpo de Cristo. Él la completa y la llena, y también es quien da plenitud a todas las cosas en todas partes con su presencia.
1: Me encanta el versículo 18 porque nos habla de la luz que quiere iluminar nuestro corazón para que podamos entender la esperanza segura que hay en aquel que nos llamó. Yo creo que muchas mujeres van a entender esto en sus corazones y esta revelación va a traer entendimiento a tu vida. Tus pensamientos van a ser iluminados. La palabra de Dios va a traer luz donde hay oscuridad, donde hay confusión, para que podamos entender que le pertenecemos a Dios, que tenemos una gloriosa herencia, que nada nos puede separar del amor
0: de
1: Dios.
0: Así es, por supuesto, porque esa luz y ese entendimiento que te da el Espíritu Santo te hará conocer lo que hay dentro de tu ser. Es la misma vida y el Espíritu de Jesús. Dice la Escritura en este versículo 19 que es el mismo poder que levantó a Jesucristo de entre los muertos. Significa el Espíritu de Dios. Cuando tú recibes a Jesús, recibes el Espíritu de Dios, recibes su vida, recibes el ADN del cielo. Es esa semilla de la palabra de Dios insertada en tu corazón, lo que dará como fruto el crecimiento. El crecimiento se da por la extensión de esa vida del cielo adentro de tu ser. Es la vida de Cristo potenciando tu vida. Es el poder del Evangelio quien es dinamita lo que hay dentro de tu ser. Por eso es tan importante que puedas entender la potencia de Dios viviendo dentro de ti, mujer. Es Cristo en ti, la esperanza de gloria. Es Jesús en nuestras vidas. Es el Señor quien está sentado hoy a la diestra del Padre y tiene bajo sus pies todo poder y toda autoridad, como dice la Escritura, sobre gobernantes, sobre autoridades, sobre poderes y dominios y sobre cualquier cosa en esta tierra. Él es quien tiene la autoridad, esa misma autoridad que Jesucristo delegó a la iglesia. Nosotros, como parte de la iglesia, como parte del cuerpo del Señor, somos las privilegiadas. Cada hijo de Dios tiene adentro de su ser ese tremendo potencial. Y hoy te pido entonces que no permitas que nadie pise, que nadie menosprecie, que tú misma no desestimes el poder de Jesús que está en tu ser. Es tiempo de permitirle a Dios irrumpir. Es tiempo de permitirle a Dios que nos sorprenda, confiando en esa grandeza que ya no depende de nuestras capacidades humanas, sino depende de aquel que vive en nosotras, quien resucitó, o sea que venció a la misma muerte, ese Cristo resucitado, ese Cristo que tiene en sus manos las llaves de la vida y de la muerte, es el mismo Cristo que hoy reina y quiere entrar dentro de tu ser.
1: Y es esa vida de Cristo en nosotras que nos levanta, que nos afirma, que nos hace florecer aún en medio de las temporadas más difíciles, aún en medio de un desierto tan grande. Y dice la palabra de Dios, uno de los pasajes que me encanta y lo descubrí hace poco de esta manera, en Cantar de los Cantares, capítulo 2, versículo 1, la palabra de Dios dice: yo soy la rosa de Sarón y el lirio de los valles. Como un lirio entre los cardos es mi amada entre las jóvenes. Cristo es la rosa de Sarón y el lirio de los valles. La vida de Cristo, su perfume en nosotras, la vida de Cristo en nosotras nos da la capacidad de florecer, nos da la capacidad de tener vida, nos da la capacidad de mostrar la belleza y el perfume de Cristo en cualquier temporada de nuestras vidas. Pero quiero contarles un poquito más acerca de la rosa de Sarón. Tiene características muy lindas, muy hermosas. La rosa de Sarón es una flor que florece de una una manera maravillosa en cualquier tipo de lugar, aún en lugares inhóspitos, en lugares desiertos. La rosa de Sarón tiene la capacidad de florecer, pero también tiene una característica que dice que aún cuando se desprende de su tallo, sigue con vida. Wow. Y a mí esto me impactó de una manera especial. Aun cuando se desprende de su tallo, sigue con vida. ¿Y cuántas de nosotras nos hemos sentido desprendidas de lo normal, desprendidas de lo conocido, desprendidas de lo que era nuestra rutina, nuestro lugar de pertenencia? Y podemos sentirnos de esta manera, como que fuimos desprendidas de ese tallo, de lo conocido. Pero una de las características de la rosa de Sarón es que aún siendo desprendida de su tallo, hay vida en ella. Y yo quiero animarte con esta palabra. Aún en estos momentos donde nos sentimos desprendidas de lo conocido, desprendidas aún de lo que nos daba seguridad, no tenés por qué entonces estar estancada, no tenés por qué sentirte que todo se acabó, no tenés por qué quedarte en este lugar de angustia y de soledad, sino que como la rosa de Sarón hay vida en ti. Sigue habiendo vida en ti, sigue habiendo propósito. ¿Por qué? Porque Cristo, que es la rosa de Sarón, su vida, su poder, su verdad, vive en tu corazón, vive en tu interior. Hay vida para ti. Y también quiero decirte que una de las características de la rosa de Sarón es que si se adhiere nuevamente esa flor al tallo, aún siendo cortada, sin importar el tiempo que haya pasado, la flor revive. ¡Wow! Eso también me impactó. Yo quiero decirte, quizás muchos de ustedes nos están mirando y hace mucho que no te conectás con Dios. Hace mucho que no le abrís tu corazón a Dios. Hace mucho que no te conectás con la fuente de todas las cosas. Hace mucho que no tenés tiempo de oración. Quizás estás apartada de los caminos de Dios. Quizás hasta ahora tu corazón estaba cerrado porque por diferentes circunstancias de la vida te fuiste endureciendo, fuiste permitiendo que la incredulidad tome tus pensamientos y tome tu corazón. Pero una de las características de la rosa de Sarón es que aún habiendo pasado mucho tiempo fuera de su tallo, cuando se adhiere, aun cuando fuese cortada, recobra vida. Y yo creo que no es casualidad que en la palabra esté descrito como la rosa de Sarón, porque así son los brazos de nuestro Padre Celestial, así son los brazos de Dios que te ama con amor eterno, que hoy podés regresar a los brazos de Dios, hoy podés correr a los brazos de amor, y aunque hace tiempo que quizás no has corrido, hoy es una nueva oportunidad. Y una vez más, cuando corres a los brazos de amor, recibirás vida, recibirás misericordia, amén, recibirás piedad, recibirás clemencia, recibirás un nuevo corazón.
0: Tu corazón, tu vida, el amor de Dios hoy te cubre, hoy te envuelve. Esos brazos maravillosos del Señor quieren rodearte para que hoy experimentes ese amor que no cambia, ese amor que nada lo quebranta. Es ese amor que te dará vida hoy y vida en abundancia.
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